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0: Bueno, es las 7 de la noche, 29 minutos, 7 de la noche, 29. Estamos de domingo olímpica, la noche olímpica. Saludito para todos los que a esta hora ya están laborando, para todos los que comenzaron su jornada laboral, para todos los de las comidas rápidas, que a esta hora están escuchando la emisora del primer lugar, para todos los amigos conductores, para todos los guardas de seguridad, para todos los que están en las clínicas, hospitales, estaciones de servicio, lavaderos, fábricas, bodegas. Gracias por estar escuchando la emisora número uno, Olímpica 97.7, la emisora del primer lugar. Yo soy DJ Leo. Y hoy estamos dando a conocer todo lo que está pasando en Colombia, en Bucaramanga y obviamente en el área metropolitana. Son las 7 de la noche, 30 minutos, 7 de la noche, 30. ¿Qué estás haciendo?
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¿Qué tal? Buen día. Saludo cordialísimo. El mejor de los días para todos ustedes. Levántese ya con ánimo, con entusiasmo, con dinamismo. Vamos a iniciar esta nueva semana, este nuevo mes. Sexto mes del año. Vamos a iniciarlo con toda, con mucho dinamismo. Vendrán cosas hermosas y maravillosas. Claro que sí. Y van a llegar de la mano de nuestro Padre Creador. Así será. Lo decretamos en su santo nombre. Vamos a conectarnos con Él. Vamos a darle gracias. Porque nos está regalando un nuevo mes. Nos regaló el mes que pasó. Digámosle, Padre amado, te doy gracias por este nuevo mes que comienza. Y quiero ponerlo en tus sagradas manos, para que guíes cada uno de mis pasos y los de mi familia, de mis seres queridos y de nuestros oyentes. Que tu compañía sea con nosotros a lo largo de estos 30 días. Te pido que me ayudes en mis metas y objetivos, para que sean cumplidos según tu dirección y favor. Dame sabiduría para hacer los cambios necesarios en mis hábitos, para mejorar mi calidad de vida. Que tu protección y cuidado no me falte. Guarda mis salidas y entradas en cada lugar que me dirija. Ayúdame en mis labores, trabajo, estudio, en cada una de las actividades que yo esté realizando, y que obviamente esté logrando los objetivos planteados, programados, los objetivos trazados. Que en junio vea tu gracia para que me permitas subir un nuevo escalón en mi crecimiento espiritual. Padre Dios Todopoderoso, sé que escucha mis oraciones y que en tus tiempos obtendré mis respuestas. Bendíceme. Bendice a nuestros oyentes. Bendice a todas y cada una de las personas que a esta hora están sintonizadas en 97.7. Guárdanos de todo y aparta todo mal espíritu que nos ronde. Te lo pedimos en nombre de tu Hijo Jesucristo. Amén y amén. Cuatro de la mañana, 11 minutos.

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Arriba ese ánimo, arriba ese entusiasmo. Energía positiva para el nuevo día. Levántese ya, no duerma más. Hoy es lunes. Primero.

El tiempo pasa, el tiempo no se detiene. Levántese con ánimo, con entusiasmo, con dinamismo, con energía positiva. Vamos a recibir el nuevo mes. Vamos a recibir el nuevo día, el nuevo comienzo de semana.

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2: Cuatro de la mañana, 16 minutos, 4 de la mañana, 16. Buenos días, buenos días, buenos días, buenos días, buenos días, buenos días, buenos días, buenos días. ¿Cómo están? ¿Cómo van? Feliz mañana. Feliz comienzo de semana, feliz comienzo de mes también. Levántese dándole gracias a papito Dios. Ya nos amparon 6 meses en esto, lo que va a corrido del año. Y usted ni cuenta se dio, así que levántese agradecido con Dios por este nuevo mes. Ponga la vida de su familia, la vida de su esposo, su esposa, sus hijos, su negocio, su trabajo, su emprendimiento, de cada una de las cosas que esté realizando usted, póngala en manos de Él. Que sea Dios tomando el control de este nuevo mes, que Él sea bendiciéndonos cada día, cada año, cada mes. Saludito para todos los que a esta hora se levantan. Lo primero que hacen es poner este día en manos de Él, y no solo el día, el mes. Primero, primero, primero. Señores, primero de junio. Así que sea agradecido con Él. Dígale, Dios, gracias. Gracias porque me permite disfrutar y abrir mis ojos en un nuevo mes. No ha sido fácil. No ha sido para nada llevadero. Pero tú me has dado los ánimos para salir adelante. Levántese agradecido. Saludito a esta hora para todos los que están en diferentes lugares de Bucaramanga y su área metropolitana, para todos los que están laborando, todos los amigos conductores, para todos los guardas de seguridad, los que están en las clínicas, hospitales, para todos los que están en las plazas de mercado, la gente de Centro Abastos, la gente en las estaciones de servicio. Que Dios me los bendiga, que Dios me los guarde. A todos los que están a esta hora en las fábricas, bodegas, supermercados, micromercados, ya que están arreglando, que están comenzando una nueva temporada. Así que saludito para todos ellos. Gracias por estar escuchando. Momento de que nos vayamos a los titulares, las noticias, lo que está pasando, lo que pasó, lo que sucedió. Hay noticias de lo que pasó ayer, así que coela, como dicen por ahí, coala con su avena y su pitillo, porque lo que hay es bastante información de todo lo que sucedió este fin de semana, no solo en Bucaramanga, sino en Colombia y el mundo entero. Aquí están los titulares, los titulares de las noticias.
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3: Bueno, las 4 de la mañana con 19 minutos. 4:19 dice vanguardia.com en sus titulares de hoy lunes. ¿Qué puede pasar en la segunda vuelta entre Abelardo de la Fría e Iván Cepeda? Análisis de los politólogos, me imagino. Bueno, así gobernaría Iván Cepeda, así se le... Bueno, esto ya es viejito ya. Dice por acá, reacciones tras la primera vuelta de elecciones, eso dijeron políticos y líderes. Ya empezaron las alianzas, y obviamente son alianzas que no son gratis. La dura advertencia de Abelardo de las Vías y a Petro, el pueblo lo va a enfrentar. Elecciones 2026, dice, violento accidente por omisión de una señal de pare, deja 3 heridos. Emergencia en Quindío, vehículo choca contra una fonda en el sector de Barragán. Educación ambiental y participación comunitaria llegaron a Florida Blanca y Girón con EMPAS en casa. Identifican al ciclista que falleció tras ser embestido por una motocicleta en Bucaramanga. Ay, Dios, señor. Carlitos. Bueno, ¿qué más encuentro por acá? Dice que dice el Cubo. ¡Hola, el Cubo! Vea. El Cubo dice, de las pillas arrasó en Santander y pintó el mapa de azul. La cumbre despidió entre lágrimas a Virgilio Bueno. Llevaba 111 millones en efectivo para compra de votos. ¿Por dónde pasó, señor? ¿Por
2: dónde? ¿En dónde estaba, hombre?
3: ¿Dónde se topó, señor? No. ¿Por dónde fue? Ay, no.
4: Bueno, ¿cuánto cobrará Petro? Revela su pensión millonaria. Dice, reportada como desaparecida, fue a votar a En Pie de Cuesta. ¿Qué tal? Bueno, ya vamos a ver qué fue lo que pasó ahí. Fotografiar ayer más de una persona con su celular entraba. Ustedes dejaban entrar el celular, no se lo quitaban ni nada.
2: Sí.
4: Lo requisaban, decían quítese las gafas, quítese la cachucha y muestre a ver. Me tomaban el rasgo facial y después llegaba a la mesa y le decían, a ver, ponga el dedito aquí.
2: ¿En serio había rasgo facial? ¿Ah? A mí sí, no me hicieron eso.
4: Sí. Había varios puntos, no en todos. Y entonces, por ejemplo, en la gobernación,
5: usted llegaba y le decían,
4: quítale las gafas.
2: Ok.
4: Y usted llegaba y... le tomaban el rasgo facial. Pero muchos llevaban el celular y llegaban y sacaban el celular y...
2: Claro, la fotico.
4: ¡Ping! 215 comparendos. 215 personas en Santander ahora tendrán que pagar una multica, una sanción. Entonces, oiga, murió Gabriel Latorre, compositor del himno Bucaramanga y referente cultural. Gabrielito, ay, santísimo señor, estaba enfermito. Capturado responsable de atentado en discoteca en Bucaramanga, que dejó un muerto y varios heridos. Bueno, dejemos así.
2: Oiga,
4: 4 de la mañana con 23 minutos. Más,
2: una de las noticias también que ha generado revuelo es la muerte del joven en Guatapé, ¿no?
4: Ah, no, es que eso va...
2: Qué triste noticia.
4: Para largo de saber que usted, oiga, es que usted debe saber con quién anda.
2: Total, sí, señor.
4: ¿Cuáles son sus amistades? Eso no son amigos.
2: No.
4: Eso no son amigos.
2: Sí, por eso es que ahí es donde cuando la mamá le dice a uno, hijo, no salga, no es porque la mamá esté encaprichada. Y créame, y ayer miraba una, varias personas, varias cuentas, indignadas porque decían, esos amigos que a usted lo invitan a las drogas, al alcohol, a salir con uno, a salir con otro, que venga para acá, que después llega a su casa, que tal, esos no son amigos. Eso, créame que eso no son amigos, no son amigos. Y es triste esta noticia, que me imagino que el Puma va a enviar ahorita más tardecito, porque súper joven el pelado, lástima.
4: Y la forma como lo envían allá, lo arrojan.
2: Sí.
4: Nudo y todo. No. Es una cosa terrible lo que aconteció. Anoche, a propósito, anoche también se registró un accidente en el Rincón de Girón, entre el Rincón de Girón y Palenque. Un motociclista perdió la vida. El hombre, desafortunadamente, cuando llegaron los personal médico para médico, ya no tenía signos vitales. Ah, no, ya voy a desarrollar esa información.
2: Okay.
4: 424.

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2: Bueno, 4 de la mañana con 29 minutos, 4:29. Un accidente de tránsito se registró en la noche de ayer domingo sobre la vía que comunica el sector del Rincón de Girón con Palenque, metros antes del Sena de Girón, donde un motociclista perdió la vida en el lugar de los hechos debido a la gravedad de las lesiones sufridas en el siniestro. De acuerdo con la información preliminar conocida hasta el momento, la víctima sería un guarda de seguridad.
3: ¡Ay, Dios!
2: ¡Santísimo, Señor!
3: ¡Santo!
2: Unidades de tránsito y demás organismos competentes hicieron presencia en el sitio. Adelantaron la labor de inspección y recopilación de información para establecer la identidad de esta persona que desafortunadamente perdió la vida. Qué triste para la familia, esperándolo que llegara a su casita y vea, se encuentra desafortunadamente con ese acto o con esa situación. Perdió la vida esta humilde trabajadora. 4 de la mañana, 30 minutos, 4:30.
3: Dios Padre Celestial.
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4: Bueno, y a esta hora llegó el momento de irnos a saludar. Saludar a todas esas personitas que están conectados con nosotros a través de nuestro WhatsApp 320-6628-977. También que se acaban de conectar con nosotros. Dios me lo bendiga por acá, oyente que está haciendo.
5: Muy buenos días.
4: Buenos días.
5: Yo escuchando el Casterio. Se metió aquí como siempre, Luz Marina Verdugo.
4: Marinita.
5: Municipio Lebrija. Que tengan un excelente día. Que Dios los bendiga. Que Dios los bendiga.
4: Amén. Amén, Luz Marinita. Ven por acá, dice, hola, buenos días, buenos días, buenos días, desde Tamboruco, Humita Leo, toda la mañana, Doris, desde Tamboruco, ¿qué estás haciendo?
6: Yo, escuchando Olímpica Estéreo, se metió.
4: ¿Qué pasa, qué pasa?
6: Tenga usted muy buenos días, señor Leonardo Ballesteros, señor Edgar Pineda del Puma, Dios me lo bendiga.
4: Amén.
6: Vamos a empezar un día maravilloso. Ustedes van a empezar un día maravilloso, yo me voy a descansar.
4: Bueno.
6: Con la mano de Dios.
4: Así es.
6: Contentos y alegres, hermano, recibiendo este mes tan bonito que es junio.
4: Sí, señor.
6: Que ya viene el día del Padre, ¿no?
4: Bueno, sí, señor.
6: Contentos y alegres, marcamos la raya. Dios los bendiga. Un abrazo fuerte y fraternal. Se les quiere mucho. Se llevan nuestras oraciones.
4: Amén. Amén y amén. Saludito para todas las personas. Saludito para todas esas personas que se están levantando a laborar y otros que van ya rumbo a descansar. Hombre, qué bueno. Que Dios los bendiga también a todos ellos. ¿Qué están haciendo?
7: ¿Qué escucho yo? Olímpica Estéreo, aquí desde España.
4: Desde España.
7: Aquí con mi compadre Gilbert trabajando aquí en el invernadero.
4: Ok.
7: Aquí tumbando para pa sembrar tomate. Puma, qué bonita reflexión. Empezamos un mes lleno de bendiciones.
4: Sí, señor.
7: Bendiciones para el Puma, para Leo. Bendiciones, gracias, mi hermano.
4: Gracias.
7: Dios los bendiga desde la distancia. Fuerte abrazo.
4: Gracias, mi hermano. Gracias, gracias. Comenzamos un nuevo mes, señor. Arrancamos un nuevo mes. Por eso, dele gracias a Dios por este nuevo día, por estas bendiciones, por todo lo que le permite. Saludos para Sarita, para todos los que a esta hora están reportando sintonía.

0: para Eva, para Milena, para Paola, para Juan, para Adelaida, para Víctor, Emmanuel Rose, para Juan, para todos los que a esta hora reportan sintonía. Por acá también más mensajes que están haciendo.
1: ¿De qué lo están haciendo? Escuchando Olímpica Estéreo. Se metió Jorge Hernández reportando internet de Moniquirá, Boyacá, la ciudad dulce. Don Puma, muy buenos días.
0: Buenos días.
1: Que la que ando, gracias a Dios, un amanecer, un despertar con vida. Como es un caramanga el alma.
2: Bien, ahí lo
1: gracias. Que la que gracias a Dios por un nuevo mes de vida y un nuevo amanecer. Un nuevo inicio de semana. Dios los bendiga. Un saludo a don Jorge Julio Peña, a Gracia Pineda, en la granja de Julio Rincón.
0: Bueno, oiga, saludo para Luz. Para Luz a esta hora desde Valledupar. Escuchando la emisora en primer lugar. Dice por acá, buenos días, Leito Puma. Hoy quiero felicitar a mi hermano Sergio Castellano Gómez, que está cumpliendo años en el barrio San Expedito. Vea, ya venimos también a felicitar a todos los que están cumpliendo años. Saludito a esta hora para Sergio Castellano.

0: bonito para Santa Fe a esta hora. El Bio Santa Fe. A esta hora está reportando sintonía. Llegó el momento de conocer si usted también ganó. Pero si se ganó la lotería.
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2: De la mañana, 35 minutos, 4:35. Resultados de las loterías. El sábado jugó Dorado Mañana. 0156. El sábado, oígalo bien, el sábado. Culona Día, 38-58. Astro Sol, 49-13, signo Sagitario. Motilón Día, 10-80. Dorado Tarde, 44-37. Cafeterito Noche, 07-05. Culona Noche, 55-75. Motilón Noche, 60-29. Boyacá, 21-06. Astro Luna.
3: Astro Luna.
2: 63-64 se fue de escalera. 63-64 signo acá presente. Leo. Dorado Noche. 6204. Estoy hablando del sábado. Dice Cauca.
3: Sí.
2: 38-73. Extra 50-03. Culona Día, el domingo, 74-56. Dice Motilón Día, 21-11. Casi bota los 4-1, ¿ah? Esto fue ayer. Dorado Noche, 10-05. Culona Noche, 66-62. Hay una lotería, o un chance, creo que es chance. Chontico Noche.
3: Ah, ok.
2: Cayó 11-10.
3: 11-10.
2: Ah, dígalo. La escalera descendente. Bueno, Astro Luna. Anoche. 96-44. Motilón Noche. 48-49 también se fue de escalera. Bueno, a Cafeterito Noche. 87-98. Hoy juega.
3: Hoy juega.
2: La Cundinamarca. Está en 25-85. Y hay una nueva pepa, porque antes la pepa era el 5 en la Cundinamarca y la votó la semana pasada. Entonces, la pepa de la Cundinamarca es el 7. El 7 que lleva 17 sorteos que no cae en la Cundinamarca. Tolima está en 82-52. 82-52. La pepa es el 3 con 23 sorteos que no caen. Le sigue el 6 con 12 sorteos que no caen. Bueno, ahí están las pepas y los resultados de las loterías y chance jugados durante el fin de semana. Si usted no se ganó el chance, si usted no se ganó la lotería,
3: sí,
2: usted tiene problemas.
3: Ok.
2: Pero si se lo ganó, si se ganó el chance,
3: está relajadito.
2: Si se ganó la lotería, como diría Catalino Ruiz Gualdriche Siriaco el Sabroso, usted no tiene problema. Duerma plácida y felizmente hasta la hora que se le pare el ombligo.
3: Sí, señor.
2: Tome tinto, pida que le lleve el desayunito a la cama, hágase ahí el lochero y vaya después a las 9:10 de la mañana a cobrar. Bueno, 4:39 minutos.
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1: Oigan, ¿cómo les parece que me acaban de contar que Adelita, la del 601, anoche en un ataque de esos de rabia y todo, le contó al marido todas las veces que le ha sido infiel? Y un amigo le dijo, no, pero qué valentía la de esa mujer. Le dijo, valentía no, la memoria tan berraca que tiene.

0: 4:47. Lo que parecía una jornada electoral más que en pie de cuesta, terminó convirtiéndose en uno de los hechos más llamativos del día. Una mujer que figuraba en los registros nacionales de personas desaparecidas.
1: Sí.
0: Como el Espíritu Santo apareció ayer domingo.
1: ¡Fue a votar!
0: En un puesto de votación del municipio santandereano, cuando se disponía a ejercer su derecho al voto. Situación esta que activó de inmediato los protocolos de las autoridades. Lo que yo leí. Ahora, la biometría.
1: Ajá.
0: Papá, usted no puede ahí jugársela. El inesperado hallazgo ocurrió durante la mañana en medio de los controles biométricos implementados para garantizar la transparencia del proceso electoral. Cuando la ciudadana presentó su identificación para participar en las elecciones presidenciales, el sistema emitió una alerta que llamó la atención de los funcionarios encargados de la jornada. En cuestión de minutos, llovieron uniformados y autoridades electorales verificaron la información y confirmaron que la mujer hacía parte de los registros de búsqueda que adelanta la Fiscalía General de la Nación por casos de desaparición.
1: Ay.
0: La situación generó sorpresa entre quienes se encontraban en el lugar y obligó a la intervención inmediata de las autoridades. Desde el puesto de mando unificado, el secretario del Interior de Santander, Oscar Hernández, confirmó el caso y entregó un mensaje de tranquilidad. La mujer fue ubicada en buen estado y quedó a disposición de las autoridades competentes para avanzar en los procedimientos correspondientes y esclarecer la... Me van a pagar hoy. Esclarecer las circunstancias por las que aparecía reportada como desaparecida. Hasta el momento no se han revelado detalles sobre la identidad de la ciudadana ni sobre cuánto tiempo llevaba ella siendo buscada. Tampoco se ha dado a conocer las razones que originaron el reporte de desaparición. Esta información ahora es materia de verificación por parte de la Fiscalía. Oiga, mientras tanto, este episodio que se convirtió en una de las novedades,
1: claro,
0: más inesperadas de la jornada. Claro.
1: Oiga, Piedecuesta siempre suelta vaina, ¿no? ¿Qué sería de la vida de nosotros sin Piedecuesta?
0: Donde las autoridades reportaron normalidad en los 825 puestos de votación, más de 10.000 uniformados permanecieron desplegados en el departamento, que obviamente garantizaron la normalidad de los comicios.
1: Ah, bueno, vea. ¿Y será que? Bueno, y Puma, ¿siempre dejarían votar a la señora o no?
0: Pues, si estaba esa. Sí, claro, ya podía votar. ¿Pudo votar? Claro que pudo votar. Lo que pasa es que estaba desaparecida y la reportaron desaparecida, su familia la reportó desaparecida. Ella se le voló a la familia y dijo, yo ya no me los aguanto más.
1: Ya no quiero estar más allá.
0: Y se fue. Bueno, hay que esperar a ver cómo marcha o en qué va a parar la investigación, por qué ella se reportó, fue reportada como desaparecida y ahora, después de cuánto, no se sabe cuánto tiempo,
1: ay, Dios,
0: vuelve a aparecer.
1: Ay, Dios mío.
0: 4:51.
2: Hoy juega la selección.

0: Bueno, son las 4 de la mañana, 51 minutos, 4 de la mañana, 51. ¿Cómo hoy juega nuestra selección Colombia? Saludos para la gente del Gaitán City en sintonía. Para el viejo Pedro Santana. Sí, señor. Dice por acá, Ginita, ¿cómo así que hoy juega nuestra selección? Hoy juega nuestra selección.
1: A las 6 de la tarde.
0: A las 6 de la tarde, hora Colombia.
1: Partido amistoso en el Estadio Campín. Despedida de la selección. Se va para los Estados Unidos a concentrarse. Y obviamente, acuérdense que el 11 empieza el Mundial. Colombia tiene otro partido amistoso.
0: Antes del 11.
1: Contra Jordania.
0: Sí, la otra semana.
1: Yo voy a jugar a Jordania, pero ahí es
0: para... ¡Ay, Jordania! ¡Le ganaron!
1: Yo voy a jugar ayer, pero uy.
0: Bueno, aunque uno no puede confiar. Bueno, estos amistosos son de como de práctica, de relajación, porque es que más de un jugador en estos partidos amistosos se lesiona.
1: Hay un jugador que se lesionó ayer en un partido amistoso, quedó por fuera del Mundial.
0: O sea, ay Dios. Oye, saludito para Milenita, para Ginita Ballesteros, para Juan David. Por acá dice Leo Puma, buenos días, reportando sintonía. Luis Hernández en el GQU de 374 de Quique. Conectado con la número uno, Dianita, ¿cómo estás? ¿Qué estás haciendo? Buenos días.
2: Hola, Pumita. Hola, Leito.
0: Buenos días.
2: Dios nos bendiga en este inicio de mes y este inicio de semana. Feliz, bendecida semana. Olímpica se metió.
0: Oye, oiga, por acá, más oyentes. Eso, que vía mensaje.
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0: Ah, bueno, ese lo mandó hace rato lo envió. Por acá dice, hola, buenos días, Olímpica Estéreo. Deseo un inicio de semana muy bendecido y que todo sea positivo. Desde Madrid, España, Mónica Prada. Soy de Río Negro, Santander. Un abrazo, Mónica, que Dios te bendiga, hombre. Sandra, que por acá también está enviando mensajes. Hola, muy buenos días. Se les informa a los conocidos y amigos de la señora Guadalupe Vergel, que ella descansó en la paz del Señor en pie de cuesta. Ay, señor. Hola, y super acá, hola, buenos días. María dice, buenos días, José, ¿cómo está? Buenos días.
4: ¿Qué estoy haciendo? Estoy escuchando Olímpica Estéreo se metió. Buenos días, Pumeleito. Que Dios los bendiga grande y abundantemente. Un saludo para todos los panaderos y pasteleros de la zona metropolitana de Bucaramanga. Reportando sintonía, José Orlando Méndez desde el barrio Calda, fiel oyente de Olímpica Estéreo, la mejor.
0: Oigas, saludito a esta hora para Alambrito.
1: Alambrito.
0: Hombre, saludito para Alambrito. Por acá dice Freddy, dice, hey, buenos días, saludo para mi mamá, Luz Elena, en la vereda La Guada de Cesperino, en Lebrija. Saluditos para Verónica también. Que Dios me los bendiga a todos los que a esta hora están reportando sintonía.
5: Por nosotros la salvación, la salud y prosperidad.
0: Por acá, esos partidos a mí todo chimbo es para que James juegue de locha como le gusta.
1: Ah,
0: coja finura, coja finura.
1: Yo le decía una cosa, a la gente, uno a veces es demasiado pesimista, no sé, o egoísta, no sé, no. Pero, por ejemplo, ese muchacho, viendo uno el video de la vida de él que hicieron, uno ve el muchacho llevó el bulto. Ahora, pues está de capa caída.
0: Claro.
1: Pero.
0: Todo es un proceso de vida.
1: Acuérdense que James se pone la camiseta de Colombia y se convierte en uno de esos muñecos que hay en las caricaturas, Transformer.
0: Sí, señor.
1: Se transforma, sí. Se transforma totalmente,
0: bueno.
1: Y la entrega toda y la da toda.
0: La da toda.
1: Ojalá pidámosle a Dios que le dé mucho estado físico, mucha sabiduría, con esa inteligencia que tienen para poner los pases.
0: Sí, señor.
1: Pues que le vaya bien a este muchacho y a todos los jugadores de la Selección Colombia, que le vaya súper bien.
0: Sí, señor.

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2: Saludito a esta hora para todos los que están conectaditos, para los que se acaban de levantar, los que les está sonando la alarma. ¡Ey! Déjeme decirle, ya son las

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2: Total de 215 comparendos fueron impuestos durante la jornada electoral de este domingo y su área metropolitana en el departamento de Santander y su área metropolitana por comportamientos que infringieron la ley 1801 del 216 o Código Nacional de Seguridad o Convivencia Ciudadana. Según el balance entregado por las autoridades, 138 de las sanciones fueron impuestas por la Policía Metropolitana de Bucaramanga en los municipios de Bucaramanga, Gloria Blanca, Girón y Piedecuesta.
3: ¿Y?
2: A estas se suman otros 77 comparendos aplicados por la policía en diferentes municipios del departamento. Entre las principales conductas sancionadas se encuentran el incumplimiento de la ley seca, la toma de fotografías al voto dentro de los puestos de votación y la presencia de elementos o actividades prohibidas en los alrededores de los escenarios electorales. El secretario del Interior de Santander destacó que la jornada transcurrió dentro de los parámetros de normalidad y que las instituciones encargadas de garantizar la transparencia y seguridad de las elecciones lograron atender oportunamente todas las situaciones reportadas. 5:06 a.m.
3: Oiga, pero
2: seis.
3: Eso no más fue aquí en Bucaramanga, ¿no?
4: No, en todo el departamento.
3: ¿En todo el departamento? ¿En Santander?
2: 77 infracciones en el departamento de Santander.
3: ¿Usted se imagina cuántos habrían sido en el país?
2: Sí.
3: Porque, por ejemplo, yo sé que anularon más de 245.389 votos, que fue lo que anularon.
2: Y hay personas que van solamente por el... en el volantico que le dan a usted, la credencial que le dan a usted por haber votado. Muchas personas lo hacen así.
3: Bueno.
2: Votan en blanco o rayan ahí como le da la gana el tarjetón que le largan. Y por eso, pues, el voto se anula.
3: Bueno, ahí está, son las 5:06 a.m. Saludito a Dianita a esta hora. Está reportando sintonía por acá. Nos envían más nota de voz, estaba haciendo.
5: Escuchando Olímpica Estéreo que se metió de metido. Buenos días, Leito.
3: Buenos días.
5: Pumita para saludar a mi gran amigo, el pez, el mejor de las empanadas de...

0: Yuca en el barrio.
1: Ah, pero no, mi hermano, hasta que no, a mí esa vaina de que eso es que hay que la mejor que está. Papi, toca que mande la prueba. Nosotros.
2: Eso se demuestra.
1: Claro, nosotros somos. Nosotros somos catadores de empanadas, arepa de huevo y caldo de carne.
2: ¿Por qué cree que
1: tenemos
2: más quilitos de que usted? Sí.
3: Muy buenos días, señores de Olímpica Estéreo. Se me dio un saludito para toda la gente de Bucaramanga, desde aquí, desde España a Madrid.
1: España a Madrid.
3: Soy de Girón. Por favor, un saludito a mi esposa Jenny y a mi hija María José.
1: Claro.
3: En Cordiantes, muchísimas bendiciones. ¿Qué escucho yo? Olímpica, se me dio desde España.
1: Jenny y María José. Jenny y María José, la hija y la esposa de José Alfredo, que a esta hora le envía mensaje desde España. Por acá dice Pumita Leo, buenos días, recordando sintonía desde Quebrada Seca, cerca en la esquina, ahí en Crescamos, la parte de seguridad.
2: Sí pasea, ¿no?
1: Hombre, no, por acá.
2: Estaba en la cumbre, ahora ya estaba en la Quebrada Seca.
1: Por acá vas, oye, ¿qué estás haciendo?
4: Aquí desde Barcelona, España. Para saludar a Adriano, conocido en los bajos fondos como El Galgo.
1: Okay.
4: De parte de José Gamboa del barrio Gaitán de Bucaramanga.
1: Okay.
4: Aquí en Barcelona, España.
1: Bueno, Barcelona, España a esta hora, y acá dice buenos días, aquí reportando sintonía, barrio El Progreso de Girona, con María Beatriz. Muy buenos días, Puma Leo. Les deseo un lindo inicio de semana y vamos ganando firmes para todos ustedes, y que tengan un bonito inicio de mes. De muchos éxitos, saludos. Los llevo en mi corazón, que estoy haciendo yo, escuchando Olímpica Estéreo Se Metió.
2: Un saludito para todo el personal de Certimedic, me piden por acá. Certimedic, su personal ya se está preparando para iniciar labores bien tempranito, allá en Girón.
1: Bueno, vea, saludito para ellos. Puma, regáleme el estado del tiempo, papá, que necesitamos saber. ¿Llueve, no llueve? ¿Qué pasa?
2: Pero le cuento que... yo pensé que ayer en la tarde iba a llover, porque dijo el IDEAN que el fin de semana iba a estar pasado por agua en el departamento de Santander. Resulta que solamente se opacó, si sí, bajo el sol en la
1: tarde. Como dice la canción, un grande nubarrón se hizo en el cielo.
2: Y no más, exacto, el sol fue tapado por un nubarrón inmenso, y dije yo, va a llover. Pero sí, una lluvitita muy tenue. Dice para hoy, primero de junio, sexto mes del año 2026, dice el IDEAM, que viene con lluvia.
1: ¿Viene con lluvia?
2: Sí, señor, va a llover.
1: Vea,
2: hasta ahora parcialmente nublado. Probabilidad de precipitaciones 5%, va a llover, sí señor, en varias regiones del departamento de Santander. ¿Y el señor a quién es? 21 grados centígrados a esta hora, hizo calorcito ayer, en la noche hizo calorcita, pero bueno.
1: Bastante calor. Ayer hizo un sol tremendo.
2: Nos reporta el IDEAM que efectivamente hoy se van a registrar unas ligeras lloviznas en el departamento de Santander en varias regiones.
1: Bueno, saludito para Adela Murillo a esta hora. Reportando sintonía en Ranchenato, una ranchera y un vallenato.
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4: Bueno, a las 5 de la mañana, 16 minutos, y aparte de la buena noticia que se generó el sábado en la ciudad de Bucaramanga, en donde el Consejo Municipal aprobó al alcalde el empréstito de más de 500,000 millones de pesos para las obras que se requieren en la ciudad, entre eso la movilización, o sea, la semaforización y las obras importantes para ejecutar, entre ellas el intercambiador de la Novena, la movilidad. 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
5: Bueno, y a esta hora llegó el momento de irnos a saludar. A saludar a más de uno que incluso decía, ¿cómo así, Puma? ¿Cómo así que hoy juega Colombia? No, espere. ¿De qué me estoy perdiendo? Es que sí, hay partidos. No es que haya comenzado ya el Mundial, hay que aclararle. No es que se haya comenzado ya el Mundial, simplemente hay amistosos que ya han jugado varios equipos, incluso entre ellos Brasil también ya hubo un amistoso que también goleó.
4: Es un amistoso más que todo por protocolo.
5: ¿Sí?
4: ¿Qué es el protocolo? Pues simplemente despedir a los jugadores y decirle, bueno, que les vaya bien, que dejen en alto la representación de nuestro país, que Dios les bendiga y que, sí, bueno, que haya una buena, magnífica presentación. No le vamos a decir que hay campeones mundiales porque, hay unas selecciones que Dios mío, sí, señor.
5: Es como para acoplar el equipo, ¿no, Poma? Porque hay que tener en cuenta que ellos son jugadores que no se encuentran sino únicamente en los partidos amistosos de la Selección Colombia y están concentrados desde la semana pasada, pero bueno, hoy juegan, hoy se va. Esos partidos es como para que el director técnico mire la alineación, cómo a quién puede meter de titular, quién no se puede llevar la titular, como cosas así, lo básico del equipo. Nos vamos con el saludo, siendo las 5 de la mañana, 19 minutos, saludito para todos los jóvenes y las mamitas, los niños que se están alistando para irse para el colegio. Dice por acá, hola, Leito, buenos días, Fuma, buenos días, un bendecido día, saludos a mi hijo Juan Steven Barragán, que se está alistando para ir al colegio. Yo escuchando Olímpica Estéreo desde Piedecuesta, la emisora que se metió, que estaba haciendo.
6: Buenos días, Leo y Fuma, para saludar allá en Villanueva, Santander, a la familia Mogollón Peñalosa, Gómez Mogollón, y en el barrio Santa Ana, ahí en la carrera octava, la familia Arias Sandoval. Salud desde Denia, Alicante, España. Yo escucho Olímpica Estéreo. Se metió.
5: Bueno, desde Denia, Alicante, España. ¿Por acá qué está haciendo?
7: Muy buenos días, Olímpica Estéreo.
5: Buenos días.
7: Me están haciendo las dos pepitas que le hacen falta a la maraca. Y Dios me los bendiga a todos los de Olímpica Estéreo del Poder Amarillo. Un saludito para todos los del Poder Amarillo.
5: Saluditos a todos los del Poder Amarillo, los que están laborando. Por acá dicen, hola, muy buenos días, Piedecuesta, ayer llovió y duro. Vean, Piedecuesta, nunca llegó esa lluvia para acá, para Bucaramanga. Saludos muy especiales para Leo, para el Puma de Olímpica Estéreo, se metió. Gracias por alegrarnos cada día con esa energía tan contagiosa, la buena música y el carisma que los caracteriza. Que Dios los bendiga siempre y les siga regalando muchos éxitos para continuar acompañándonos a todos los oyentes con alegría y buena vibra. Un abracito grande. Basile Olímpica Estéreo. Saludito, saludito. Oscar dice por acá. ¿Me podría repetir el número de información del impuesto? Dice por acá. Oscar. Oscar, ¿cuál es el número?
4: A ver, a ver. 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
5: Bueno, ahí está. Son las 5 de la mañana, 21 minutos. 5 de la mañana, comenzando mes. Arrancando un nuevo mes, dándole gracias a papito Dios por este día, por estas bendiciones que nos permite comenzar un nuevo mes. Ya, así, sin querer queriendo, ya estamos a mitad de año, señoras y señores. Ya llegamos a mitad de año, ya que a nada estamos diciéndole que armen el arbolito, que pinten las cuadras, que las decoren. Esta vaina está yendo, pero rápido, oiga, rápido y rápido.
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2: Bueno, 5 de la mañana, 25 minutos. El pasado fin de semana, dos hombres que se movilizaban en motocicleta resultaron gravemente heridos.
3: ¿Y eso, Puma?
2: Luego de verse involucrados en un violento accidente de tránsito ocurrido en el barrio Comunero, presuntamente por omitir una señal de par. Estos motociclistas, Dios mío santísimo, ahí en la novena, en la avenida novena o carrera novena, entre calles 35 y 37, eso es lo que ve usted todos los días y a toda hora. Los motociclistas no respetan los semáforos. Usted, a mí me ha pasado. Yo, el semáforo cambia, yo me demoro tantico, obviamente me, ¿sí? me aguanto la pitadera que me pega el de atrás, porque medio cambia, se me parpadea ese semáforo y nadie me le va mandando a uno el pito. Entonces, uno no puede arrancar de una, porque uno, con ese temor, ¿quién me va a aparecer? Y efectivamente le aparece.
3: Sí,
2: los fantasmas de las motos pasan eso así, lo miran a uno y se ríen. Entonces, qué tristeza. Oiga, eso es no querer la vida, no amarse a sí mismos. El choque se registró en la intersección de la carrera 22 con calle Novena. Allí las imágenes de las cámaras muestran cómo una motocicleta que avanzaba en sentido oriente-occidente, es decir, bajaba por la calle Novena, llegó a la esquina y habría continuado su marcha sin detenerse ante la señal reglamentaria. En cuestión de segundos, obviamente, un automóvil que transitaba por la 22 impactó de lleno contra la motocicleta, llevando la vía, obviamente, el vehículo.
3: Sí.
2: La fuerza de la colisión fue tan fuerte que el conductor y su acompañante salieron expulsados como el hombre bala en los circos, varios metros por el aire, antes de caer violentamente sobre el pavimento.
3: Oiga, Puma, y es que, son bastante imprudentes, hermano. ¿Cómo le parece que ayer, bueno, iba pasando por la carrera 27, justo ahí en la carrera 27, con 56 bajando, ahí por donde la gente viene de cabecera y baja hacia Real de Minas, o los que van, vienen por la 27, cogen la autopista?
2: Ahí donde antes había un sitio muy popular de hamburguesas.
3: Oiga, ¿cómo le parece que un tipo con una señora y un niño venían bajando por la 56 y no hicieron la oreja que normalmente hacen los vehículos para coger nuevamente la 27, sino que se metió? El tipo miró que no viniera subiendo un carro y se metió. Oiga, le empezaron a pitar porque un carro prácticamente se lo lleva, casi se lo lleva. Y ahí es donde decía uno, Dios mío, o sea, llevan a un niño ahí en la mitad. O sea, llevan a un niño en la mitad. No les importa. Si usted quiere acabar con su vida, hermano, acábela usted. Pero respete al niño que lleva ahí en la mitad, que no sabe ni qué es lo que está pasando, ni por dónde va andando usted. O sea, la imprudencia es una cosa increíble, increíble en Bucaramanga. Es una cosa de locos. Ayer había imprudencia por todos lados. Ayer, como Bucaramanga estaba de una u otra manera ocupado en votaciones, etc. Papi, aprovecharon para hacer y deshacer de un lado para el otro, que yo ayer miraba y yo decía, bueno, parece que estuviera como un festival de algo de imprudencia en Bucaramanga. ¿Qué es esto? Ay, Dios mío, ahí están las noticias a esta hora de la mañana.
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3: Saludo para Chris, saludo para Jenny, saludo para Belky. Saludito para todos los que a esta hora. Oiga, quiero saludar a los conductores también a esta hora. A los de la movilidad de las lideresas, a Taxi Élite, a todos ellos, los voy a saludar y los invito para que a partir de este momento comiencen a enviar su nota de voz de cómo está la movilidad en Bucaramanga. Rápidamente me voy a saludar por acá porque ya vengo con mensaje de cumpleaños. Dice, hola, buenos días, ¿qué estoy haciendo yo? Escuchando Olímpica Estéreo, se metió Puma Leo. Ustedes saben si ahorita se podría inscribir la cédula para votar para la segunda vuelta desde Mirador de Arenales.
2: No.
3: Ya no se puede, Puma. Ok, ya no se puede, ya no se puede. Buenos días. La actuación de Colombia en el Mundial al cuarto de final. Ojalá, ojalá. Ana dice por acá, buenos días, señores Olímpica. Me pueden saludar a mi nieto Lucía, Luciana, Santiago y Tomás, que se están realizando para ir al colegio. Oiga, Luciana, Santiago y Tomás, que a esta hora se están preparando para ir al colegio. Que Dios los bendiga, que tengan un excelente día. Dice por acá, hola, buenos días. En Lebrica, guarda de seguridad Luz Jesús Ramírez León. Que tengan un buen día. Saludo para todos los guardas de seguridad. Por acá, ¿qué están haciendo?
1: Muy buenos días. Les habla Oscar, el 994, deseándoles una mañana excelente y llena de muchas bendiciones.
3: Amén.
1: Gracias por acompañarnos, Leito Pumita. Gracias por la información, por su apoyo. Dios los bendiga.
3: Gracias, papá. Gracias. Por acá, ¿qué están haciendo?
4: Leito Puma, feliz y bendecido día para el día de hoy. Leito, para enviar un saludo ahí especialmente al buey, a Mauricio Salado.
3: Sí, señor, ¿qué será la vida del buey?
4: Te saluda desde acá, desde Idaho, Estados Unidos, su amigo el Loco John. ¿Qué estoy haciendo yo? Escuchando Olímpica Estéreo. Se metió.
3: Eso, por acá dicen. Por tener lo que tiene, por vivir. Gracias, mis queridos santanderianos. Mi madrecita que está en el barrio Santa Inés, Josefina Pineda. Bueno, saludito para ella, Camilo, que estaba haciendo.
5: Yo me he ganado desmadradas porque.
3: ¿Por qué?
5: No me paso el semáforo en amarillo. Ve que tal, ya han pasado varios carros. ¿Qué me va a pasar el semáforo en amarillo para ir a hacer trancón? Taxista y bueno, ¿de qué? Taxista y bueno. Bueno, eso me va a ver la madre. Los motorizados, que por qué no le doy cuando no, quitan amarillo, ¿a qué me paso? ¿Hacer estorbo? ¿Hacer trancón?
3: Sí, es verdad.
5: Y esta cosita, los códigos, los celadores, los códigos, para nosotros los celadores son códigos, para nosotros, el sentido pésame ahí para el código, pero es que me da vaina decirlo, pero es que a veces se vienen sobre el tiempo, mano, se vienen sobre el tiempo en esas motos y pasan en pura y buena madre, mano.
3: Dios.
5: No vengas en con tiempito, código, vengas en con tiempo, código, mire, el poder amarillo, lo sienten con ustedes, porque es un código que a nosotros nos llaman para los servicios.
3: Uh-huh.
5: Y ya, huevo, nada, que les pase algo, parceritos.
3: Bueno, ahí está, saludito para todos. Sí, ya vengo con mensaje de cumpleaños. Envíen la nota de voz y escríbame cumpleaños. ¿Quién está cumpliendo años?
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0: felicitar a la personita que Papito Dios hoy nos está bendiciendo con un año más de vida. Por acá tengo mensajes, dicen buenos días. Para felicitar hoy a mi hermano Sergio Castellanos Gómez, que está hoy cumpliendo años en el barrio San Expedito. Que Dios lo bendiga y le dé muchos años más de vida. Mil felicidades de parte de su familia. Muchas gracias, Leo. Muchas gracias, Puma. No, saludito para Sergio Castellano Gómez. A él hay que decirle
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0: Por acá también, saludito. Dicen, Leito, dame un favor para que me salude de cumpleaños a

0: cariñosa, respetuosa y querendona. Que Dios me la bendiga a Nicole Soto.
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0: ¡Saludito! ¿Por qué me dice? Leito, hágame un favor, salúdeme a Dinael Caicedo. Dinael, que hoy está cumpliendo años. A Dinael también le decimos...
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0: A esas personas que comenzaron el mes cumpliendo años, a todas esas personitas que hoy están llenando de felicidad, a sus papás, a sus esposos, a sus novios, a sus novias. Bueno, saludito para todos ellos. Por acá dice, buenos días, para felicitar a mi suegra, la señora Yolanda Hernández. Desearle mucho salud y prosperidad. Gracias por ser tan buena suegra y buena y mamá. Y la mamá, que Dios la bendiga grandemente. Saludito para ella. A la señora Yolanda Hernández le decimos...
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0: Que Dios bendiga a todas esas personitas que hoy están cumpliendo años. Que Dios las guarde, las proteja. Que cumplan muchos años más de vida. Que cumplan demasiado, demasiado años más de vida. Que Dios las bendiga. Y hoy les decimos...
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0: Bueno, ya son las 5 de la mañana, 44 minutos. 5 de la mañana, 44. Y a esta hora vamos a reír. Venga para acá, mi colta, háganos reír.
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2: Bueno, Agonía, ¿y cómo te parece, Agonía? Y que llega a Colombia y me dice, mi amor, dígame la verdad.
0: ¿Eh?
2: ¿Me veo bien o me veo fea? Yo le dije, Colombia, las dos cosas. Me dijo, ¿cómo así? Yo le dije, te ves bien fea.
0: ¡Oigas!
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3: Las 5 de la mañana, 45 minutos. Ayer, para un hogar, para una familia en Bucaramanga, no fue el mejor despertar, no fue quizás el mejor día.
0: ¿Y eso, Puma?
3: Porque Carlos Eduardo Camacho Pinto, de 59 años,
0: ¿sí?,
3: perdió la vida ayer en la mañana tras verse involucrado en un violento accidente de tránsito con una motocicleta en la vía que conecta Girón con Bucaramanga. El hecho ocurrió sobre las 8 de la mañana frente a las instalaciones de la Dirección de Tránsito de Bucaramanga, y un poquito más adelantico, cuando el hombre realizaba un recorrido en bicicleta, una actividad que acostumbraba a practicar durante los fines de semana. La mañana parecía transcurrir con normalidad. Muchos deportistas que aprovechan las primeras horas del día para recorrer ese sector de corredor vial, pues Carlos Eduardo avanzaba sobre su bicicleta negra con rojo, cuando, por razones que aún son materia de investigación, terminó siendo embestido,
0: Dios,
3: por una motocicleta o por un motociclista. El impacto fue devastador. Testigos relataron que el ciclista salió proyectado hacia el pavimento y quedó
0: tendido
3: a un costado de la vía,
0: Dios,
3: junto a su bicicleta. La escena generó angustia entre los conductores, los mismos ciclistas y deportistas, y transeúntes que presenciaron el accidente intentaron auxiliarlo, mientras otros daban aviso a las autoridades y a los organismos de socorro.
0: ¿En dónde fue que sucedió eso, Puma?
3: Ahí, el antico de la Dirección de Tránsito de Bucaramanga.
0: Ah.
3: La vía Girón-Bucaramanga.
0: Con razón. Pero ¿y a qué hora, Puma, más o menos?
3: A las 8 de la mañana.
0: Con razón, ayer me dijeron, ay, hay un accidente. Pues yo iba hacia la iglesia, que queda por esos sectores, y me dijeron, hay un accidente de un ciclista. Yo no lo vi porque pues ya eran como las 10 de la mañana cuando yo iba. O sea, ya lo habían levantado a esa hora. Dios.
3: Según se informó Carlos Camacho, la colisión involucró directamente a un motociclista y a ciclista, siendo este último quien falleció a causa de la gravedad de las heridas. Una persona de 59 años que se levantaba a hacer ejercicio. Bueno, yo digo, a veces, mire, hay unos ciclistas que antes de las 4 de la mañana, cuando yo vengo hacia este sector, los veo en bicicleta, hermano, sin casco.
0: Sí.
3: Sin una luz que llame la atención, la alerta de que va transitando, sin chaleco fluorescente. No lleva esos símbolos que indican que hay un ciclista en movimiento. Y uno, cuando lo ve encima, Dios mío santísimo.
0: Y hay que decir, Puma, acá
3: no
0: está.
3: No se ponen esos chalecos. Yo no le estoy echando la culpa.
0: Exacto.
3: No le estoy echando la culpa
0: al ciclista,
3: a la persona que falleció ayer.
0: Sí, señor.
3: No, simplemente estoy advirtiendo que,
0: exacto,
3: si usted sale de su bicicleta, póngase esas medidas de protección, el casco del ciclista, póngale una luz intermitente roja a su bicicleta en la parte del sillín, y use un chaleco que llame la atención, que sea un fosforescente, que uno lo vea.
0: Hay que decirlo, Puma. Nosotros pues obviamente acá no estamos, y tampoco el Puma está diciendo de que no, que pues la muerte y tal. No. Sino que aquí hay que tener prudencia los dos, tanto nosotros como conductores y los ciclistas, que muchas veces, porque yo conozco a un compañero de la universidad que le gusta salir a andar cicla en las noches, pero también es conductor. Y una vez yo le decía, sé prudente, porque a veces Cuando tú sales a andar cicla, pues vas con varios amigos y empiezan a hacer conversa mientras van andando y hacen a veces trancones o a veces invaden un poco más el carril, así que ten un poco más de prudencia. Y lo mismo para los conductores, hombre, uno tiene que ser muy cuidadoso, pero ustedes ciclistas, tenga la precaución, lo que dice el Puma, una luz, un reflector, algo que le indique a alguien de que usted de una u otra manera está en la vía. Y qué triste, en serio, esa noticia de que una persona pierde su vida finalizando mes, comenzando otro, por la imprudencia, vaya usted a saber de quién.
3: ¡Olímpica! ¿Qué hora es, Puma? Oiga, las 5 de la mañana, 50 minutos, 5:50 ya.
4: ¡Ay!

0: a nuestra selección Colombia. Saludos para Melky, Melky CD. Y ahí está ahora todos los que están enviando mensajes a través de nuestro WhatsApp. Por acá nos envía nota de voz. ¿Qué está haciendo?
1: Muy buenos días. ¿Qué estoy haciendo yo? ¿Qué? Oyendo Olímpica Estéreo, que nos pone de todo. Bueno, este mensaje es para, bueno, saludar primero que todo a Popocho, taxista de Pie de Cuesta. Y la otra es, estoy hablando desde Valencia, España, aquí en el bypass, en un atasco, bueno, de miedo. Para dar un reconocimiento,
0: ¿a quién es?
1: Pero bastante merecido, a los organizadores de ayer, de las elecciones en Valencia, con una organización impecable. No tardaba 5 minutos en entrar al edificio a votar y ya estar otra vez fuera. Increíble, muy bien la organización, muy bien estaba la gente, me decía dónde tenía que votar, qué mesa tenía que votar, estaba votando con el cédula y inmediatamente lo mandaban para el piso donde tenía que votar, y la mesa, increíble, muy bien la organización. Enhorabuena para el cónsul o la persona que organizó eso aquí en Valencia, España.
0: Bueno, qué chévere, ¿eh?
2: Y aquí en Bucaramanga, por ejemplo, yo hice un recorrido, igual lo hice en Florida Blanca, y noté eso, la rapidez con que era uno atendido. Y aparte de eso, vale la pena resaltar que en la mayoría, yo diría que casi en el 80-90% de las mesas, había personas muy jóvenes.
0: Sí, habían pelados.
2: Jóvenes.
0: Estudiantes.
2: Porque en otras épocas, usted encontraba personas que
0: ay, tampoco, Puma. De la edad.
2: Que lo atendieran y el otro buscando la cama.
0: Por acá va, siguiente.
3: Leito con los buenos días.
0: Buenos días.
3: Olímpica Estéreo se metió. Un Jack Sparrow. Le habla un trabajador de InDriver. Poco afectivo para los taxistas, pero todos necesitamos comer. Se pasan los semáforos, 4 personas en una moto, 3 personas en una moto. Y es muy complejo, Leito. Solamente hacen controles lo que es jueves, viernes y sábado, que deducen que la gente va a tomar. Pero el resto de días también la gente sale, así sea a tomar o no. Se encuentra uno, yo que trabajo de noche hace 5 años, en plataformas, se encuentra uno personas, 3-4 personas por la 33, por la 27, y mamá, pares, o sea, se creen dueños de la vida. No le importa que vayan menores de edad, no importa nada.
0: Sí, señor, no le importa nada. Oiga, saludo para Yolanda, que dice saludos desde España. Saludito para Yolanda a esta hora que está reportando sintonía. Por acá dicen buenos días, señores de Olímpica, para buenos días, porfa, para felicitar a Silvia Juliana Rengifo, que a esta hora está escuchando. Saludito para todos ellos, hombre, que Dios me los bendiga. Gracias por estar escuchando la emisora del primer lugar. Y hoy.

0: 6 de la mañana, 2 minutos, 6 de la mañana, 2 minutos. Buenos días, buenos días, buenos días, buenos días, buenos días, buenos días, buenos días. ¿Cómo están? ¿Cómo van? Feliz mañana. Feliz comienzo de mes. Levántese dándole gracias a Papito Dios. Levántese poniendo este día en manos de Él. Sea agradecido con Dios. Un nuevo mes, un nuevo día, una nueva oportunidad para que usted haga las cosas bien. Si las está haciendo bien, sígalas haciendo bien. Si las está haciendo mal, pues recapacite. Ya hoy es primero de junio, el mes de junio. Arrancamos un nuevo mes. Y saludito para todos los que a esta hora van rumbo al trabajo. Ya están laborando, van saliendo del trabajo. La dirección y programación de nuestra directora Claudia Pagotti, yo soy DJ Leo y el Puma. Nos acompañamos desde las 4 de la mañana en Ranchenato, una ranchera, un vallenato. Y a partir de ese momento arrancamos temprano, es más bacano. Llegó el momento de la reflexión. Vamos a reflexionar. Así que llegó el momento de reflexionar. Dios no ha terminado contigo. Dios no ha terminado contigo. Aquí está nuestro compañero, el Capi.
1: A veces la vida nos golpea tan fuerte que sentimos que nos estamos rompiendo. Nos preguntamos, pero Dios, ¿por qué a mí? ¿Por qué ahora? Pero olvidas que tú estás en las manos del mejor alfarero. Para que el barro se convierta en una vasija de honor, primero debe ser golpeado, amasado y pasado por el fuego. Ese fuego que hoy sientes no es para destruirte, es para quitar la impureza y darte una resistencia que no tenías. Dios no permite el dolor sin un propósito. Él está moldeando tu carácter. Él está puliendo tus debilidades y preparando tu estructura para las bendiciones grandes que vienen. Escucha, mi amiga, mi amigo, no salgas de la rueda del alfarero antes de tiempo. No lo hagas por impaciencia. Aunque hoy duela la presión de sus manos, confía que el resultado final será una obra de arte que dejará a muchos asombrados. Dios no ha terminado contigo. Lo mejor de tu diseño está por revelarse. Que Dios te bendiga inmensamente y que tengas un hermoso día agarrado de la bendición de Dios. Recuerda que Dios es bueno. Dios es grande. Ama de verdad.
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3: Aprendamos a amar lo que tenemos. Y la amargura nunca tocará nuestras vidas. Aprendamos a amar lo que tenemos y la amargura nunca tocará nuestras vidas. 6 minutos.
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1: Las 6 de la mañana con 12 minutos, 6:12, aquí están los titulares de prensa. Dice Vanguardia.com: ¿qué puede pasar en la segunda vuelta entre Abelardo de la Priella e Iván Cepeda? ¿Ve? Ahí está la pregunta. Reacciones tras la primera vuelta de elecciones, esto dijeron políticos y líderes. Las críticas desde diversos bandos contra el proceso electoral, denuncias contra el presidente. Bueno, en fin. Dice por acá: violento accidente por omisión de una señal de pare dejó 3 heridos. Identifican al ciclista que falleció tras ser embestido por una motocicleta en la vía Girón-Bucaramanga. Emergencia en Quindío, vehículo choca contra una fonda en el sector de Barragán. Educación ambiental y participación comunitaria llegaron a Floridablanca y Girón con EMPAS en casa. Más titulares. El Cubo dice: de la Priella y arrasó en Santander y pintó el mapa de azul. La cumbre despidió entre lágrimas a Virgilio Bueno. Llevaba 111 millones en efectivo para compra de votos. ¿Por dónde estaba ese señor? Hola. Bueno, jurado, reportada como desaparecida, fue a votar a pie de cuesta. Ah, ¿qué tal eso? Más titulares por acá. Dice: durante 2 semanas habrá movilidad reducida en la salida de San Gil hacia Bogotá por obras que se ejecutan allí. Fotografiar el voto le costó caro a decenas de ciudadanos en Santander. Y además por infringir la ley seca, 215 comparendos fueron aplicados durante el fin de semana. Dice por acá, además, murió Gabriel Latorre, compositor del himno de Bucaramanga y referente cultural. Bueno, estas y otras noticias aquí en Temprano es Más Bacano. 6:14 minutos.
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2: Bueno, a esta hora nos vamos para las calles a ver qué está pasando con la movilidad, pero antes déjenme recordarles el pico y placa para el día de hoy. Pico y placa para el día de hoy. Ok, pero me digo mi pen.
1: 9 y 0,
2: sí señor. Lo que pasa es que me parece acá que no está aplicando en algunos. Acá me aparece supuestamente es que no aplica. Oiga, no le digo yo. ¿Cómo no va a aplicar el pico y placa? Hágame usted el bendito favor. ¡Pico y placa!
1: Para taxista 7 y 8, creo.
2: Muestra, a ver un momentico.
1: Taxista 7 y 8 para vehículo particular 9 y 0.
2: Sí, señor, 9 y 0. 9 y 0 hoy el pico y placa para que usted esté bien informado. 7 y 8 para los taxistas desde las 6 de la mañana hasta las 8 de la noche y desde las 7 hasta las 9 de la noche. Ahí está el pico y placa para que usted esté bien informado. Por ahora nos vamos para las calles a ver qué está pasando con la movilidad en Bucaramanga y su área metropolitana. Movilidad a esta hora.
3: Bueno, a esta hora tenemos super excelente movilidad a ingresar hacia la Puerta del Sol, con la 27.56 y la 15.56. Ahí los semáforos no sirven desde la carrera 21 y desde la carrera 22. Esos dos semáforos no están sirviendo a esta hora, tengan precaución en esa exit.
2: Ok.
4: Buenos días, compañeros. Tengan ustedes iniciando labores. Desearles lo mejor en este día.
2: Amén.
4: En esta nueva semana y este nuevo mes de junio que llegó. Un abrazo para todos y muchos éxitos.
3: Bueno, ahí se va reportando excelente movilidad, lo que es la carrera con 31, tenemos buena movilidad. Ahí lo que es la novena con 45, excelente movilidad. Igualmente la ingresada al Mutis, toda la vía principal hasta la rotonda del Mutis, tenemos buena movilidad. Tiempo seco está ahora en Bucaramanga.
2: Bueno, vamos a ver qué dice por acá, si este reporte de movilidad.
5: Pico y placa para taxi 5 y 6. Pico y placa para taxi 5 y 6.
2: 5 y 6, el pico y placa para los amigos del poder amarillo. 5 y 6 y 9 y 0 para los carros particulares. Ahí está, haciendo las 6 de la mañana, 17 minutos. 6 de la mañana, 17. Ya nos preparamos para toda la información, para todo lo que está pasando en Bucaramanga y su área metropolitana. Pueden seguir enviando, bueno, nos envían un video también de las 5 y 32 de la mañana, en el cual al parecer muestra
6: que la persona que iba con...
2: Así, 5 y 6.
6: Familiares de la persona que iba conduciendo esta moto o alguien que lo conozca. Tuvo un accidente acá en Antico del Sena de Girón, sentido Rincón de Girón, Centro Abastos. El accidente fue grave.
2: Bueno, ese video nos lo están enviando esta mañana, nos lo enviaron. Las placas del vehículo de la moto es VHQ77E. VHQ77E. Es una moto como una Krypton, una moto así más o menos. Este video nos lo enviaron esta mañana y la verdad el accidente fue bastante grave. O sea, bueno, esperemos que nos den más información de este accidente que nos envían, porque al parecer la persona como que perdió la vida. Pero vamos a esperar que sean los conductores los que nos den más información de este accidente que se presentó en la vía Girón. Son las 6 de la mañana, 18 minutos. 6 de la mañana, 18 minutos. 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

0: Y a esta hora llega el momento del humor. 6 de la mañana, 23 minutos. 6 de la mañana, 23, el humor.
1: Un santanderiano por a la lotería de Santander. Hola, hermano, mire. Mira, hermano, vea que yo me gané los 500 millones de pesos que decía en la lotería. Vea, con solo 15 mil pesos que me costó el billete de la lotería, me gané 500 millones. Mire, aquí tengo el billete, aquí tengo el periódico. El gerente le dijo, sí, lo que pasa es que ya le va a contar una cosa. Hoy el subgerente financiero no pudo venir, entonces vamos a hacer una cosa. Yo le entrego 300 millones de pesos ahorita y los otros 200 la otra semana que él llegue.
0: Sí.
1: No, mano, ¿cómo le ocurre, mano? Aquí dice que yo me ganaba un 500 millones, ¿no? ¿Cómo ahí, mijo? Si yo el billete no lo compré por cuotas, ¿usted cree que yo primero pagué 5 mil, después 5 mil, después 5 mil? No, señor. A mí me entrega los 500 millones completos y si no, yo hoy los demando. No, no, tranquilo, cálmese, vea. Si quiere, hagamos una cosa. Yo le consigo 400 millones de pesos ahorita y venga por 100 millones más. Mañana. Uf. Ah, no, mano, si es mucha la vaina, pues hagamos una cosa, devuélvame los 15 mil y dejemos la vaina así.
0: ¡Ay, Dios!

0: ¡Doña Adela!
1: ¡Bicho! ¡Fa, fa, fa! Hoy juega Colombia. ¡Fa, fa, fa! Hoy juega Colombia. ¡Fa, fa, fa! ¡Ay, papito! Se inundaron ustedes y no sabían.
0: Y no me... yo sí... Pues...
1: ¿Hizo chichi?
0: Chichi.
1: ¿Chichi, bobo?
0: No, señora.
1: Oiga, papito, antes que nada, y primero que todo, y antes que después, buenos días.
0: Buenos días.
1: ¿Cómo amanece? Porque usted, ninguno de los dos...
0: Excelente.
1: ...durmió con excelente. Nosotros.
0: Sí, señora.
1: Vea, ¿cómo le parece mi camiseta de Colombia?
0: Bonita, señora. Bonita la camiseta. Ah, oiga, sí, muy bonita.
1: Ah, ¿qué dijo usted? Le muestro las tangas también a un colombiano.
0: No, señora, ya, sí, así, ya. Entonces es colombiana, ya.
1: Amigo, yo estoy arrecha así. ¿Cómo le dijera? Le explicara, estoy arrecha como en el fondo de mí.
0: ¿Por qué?
1: Con Buset.
0: ¿Con quién?
1: Con Buset.
0: ¿Y eso?
1: Porque Buset me presentó la Gerarda.
0: Sí.
1: Y ayer me dijo, venga, déjala, venga, eso, venga. Y hasta que me convencí y me fui para allá.
0: Sí.
1: Al restaurante de la Gerarda.
0: ¿Y qué pasó?
1: Y tanto allá me dijo, venga, déjala, usted que prácticamente es la dueña olímpica, mañana diga que yo vendo almuerzos, que yo estoy, y hágame la propaganda.
0: Ah, ¿la publicidad que quiere?
1: Sí,
0: claro,
1: sí.
0: Claro.
1: Y entonces, bueno, nos sirvió el almuercito, almorzamos y todo eso, y me dijo, ¿cuánto? Dijo, yo le dije, pero usted no me dijiste es que yo mañana diga que usted venda almuerzo, sí. Por eso págame. Yo le dije, entonces págame la publicidad.
0: Claro, claro.
2: Negocio.
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0: 6 de la mañana con 26 minutos, 6:26. Esto no fue un chiste.
4: Pasó, Puma.
0: Esto no fue la aparición del Espíritu Santo en la jornada electoral de ayer.
4: No. Entonces, ¿qué pasó?
0: Una mujer que figuraba en el Registro Nacional de Personas Desaparecidas,
4: ¿sí?,
0: fue localizada por las autoridades ayer domingo mientras ejercía su derecho al voto en un puesto de votación en el municipio de Piedecuesta.
4: Ah, ok.
0: El hallazgo se produjo durante los procedimientos de verificación y acompañamiento institucional que se adelantaron en el marco de la jornada electoral, permitiendo identificar que la ciudadana tenía un reporte vigente de desaparición ante las autoridades. El secretario del Interior confirmó que el caso fue detectado gracias a los protocolos de control y articulación, no se va a quitar la camiseta,
1: no, señor,
0: entre las entidades presentes en los puestos de votación. Es un caso de una persona que estaba reportada como desaparecida.
4: Okay.
0: En el procedimiento y el debido acompañamiento institucional, se logra identificar. El caso para la fiscalía es atendido por una mesa de justicia y la dama, pues obviamente, le fue requerida. ¿Pudo realizar su voto? Sí, sí lo pudo realizar.
4: O sea, ella pudo votar.
0: Sí, claro. Pero desafortunadamente, o afortunadamente para la familia que la estaba buscando, pues ahí estaba. Ahí apareció ella.
4: Pero
0: y ahí la encontraron.
4: Vea usted. Mi pregunta, Puma, es ¿cuánto tiempo?
1: Exacto.
4: ¿Cuánto tiempo está desaparecida? O, por ejemplo, ¿cuánto tiempo duró por fuera de la casa? Que ya no quería, pues no quería volver a la casa, no quiere estar con...
1: Sí, porque si estaba votando era porque...
4: Claro, aparte ya mayor de edad. Ya es mayor de edad porque estaba votando.
0: Por ahora el caso ha quedado en manos de la Fiscalía General de la Nación y de la Mesa de Justicia, que adelantó las actuaciones necesarias y va a esclarecer la situación de esta dama.
1: Ande prontamente allá donde estaba, la trataban mal, le pasaba algo malo, ya no quería estar ya y punto.
0: Se fue en silencio.
1: Ay, ya topé la manera de irme del lado de la Lirubea. Me desaparecí.
0: Pregúntele a la señora cómo hizo.
1: ¿Cómo hizo?
4: No, pero mire que aparezco. Bueno, Puma, yo quiero preguntarle algo. ¿Cuándo son las próximas elecciones?
1: 21 de junio.
4: ¿El 21?
0: El 21 de junio.
1: De 1810.
0: No se pongan a insistir, no va a haber nueva inscripción de cédulas.
4: Ah, bueno, más de una persona estaba preguntando.
0: Pues, no está permitido, no va a haber nueva inscripción de cédulas. El calendario ya está establecido. Ya hasta el 31 de marzo fue la inscripción de cédulas. De modo pues que si usted, donde usted mismo sufragó ayer, lo tiene que hacer el 21 de
1: julio. Oiga, don Pumo, una pregunta que me surge aquí, usted que todos los... No es que sea realito, no se ría de yo. Imagínese que un chinito escribió su cédula ahí en Real de Minas.
4: Ok.
1: Escribió su cédula, no sacó su cédula por primera vez.
4: Ok.
1: Y resultó que le tocaba votar en el Kennedy.
4: ¿En el Kennedy?
1: Sí. ¿Por qué así si usted saca su cédula en Real de Minas con los datos
4: ¿Sabe algo, señora?
1: Y resultó que votar en el Kennedy?
4: No, pero ¿sabe algo, señora? Yo sí le tengo esa respuesta. Yo retengo esa respuesta.
1: Ahí es donde uno dice, pero qué lo que...
4: Resulta y pasa y acontece que ahorita que yo fui a registrar mi cédula, yo no votaba acá y yo registré la cédula, y ahí la persona me preguntó, ¿dónde vive usted? ¿O dónde le queda más cerca votar? Entonces yo di la dirección de donde mi hermana, cerca de donde mi hermana. Yo voto en el colegio. Yo voto en el colegio Las Américas.
1: Sí.
4: Entonces yo le pregunté, ¿por qué? Yo digo, porque es que normalmente cuando eres de Bucaramanga te envían a los sectores donde no hay tanta movimiento de gente.
1: Ya que solo mucha... que por eso.
4: Exactamente. Entonces yo llegué y le dije, ¿por qué? O sea, si yo digo que... Entonces dice, no, te puede aparecer que votes o en Real de Minas o te puede aparecer que votes en el norte, dependiendo la cantidad de cédulas inscritas en los diferentes puntos de que pusieron ahorita. Entonces yo llegué y le dije, no, yo voto, póngame a votar ahí en...
1: Pero es que eso no tiene sentido común.
0: Si usted vivía, por ejemplo, en Florida Blanca... o viene de otro municipio, dice yo resido en Florida Blanca.
4: Sí, a uno le
0: y a otro preguntan dónde vive.
4: Exacto.
0: En Florida Blanca, como la banda, ¿para qué ni?
4: No, por eso, pero es que él fue en Real de Minas, él fue en Bucaramanga. O sea, él su cédula fue en Bucaramanga. Cuando esa
1: sacaron en Bucaramanga.
0: No lo podía sacar.
4: Exacto.
1: Sí, es que eso es lo que yo digo. O sea, ¿por qué eso así?
0: Hay una inconsistencia.
1: De todas formas, hasta el Kini le fuimos a dar.
0: Y hasta allá le va a tocar el 21.
1: Y hasta allá vamos a ir al 21.
0: Ajá. Oiga, las personas que estuvieron como grado de votación.
4: Sí, ¿qué pasó con ella, Puma?
0: Calzadita. 35 días calendario para el beneficio que les otorga de el consejo, el código electoral. Y es que los, por ejemplo, los empleados que fueron jurados de votación tienen િા días calendario para las elecciones para redimir su beneficio.
4: En
0: este caso pueden pedir su medio día de descanso,
4: sí.
0: Si votaron, y un día adicional.
4: Oiga,
0: para ser asignados como jurados.
1: Se puede pedir otro medio día para yo.
4: Ahorita vamos a hablar, a buscar de los beneficios del haber votado, porque déjeme decirle que...
1: Hasta descuentos vi por ahí en los almacenes.
4: Déjeme decirle que según lo que aparece en las encuestas, información general, los votantes que ayer salieron fue 23.978.304 personas de 41.421.973, o sea, la mitad.
1: Sigue habiendo abstención.
4: Claro, la mitad no salió a votar. Entonces, ahorita venimos a hablar también de esos beneficios para que usted sepa. Son las 6:33, 6:33, nos vamos con la movilidad. ¿Qué está pasando en las calles?
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2: Buenos días. Movilidad satélite para Olímpica Estéreo, señores. Avenida Quebradeca.
4: Sí.
2: Oriente, 10-10. Librecito de todo mal y peligro.
4: Bueno, vea, qué bueno.
5: Buenos días.
4: Buenos días.
5: Mis compañeros y mis compañeras de parada. Ahí todos los que están pendientes. La Diagonal 15 a tomar la carrera 21, eso está 10-10. Muy buena movilidad al momento.
4: Okay.
2: Bueno, señores, Diagonal 15, desde la calle 34 a la Puerta del Sol, 10-10, sur norte y norte sur. Buena movilidad a la hora.
4: Bueno, buena movilidad a esa hora. Siendo las 6:34, 6:34.
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4: ¡Jesús!
1: ¡Ave María, por Dios, hombre! Hoy gana Colombia. Sigue ganando Colombia.
4: Jesús,
1: ¿a qué hora se este juega, Leiris?
4: Escuche esto.
6: ¡Hoy juega la selección!
4: Ceci es colombiana.
1: Beleito, yo soy más colombiana que todas las arepas juntas en una sola.
4: Ay, gágame,
1: o sea, usted reúne la arepa santandereana, la arepa paisa, reúne la arepa cañera, todas las arepas. ¿Querés de mi arepa?
4: Oiga, sería delicioso probarle la arepa.
1: Ya ahorita más.
4: A ver, Jesús.
1: Colombiano que se respete, lo primero que le gusta a un desayunito es la arepa.
4: Sí, señor, es verdad, es verdad. 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
1: Para Leo Las Leito, que le voy a dar los resultados de las loterías y las pepas para hoy. Okay. Pero antes, les voy a contar algo.
4: ¿Qué nos va a contar?
1: Que Sandra les manda saludos desde Bogotá. Que ya bueno, prácticamente nos está mandando las pepas un poco más arriba de donde estaba. Bueno, la santandereana jugó y cayó el viernes, ¿cierto? 41-73, 41-73. Sí. Se les quemó el agua. Medellín.
4: Se puso blandita.
1: Están ablandando huevos. 32-98, la de Medallo. Risaralda, que me da cierto de algunas cosas que uno ve por ahí. 63-79. Miloto. 03-12-15-23-28. Ese es el Miloto.
4: Okay.
1: La Boyaca, 21-06. La Cauca, 38-73. El Extra de Colombia jugó y cayó. 50-03 de la serie 1-6-0. El Baloto jugó y cayó. 02-08-11-25-26 de la Super Balota.
4: ¡Eso, bingo, bingo, bingo!
1: ¿Qué cuál bingo? Si le estoy hablando es del Baloto, será usted también. Baloto revancha 08-14-23-34-38 de la Super Balota 04. Dorado mañana.
4: Dorado mañana.
1: 01-56. Dorado tarde. 44-37. Dorado noche 62-04. Dorado noche festivo 10-05. Cafeterito día 55-24. Cafeterito noche 0705.
4: Sí.
1: Cafeterito noche festivo 87-98.
4: Vea, pues.
1: Motilón día festivo.
4: Motilón día festivo.
1: 21-11. Motilón noche festivo 48-49. Astrosol.
4: Astrosol.
1: 49, aquí las tengo. Aquí las tengo.
4: 13.
1: Aquí las tengo.
4: Hay 13.
1: Sagitario. Astroluna 63-64. ¿Ves, Leonardo Javier?
7: Presente.
1: Otra vez tú. Bueno, Astroluna festivo 96-44. Pixis.
4: Sí.
1: Culona día festivo 7-4-5-6. Culona noche festivo 6-6-6-2. Me cayó el número de la bestia comenzando con la culona. 6-6-6. Para Leo, las que más adelante cuando Leo mande, porque él es el que prácticamente manda. Entonces les doy las pepas.
4: Ah, ok. Bueno, eso es. ¿Y dónde está el Chucho?
1: Ave María, yo qué voy a saber eso. Él sabrá dónde amaneció, porque yo la verdad no me acuerdo.
4: Diga que no me ponen de acuerdo. Ahí sale el resultado de lotería con la Wii.
1: Y ahora, para lo que hace él, apenas habla mierda también.
4: Oiga.
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0: cantico, no sea tan chichipato usted. Deje de ser así. No sea chichipato usted, Leito. Uy, ahorita le cuento el chichipato. Es que así se llama la nueva canción del Plumígero.
1: Ah, ¿qué?
0: Del Plumígero y los Jornaleros. Plumígero y los Jornaleros. Chichipato, por no gastarme ni un tinto.
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14: Las 6:44 la Sijín capturó en San Gil al hombre señalado de matar a una persona el pasado 3 de mayo en una pelea por el cobro de una deuda de apenas $60,000.
15: No le creo, Puma.
14: El detenido fue identificado como Ángel Campo. Fue aprehendido en la vereda Puente cuando uniformado de la policía judicial hicieron efectiva una orden de captura en su contra. La captura se produjo luego de varias semanas de investigación. Según las autoridades, todo comenzó cuando la víctima le reclamó a Ángel Campo el dinero que le había prestado. La discusión escaló hasta convertirse en una riña violenta en la que el hoy capturado habría atacado al otro hombre con un arma cortopunzante. Las heridas provocadas durante el altercado fueron mortales. La víctima falleció a causa de las lesiones recibidas y el caso quedó en manos de los investigadores. Y el hombre creyó que se iba a salvar de esa y lo poncharon, lo pescaron y ahora tendrá que permanecer en la cárcel mientras le sale el juicio, mientras lo condenan y mientras lo dejan guardado un buen tiempo.
15: Oiga,
14: en la cárcel.
15: Puma, pero por $60,000.
14: Por 60. Ay, si
2: pero usted nos no acuerda un hombre por $2,000, ¿se acuerda?
14: Eso, para allá iba.
2: En un bus, el man no le pagó los $2,000 y lo mató, lo apuñaló y lo dejó ahí sangrando en el bus.
14: No, y en el centro de Bucaramanga también por.
15: El del centro de Bucaramanga fue por $1,000.
14: Por eso, entonces.
15: No, definitivamente. ¿Ya? Oiga, definitivamente la tolerancia, en serio que se vive en los diferentes lugares, sitios, es increíble, la verdad, aunque no lo crea, yo ayer estaba pensando, yo decía, Dios, ojalá que Colombia no se forme un desmadre ahorita en Colombia, por unos que están a favor, otros que están en contra, unos que esto, otros que esto, y bueno, gracias a Dios todo marchó súper bien.
14: Ya tenemos conciencia de que las cosas no son así, no
15: es exactamente, así. Exactamente, no deberían ser así. Exactamente, y yo creo que a Colombia le hace falta la tolerancia. Hermano, nos hace falta mucha, mucha tolerancia a Colombia para que no sigan pasando estas cosas.
2: No, a Colombia no, a los colombianos, porque el país está divino, el país sigue con sus cordilleras, con sus llanuras, con su solecito, a los colombianos y a los que nos falta ponernos un poquitico más de ¿cómo él llama eso? De sensación.
14: Nos falta una sombrilla, porque este sol tan bravo.
2: Oiga, hablando
15: a los seres humanos, a los seres humanos.
2: Hablando de sensación.
15: Sí.
2: Es que yo dije que hoy iba a saludar yo me encontré a la señora Nancy.
15: Ah, fue, ok. ¿Qué pasó con doña Nancy?
2: Ayer porque yo también ejercí mi derecho a la votación.
15: Usted salió a ejercer el... Qué bueno, señora.
2: funcionalita como siempre. Yo salí y iba con la Lisa.
15: Aunque oye, qué bueno.
2: Andar con Lisa, no, ni para qué.
15: Para la mera vergüenza.
14: Complicado.
2: Ya una señora me dijo, venga, ¿será que le es doña Nancy? Doña Nancy. Doña Nancy estaba con su hijo que se llama Julián.
15: Julián, bueno, ¿y qué pasó?
2: Entonces, doña Nancy les mandó muchos saludos, que saludos a toda la gentecita de Olímpica, que eso nos quiere mucho. Me dijo, pero yo sí le voy a decir una cosa, Adelita, yo a usted la adoro, Adelita, yo a usted la adoro.
15: ¿Sí?
2: Pero yo no me gusta la fofurufa esa de la española.
15: Ay, no, le creí, Lolita. Ay, no, tampoco, no me trata así, doña Nancy, porque
2: o sea, Lolita... uno cómo hace para caerle bien a todo el mundo, ¿sí ves?
15: Sí,
2: o sea, quiere la Adela, pero no a la juguruja. Y el chino quiere la juguruja, pero no me quería yo.
15: No, yo no, que me dio problema.
2: Que porque yo le doy duro a los... Ay, hombre, es que les gusta que uno les dé duro.
15: Ay, Dios mío, bendito.
2: Saludos para doña Nancy.
15: Saludos para ella.
2: Y para su hijo Julián. Sí, muy agradables a la caray.
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15: Y a esta hora nos vamos para las calles nuevamente en la movilidad que está pasando en Bucaramanga y su área metropolitana. Movilidad se la contamos en la emisora del primer lugar.
3: Desde Puerta del Sol hasta casa el Puente del Bosque está bien la movilidad.
15: ¿Qué?
3: En ambos sentidos, norte, sur y sur norte. La autopista está excelente. La paralela es la que presenta bastante flujo vehicular sur-norte. Sur-norte. No es pendiente a eso.
4: Bueno, compañeros, si les comparto la movilidad saliendo allá desde Campo Hermoso, tomando por la carrera de arena, tiene buena movilidad al momento del paseo. Subí aquí por el rompoy de la quebrada seca, tomando la carrera 15 hacia el norte, hasta el barrio Como, en las calles esta con carrera 20, todo está excelente, 10-10.
15: Ok, bueno, más movilidad es ahora.
16: A esa hora ya nos llegan reportes de movilidad de pie, pues.
15: Sí.
16: Desde la Pontificia viene la colita para ingresar hacia Floridablanca, sentido sur-norte. Tiene precaución, ahí está hablando, han reportado ni un varado ni un lesionado por esa vía.
17: Bueno, esa nos reportan un carrito varado de Postobón ahí por la paralela llegando a la Renault, sentido sur-norte. Ya empezó el caos en ese sitio. Tengan precaución.
15: Bueno, ahí está la movilidad a esta hora, a las 6 de la mañana, 49 minutos. 6 de la mañana, 49 en temprano, es más bacano.

0: que ya estamos de ser bobos despertando. Pa' que acá esté el dedo y no nos sigan clavando.
1: Ay, Dios mío bendito, señor.
0: Un secreto guardo yo.
1: ¿Y eso?
0: Que me causa mucho gozo.
1: ¿Sí?
0: En las bailas que me pego con el que llaman el mozo.
1: ¿Qué tal esa señora?
0: Viera usted cómo bailamos el...
1: Ya.
0: Yo me estaba confesando.
1: ¿Sí?
0: De un lujurioso pecado. Que Leonardo...
1: Señora.
0: Vino anoche y me zampó todo el mercado.
1: Oiga, señora. Ah, pero porque usted lo dejó pago y yo fin se lo llevé.
0: Sí, me lo zampó todo.
1: Obvio, obvio.
0: Me dijo que pecadora.
1: Eso sí, un
0: sinvergüenza, jujuruja.
1: ¿Quién la señora?
0: ¿Quién la señora que me topé ayer? A yo no, a la Lola.
1: Ah, okay.
0: Yo no sé por qué me sentí identificada. Me dijo que era pecadora, sinvergüenza, jujuruja.
1: Sí.
0: Todo por verme ido de jurrusca con Naruja.
1: Ah, no, también es que no aguantan nada.
0: Le llaman la gavilana.
1: ¿A quién?
0: Porque pollos ella tiene.
1: Vea, pues.
0: Y a la suya le pusieron por lo corta carepe.
1: ¡Oiga, señora! ¿Qué es eso, hombre?
0: ¡Directora, madrugó a joder! ¡Lleguen después de mis coplas! ¡Que mi reina, mi princesa!
1: Ajo.
0: ¡Venga, señora bonita!
1: ¡Vea!
0: Me decía el vendedor para venderme la ropita.
1: ¡Ah, no! Sí, lo tratan a uno, está bonito ya.
0: Yo cuando estoy así como medio cabizbaja, meditabunda, me voy por los almacenes, eso allá le sube a uno el ego. ¡Reina linda, mamaceta preciosura!
1: ¿Para qué le digo que no?
0: Sí. Ya me compré otros calzones.
1: ¿Sí?
0: Y un liguero de esos rojos.
1: Vea pues.
0: Para que usted me consigne y encenderle los antojos.
1: ¿Qué
0: es
1: tal?
0: Que le hizo, me dijo que los blancos no, que los rojos.
1: No, los rojos, sí.
0: Estaba el bobo presumiendo.
1: ¿Qué estaba presumiendo?
0: Que no fui el amor de su vida.
1: Sí.
0: A yo no me importa eso, bastante que lo exprimía.
1: Oiga, señora.
0: Pide yo un carramán.
1: ¿Cómo?
0: Que lo más de bonitico.
1: Sí.
0: Lástima el habladito. Ahí pide que es bien mal. O sea, si me entiendes.
1: Señora, ¿qué
0: sí,
1: es eso?
0: Sí. Ajá, ay.
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1: ¿Quién?
0: ¿Cómo usted?
1: ¿Por qué,
0: no,
1: niña ranita? A ver, ¿por qué?
0: Porque no es que ya entregaron el millón.
1: Pero es que vamos a entregar otro.
0: ¡Ay! ¿En serio?
1: ¿Obvio?
0: ¿Y por qué no me lo da a mí?
1: No.
0: ¿Para comprarme una bicicleta?
1: ¡No! Niña, no está espero.
0: Entonces,
1: ni
0: ¿para comprarme un iPhone?
1: Deje así, hoy al menos.

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0: oportunidad con alguien más, yo quiero volver a sentir esa emoción de que lo cortejen a una, de que lo inviten a un heladito, de que lo inviten a una cena, que lo inviten así. Yo decidí, pero ahora sí. Tomé una decisión.
1: ¿Y es eso?
0: Que como la vez pasada quedé tan traumada de
1: es que uno queda complicado,
0: sí.
1: Uno queda traumado.
0: Entonces este consejo también le sirve a usted si quedaste igual de traumado a yo, que de ahora en adelante hasta un mensaje de texto lo lea con un abogado presente.
1: Pues sí. Manda espera un huevillo, hombre.
0: Con eso usted va a la fe.
1: Déjese, hombre.
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0: ¿7:07?
3: Las redes sociales.
1: Sí, 7:07.
3: Las redes sociales fueron bastante vistas y observadas ante un hecho, ante una tragedia, mejor, que se registró en un supuesto paseo de amigos.
0: Sí.
3: Lo que inicialmente fue reportado como una posible tragedia accidental en las aguas del embalse El Peñol, Guatapén, ahora podría convertirse en un caso de mayor complejidad judicial.
1: Sí, señor.
3: La muerte de Alexander Avendaño Varela, de 22 años, comenzó a tomar un rumbo inesperado tras la aparición de un video que muestra los angustiosos momentos previos a su desaparición. El cuerpo del joven fue recuperado por organismos de socorro luego de varios días de intensas labores de búsqueda en el sector El Marial, una zona del embalse caracterizada por su profundidad

0: y complejas condiciones para las operaciones de rescate. Sin embargo, cuando las autoridades adelantaban las diligencias para esclarecer lo ocurrido, comenzó a circular en redes sociales un material audiovisual que hoy se convirtió en pieza clave dentro de la investigación.
1: Sí, señor.
0: Según reportes conocidos por medios nacionales y regionales, en las imágenes se observa una fuerte confrontación al interior de la embarcación donde se encontraba Avendaño con sus amigos.
1: Supuestos amigos.
0: De acuerdo con la información revelada, el joven habría sido víctima de agresiones físicas y verbales durante varios minutos. En medio de la tensión se escucha a una mujer lanzar repetidamente una frase que hoy genera indignación y es objeto de análisis por parte de las autoridades.
2: ¿Qué decía?
0: ¡Ahóquenlo!
2: ¡Ay, Jesús Credo!
1: Sí, así decía.
0: Las imágenes también mostrarían que en el interior o en medio del altercado, Avendaño terminó lanzándose al agua aparentemente intentando escapar de la situación que estaba viviendo.
2: Pobrecito.
1: Pero él forzó.
0: Posteriormente, varias voces alertaron que el joven no sabía.
1: Sí, señor. Él les manoteaba.
0: Continuaba avanzando. Este caso ha generado una ola de reacciones.
2: ¡Lógico!
0: En diferentes regiones del país, debido a las circunstancias conocidas hasta ahora, que abre nuevos interrogantes sobre la responsabilidad de las personas que se encontraban en la embarcación y que supuestamente eran sus amigos.
2: Yo le iba a decir, ¿qué tal esos amiguitos? ¿No me presentarán unos dos de esos?
1: Yo creo que ahí Puma se le va grave a todos esos jóvenes y me imagino que más de uno va para la cárcel. Comenzando incluso por la niña que se escucha gritar, decir que la ahoguen, que lo ahoguen.
0: Que continúen.
1: Ahí se ve como solo una o dos, una persona, creo que es la única que trata como de evitar una muchacha, creo que trata de evitar y decirle ya, paren, hombre, ya. Pero la verdad, casi todo el barco o toda la embarcación ahí estaba en contra de este joven. Y ahí es donde incluso ayer decían muchos medios de comunicación, y la verdad, ahí es donde usted joven tiene que caer en cuenta de lo que supuestamente tiene como amistad. ¿Para usted cree que es un amigazo ese que lo invita a fumar, a meter droga, de paseos, a tomar, a no hacerle caso a sus papás?
0: Lo que pasa es que en esa embarcación hay demasiadas restricciones.
1: Claro.
0: Pensando que usted no puede subir
1: pero,
0: con licor en la mano.
1: Sí, no, Puma, porque es que preste atención.
0: No puede fumar tampoco.
1: No, pero preste atención, Puma, lo digo porque incluso usted cuando alquila una embarcación en cualquier lugar, bien sea en Santa Marta, en Cartagena, en Guatapé, incluso aquí en Topocoro, usted hay embarcaciones en las cuales le permiten a usted subir bebidas. Por eso ahí en las embarcaciones se tienen en algunos casos chaleco salvavidas.
0: Eso le estoy diciendo, que en el Peñol, Guatapé, no se permite bebidas porque hay esa restricción. La conozco porque la tuve la oportunidad de montar en esa embarcación, y es un servicio público
1: porque incluso
0: se prohíbe el consumo de bebidas, incluso a usted le fastidia,
1: mire,
0: no le permiten fumar.
1: Mire que hay un video de la misma persona que grabó el video, que estaba desde otro punto. Ella incluso, yo ahorita voy a buscar en TikTok, porque está en TikTok donde ella sale a decir, los jóvenes estaban desde hace rato consumiendo bebidas embriagantes. Ellos lo estaban haciendo y nadie les dijo nada. Nadie les dijo nada. Directora, ¿cómo está?
3: ¿Qué tal? Buenos días, ¿cómo amanecen? ¿Cómo están todos? Señora.
2: Directora, menos mal llegó a poner orden acá porque esta gente sí, uy, Dios mío.
3: Oiga, a propósito del tema, oiga, yo le voy a decir una cosa.
0: A ver.
3: ¿Hasta dónde ha llegado
0: el grado?
3: La falta de bondad, de empatía.
1: Ah, sí, sí, señor.
3: De amor por el prójimo.
2: No, terrible.
3: O sea, ¿cómo es que ven que el muchacho no puede nadar, que no sabe nadar, y solamente se queda mirándolo?
1: Y nadie
2: le
1: tira nada.
2: Querían ahogar, directora.
3: Exacto. Claro, pero venga, no hubo una sola persona.
1: Nadie. Nadie.
2: No, nadie.
1: Ni le tiraron salvavidas ni nada.
2: Amigos, no, que eran los amigos, bendito a mi Dios, los amigos.
3: Y aparte de todo, están diciendo obviamente que cómo es eso que esa embarcación que debe tener un salvavidas.
1: Sí, claro.
3: Que dónde estaba.
1: Claro.
3: Que qué pasó. Esto va, ahí sí como dicen, para largo.
1: No, no, y este es un mensaje que también, directora, uno le envía a todos los jóvenes. Hombre, cuando su mamá le diga: hijo, hágame caso, hijo, ese muchacho no le conviene, hijo, esa amistad no le conviene.
3: Porque... es una amistad.
1: Exacto, exacto, es que ahí es donde nosotros venimos. ¿Usted cree que el que lo invita a usted a consumir droga, a tomar alcohol, a irse de farra, una cosa y la otra, es su íntimo amigo? Déjame que no es su amigo, porque cuando lo ve en las dificultades, cuando lo ve en una clínica, cuando lo ve, Dios no quiera, mal, ahí es donde en realidad aparecen los que en verdad son amigos.
3: Por eso es que, señora, así nos digan que somos estrictas y canzonas, y entonces...
2: Ay, ¿será canzona usted? Porque yo siempre he sido funcionalita directora.
1: 7:14 Nos vamos para las calles. ¿Qué está pasando con la movilidad en Bucaramanga?
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1: Movilidad, movilidad a esta hora.
5: Pero compañero, le comparto la movilidad saliendo allá desde los lados de San Francisco y del Ropero y San Francisco, tomando aquí por el Boulevard. Tomé la carrera 24 para llegar acá hasta el barrio Mejoras Públicas, aquí en la carrera 29, calle 41, excelente la movilidad. Al momento voy bajando por la calle 45, excelente, 10-19 horas.
6: Estaban los reportes de accidente de tránsito en el Rincón de Girón. No dicen en qué sentido, tengan precaución porque es con lesionada.
7: Muy buenos días, compañeros de su taxi seguro. Habiendo salido del reposo, Campanazo, Puente La Flora, carrera 33, hasta Guari, eso estuvo un 8 de 10 al momento, compañeros. 8 de 10.
8: Compañero de taxi seguro que venga bajando del mercado campesino en La Juega. Hay un accidente donde se pone el tránsito a CFT. Se la dejo ahí.
9: Bueno, señores, buenos días nuevamente, señores. Esa 33 está Piririni, sur norte está buena movilidad.
1: Bueno, ahí está la movilidad a esta hora. 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
1: Doña Ela, esta puede estar ya, pero es que esta canción uno la escucha. No, esta canción uno la escucha, Dios mío bendito.
2: ¿A usted le gustan las viejas?
1: Doña Ela, directora Puma, hoy juega nuestra selección Colombia, un amistoso.
2: ¡Firme con la selección!
1: Hoy estamos con la selección Colombia y queremos que ustedes hoy nos den el marcador. Es un amistoso que se va a jugar donde Puma, en Bogotá, ¿no?
0: En el Campín, claro, okay. 6:00 p.m, en donde obviamente se va a realizar una presentación artística en el intermedio del partido. Hay artistas
1: de Doña Adela y Junipe.
2: No, a nosotros nos invitaron, pero como la directora no deja que uno deje solo la emisora, que no nos dejó.
1: Sí,
2: iba a cantar la carranga.
0: Entonces, esos artistas van a estar en el intermedio del partido y al comienzo de este compromiso, a las 4:00 p.m. se abren las puertas del Campín.
1: Okay.
0: Para recibir a los aficionados que quieren despedir a su selección.
1: Bueno, ayer la selección salió un momento del hotel a saludar a la gente que estaba ahí afuera, en la parte de afuera del hotel. Que... Sí, eso es lo chévere, la selección Colombia. Y hoy, 6:00 p.m, Colombia versus Costa Rica. Directora, marcador para el partido de hoy. 2-0. ¿Será que sí?
3: ¿Gana 2-0?
1: Ok, bueno. Doña Adela.
2: No, yo sí le tengo más gente. 3-0.
1: 3-0.
3: El Puma, 4-0.
0: No.
2: El Puma siempre es para el otro lado.
0: No, 3-0.
1: 3-0.
3: O sea, para. ¿Qué quiere decir? O sea, que él está haciendo.
2: Que lleva la contraria a usted. Entonces, si yo dije 3-0, va a decir
0: 3-1. Ya dije
3: 3-0. Ya 3-0.
1: Bueno, queremos que nuestros oyentes envíen su
0: nota.
1: Queremos que nuestros oyentes envíen su nota de voz. Yo, escuchando Olímpica Estéreo se metió, nos deje el marcador.
3: Bueno, y recuerden que vamos a entregarle pasaporte. Gritame antes de salir al aire.
1: Sí, directora. Oiga, sí.
3: Se da de cuenta.
2: Es que la directora, lo que los oyentes no saben es que ya antes de salir al aire me pega unas paseadas, por eso ya después no arriesga.
1: ¡Qué pecado!
0: ¿Por qué? Porque me está explicando lo que aprendimos la semana antepasada. El ejercicio
3: del calentamiento. Y
2: por eso yo siempre en la mañana me echo un mañanero para calentar.
1: Oiga, señora, no es ese, hombre, no es ese. Directora.
3: O sea, unos huevos mañaneros, o sea, sí, sí. Con huevo perico.
2: El café con pan, eso es mañanero.
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1: sí.
3: 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Y los papás, pero ¿cómo así? Que empezó el mes de los padres.
1: También, sí, mamá, tranquilo. Mesúrese, dice doña Ela, mesúrese. Así que usted tiene que participar hoy, dejarnos el marcador, todos los días usted deja el marcador.
2: Calma.
1: Y obviamente Olímpica te apoya, pero habla a ver, hermano.

0: Venga, que se usa el marcador, usted no me...
1: María, por Dios, hombre, directora. Eso le vamos a meter más o menos como unos tres. Y los otros que metan uno ahí como por si acaso, ¿cierto? Como porque diga uno, pues hicieron algo, como para que se ganen bien ganado el sueldo.
0: ¡Ajo, Jesús!
1: No, es que uno lo que... ¿sí me entendió?
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1: Oiga, hablando de todo, no, espérate, Adela, que yo voy a contar una cosa aquí, ya que llegó la directora. Directora, es que yo la vi que dejas a usted con unas amigas de esas que se la pasan para arriba y para abajo, ¿cierto?
3: Sí, señora.
1: No, ¿y por qué chito? Luego es que ni porque estuviera vagabundeando entonces. Pero uno a veces mira a esa amiga que uno dice, está o es pensionada o tiene sugar daddy. Porque todos los días está en la calle y uno no sabe de qué vive.
0: Oiga, sí. Tiene toda la razón, señora. ¿Qué va a oír?
1: O sea, esa es usted. Pero, ve como que se sintió identificada. La amiga, no, una amiga de otro país.
3: Yo, una amiga, yo. Será la con razón.
1: No sé, pero a mí sí me pasa.
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3: Llegó Manny para un taxi y le dijo, mijo, hágame un favor. ¿Cuánto me cobra una carrera del 20 de julio al 7 de agosto? Digo, hermano, yo le cobraría por ahí 450 mil pesos. Digo, uy, ¿cómo? ¿Y por qué tanto? Digo, ¿qué quiere? Va a vivir casi un mes entre el taxi.
0: Ay, ay, Dios bendito. Más. 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
1: Oiga, pero hay gente que es conchuda para pagar. ¿Usted se ha dado cuenta? Uy, hay gente conchudísima para pagar. Un tipo le dice, dice, sí señor, vengo a pagar la última cuota del cochecito del niño.
0: Sí.
1: Dijo, sí señor, siga, muy bien. ¿Y cómo está el niño? Dijo, muy bien, mañana ya cumple los 21 años.
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2: 7:27 en un operativo simultáneo adelantado por la SIJÍN de la policía en Bucaramanga, Piedecuesta y Girón, permitió asestar un duro golpe a las finanzas y actividades de una temida estructura delincuencial conocida como Los del Sur.
3: Okay.
2: La acción se desarrolló mediante 9 diligencias de registro y allanamientos en diferentes viviendas. Durante los procedimientos fueron capturadas 9 personas, entre ellas 3 mujeres, 6 hombres. Asimismo, las autoridades incautaron 5.606 gramos de marihuana, 139.600 gramos de cocaína, 2 armas de fuego y aproximadamente 2 millones de pesos en efectivo, dinero que quedó a disposición de las autoridades con fines de decomiso.
3: ¡Hijo de máquina!
2: Esta investigación señala que las viviendas intervenidas estarían relacionadas con actividades de almacenamiento y distribución de sustancias alucinógenas y pertenecientes a esta estructura delincuencial.
3: ¡Ah, fue máquina!
2: 7:29 minutos.
3: Bueno, vean.

0: enviando mensajes a través de nuestro WhatsApp 2066-28977. 2066-28977 oyentes que están opinando hoy el marcador de nuestra selección Colombia. ¿Qué estás haciendo?
1: Hoy el día marcador de nuestra selección es de 2-1. Asistencia de nuestro querido James Rodríguez y gol de Lucho Díaz.
0: 2-1, asistencia de James, me gusta. Me gusta el marcador. Envíen nota de voz, nota de voz, nota de voz, porque ¿qué estás haciendo?
2: 2-0 ganando Colombia. ¿Qué está haciendo? 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
0: Eso, más oyentes. ¿Qué estás haciendo?
3: Estoy haciendo yo escuchando Olímpica Estéreo. Se metió reportando sintonía desde Charalá.
4: Epa.
3: Con Amanda Santos en el barrio de su paraíso. Feliz y bendecido día. Humita, Leo, Doña Adela y Lala. Señora directora, mi marcador para Colombia es 2-1 ganando Colombia.
0: 2-1 ganando Colombia. Más bien, bueno, directora Doña Adela y Puma.
4: Directora Doña Adela, uy, eso sonó tan bonito.
0: Directora Doña Adela y Puma. Oiga.
4: Directora, coma, Doña Adela, coma, Puma, coma.
0: Venga, pregunta del millón. Cuando ustedes vieron la primera vez jugar la selección Colombia, ¿cuál era el jugador más representativo de esa?
4: Ay, ese momento? Yo Andrés Escobar. Uy, yo adoraba Andrés Escobar. Ah, yo me encantaba Andresito Escobar.
5: Es que, por ejemplo, Puma, esa selección. Donde estaba el pibe, el Leonel, todos esos. Que Iván René Valenciano, o sea, eso fue, uy, sí,
0: okay.
5: O sea, uno como que, bueno, de pronto el pibe que era el más representativo ahí, pero es que sí, había muchos jugadores muy buenos.
0: Vea quien vea, Doña Adela sabe de fútbol.
4: Ay, papito, ¿usted qué cree?
0: Uno no dice nada a la directora, que la directora le gusta el fútbol, pero Doña Adela,
4: ay,
0: si ustedes vieran a Doña Adela, ¿cómo ella está pensando en este momento? Ahí donde está Doña Adela, está volando.
4: Yo decía, claro, yo decía, yo me acuerdo de ese tren Valencia.
0: ¿Cuál tren?
4: Claro, el tren Valencia. El tiro, ese rincón, esa pantaloneta así, tú vas a pegar, por eso.
0: Doña Adela, ustedes de ese entonces.
4: Creo. Lionelcito que jugaba, Reneguita, el pibe mal de rabia también.
0: ¿Cómo así que Lionel, que paz descanse?
4: No, el tren. Freddy Rincón también. El pitujo de Ávila.
0: El que no está aquí,
6: desempolvando.
4: Salió.
6: Desempolvando la historia. Gracias por permitirme la oportunidad.
4: Sí. Ay, deja la bobada, usted.
6: Nombres de jugadores que a mí me llamaron la atención.
4: Ay, pero ya se fue al gol.
6: Jairo, el maestro Arboleda. Decían el nene Arboleda.
4: Ah, pero es que esos jugaron buenos.
6: Mediocampista.
4: Con Cristóbal Colón.
6: Año 1975, señora.
4: Yo no me había nacido.
6: Víctor Campás.
0: Víctor Campás.
6: Willington Ortiz.
4: Ay, Willington, okay. Claro. Pedro Antonio, que salió en un programa de pieza a cabeza después el Willington, ¿se acuerda?
6: Arturo Segovia.
0: Sí.
6: Emergindo Segrera.
4: Uy, gran
0: ¿cómo igual. Se llamó? ¿Cómo se llamó?
6: Emergindo.
0: Claro, era. Y la lleva Emergindo. Emergindo se la lleva.
6: No. Ese era un bastión en la defensa de la selección Colombia. Era un barranquillero.
0: Ok.
6: Jugaba en el Junior. Y al igual que Pedro Antonio Sape.
5: Venga, tengo referencia y me acuerdo es por Cole, el que hizo el gol olímpico, el único gol olímpico Marcos que había habido Marcos Cole.
6: Pero eso fue en el 60.
4: ¿Usted ya había nacido
0: para
5: el 60?
0: Pero resulta que mi papá sí. Claro, claro. Bueno, sigue enviando su nota de voz a través de nuestro WhatsApp. Participe, porque Olímpica te apoya.
4: ¿Usted cómo que está apostándole con Doña Amparo Grisales, sí o no?
0: Olímpica te apoya. Escucha los oyentes, escucha los oyentes.
2: Yo escuchando Olímpica Estéreo se metió. Yo le pongo Colombia 3 y Costa Rica 1, ganando Colombia.
0: Ok. ¿Dónde
4: me vas a llevar a ver el partido, Leyton?
0: No, amor, yo la llevo donde se quiera.
4: No, perdón.
0: Sí, porque es que hay que verle el partido. Hay que...
4: Yo es que quiero que me vea el partido hoy.
0: Por acá, vamos, oyente.
7: ¿Qué estoy haciendo? Yo, escuchando Olímpica Estéreo. Mi marcador para hoy, 3-1 ganando la selección Colombia.
0: 3-1 ganando nuestra selección Colombia.
8: Yo, escuchando Olímpica Estéreo, marcador de hoy, 2-1, gol de Jaime, gol de Lucho Díaz.
0: Gol de Jaime, gol de Lucho.
9: ¡Hoy bueno, juega la selección!
0: El marcador, participa con la emisora del primer lugar, Olímpica 97.7.
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4: No, aprovechemos que está la directora aquí para que me presente. A ver, señora directora.
5: Llega la
4: igual señora. Igual que llega, si estoy aquí ella casi desde las 6 de la mañana.
0: Llegó temprano.
4: ¿Usted cree que la otra vez empieza a joder también? Sí.
5: Oiga, señora.
0: Ella llegó temprano, ¿para qué, directora?
5: Llega la señora.
4: Pero ahí ya había llegado.
5: Con su sareno colombiano. Que traen las buenas nuevas.
0: Y dice
4: bueno, voy a dedicar hoy mi sarnoso colombiano al agropecuario.
0: ¿Al agropecuario?
4: Sí, señor.
0: Hágame usted el beso.
4: Y titula así: El agropecuario. Hoy en mi sarnoso. En mi verso escrito al agropecuario,
0: sí.
4: Este sarnoso yo le dedico.
0: Ah.
4: El agropecuario famoso se volvió, pero desde siempre el man proveyó. Levantado temprano, arriando el ganado, me siembra la yuca, me hace el mandado.
0: ¡Vea!
4: Yo tuve al Javián.
0: Sí.
4: Buen agropecuario. Yo andaba con él, me echaba uno diario.
5: ¡Ya, señora! ¡Señora!
0: Ay, señora. Ay, señora, siga, prosiga.
4: ¡Al Darío Rosas!
5: El mercado.
4: Pues sí, o sea, proveía, directora. Al Darío Rosas, también conocí un agropecuario de grande camión.
0: ¡Oiga, señora! Sí, señora.
4: Otro agropecuario fue el Taita Solano, cultivaba la tierra, fue el zar del banano.
0: ¡Vea, pues!
4: ¡Lo tenía más grande! ¿Cómo? ¡Incluso que Angulo! ¡Que se cultivaba unos grandes lulos!
5: Claro, de la zona bananera.
0: Ok.
4: El agropecuario, hombre deseado. Porque ahora los hombres no hacen ni un rabo. Muchos se han volvido delicados princesos. Malcriados de la mama, no sirven para un yeso. Ese agropecuario es el que resuelve. Por eso donde ese, una siempre huele. Por eso yo volví con el agropecuario.
0: Sí, eso me di cuenta.
4: Del chapulín, no me acuerdo cuál, pero yo volví. Y el chapulín colorado, un agropecuario, les ahojo menial.
0: Oh, my God.

0: ver, dime, pero
1: unas amigas ahí de pronto le dicen a la, le dice una a la otra: ay, mija, sabe que llevo haciendo, tengo, estoy haciendo hace 60 días, estoy haciendo una dieta, le dijo la otra. Ay, ¿verdad, mijita? ¿Y cuánto ha perdido? Dijo, 60 días.
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0: Mire qué bonito, pero dice que una amiga es él.
3: ¡Es él! ¡Es él! Lo que más que le da pena decir que lleva 4 años pagando un gimnasio para que le crezca la barriga.
4: Para que le crezca la tula.
5: Allá en el gimnasio le tiene una aplicación en... inversa.
0: Ay, Dios.
3: Y lo bravo que se pone porque no se puede ir para allá. Es que es mi salud. Es que usted no entiende.
4: Y se va con su morralito y él va a botellita de agua. Y a caminar y todo.
3: Yo creo que él lo infla, hermano. Allá.
5: El agua es para rociar la matica que tiene allá.
3: Oiga, no, pongámonos serio, que Junígero, el problema de Junígero es la bajada de la barriga. El problema de ellos siempre ha sido la parte romántica. ¿Ustedes no han dado cuenta?
0: Oiga, sí.
3: Directora, ¿se acuerda que yo el otro día le dije, directora, que yo quería conseguir un hombre?
4: Y el alivio.
3: Me dije, ¡ay, un hombre que yo de verdad me guste! ¡Alirio es alirio, ya!
0: Señora, que es caro.
3: Pues si quieres, se lo regalo.
0: Oiga, señora. Señora.
4: Agropecuario, señora.
3: Ah, no, es que ese no es el agropecuario. El agropecuario es el de las palmas de cera allá de San Alberto.
0: La señora, sí.
3: Oiga, y topé por fin el hombre que me habla con palabras románticas.
0: ¡Ah!
3: ¡Sí! Ayer me llamó, Adelita, ¿cómo le va? Yo le dije, bien, papito, aquí, juiciosita, como siempre, funcionalita.
6: Acabé de votar,
3: sí. Dijo, así, acabé de votar, ya hice por ahí, ya fui con mi carnecita por ahí, todas las cosas. Ya estoy aquí, juiciosita, en la casa. Fui hasta el Kennedy, ¿está bien?
4: ¿A dónde?
3: ¡Al Kennedy!
4: ¡Al Kennedy!
3: Al Kennedy, al Kennedy, allá fui al Kennedy. Y ya estoy aquí en la casa. ¿Por qué? Dios, ay, tan linda. Adelita quería decirle una cosa. Yo, ay, ojalá que es que... ojalá se sienta feliz con lo que le voy a decir. Se sienta enamorada. Ojalá. Yo, ay, diga, a ver qué va a decir. Ya le consigné lo del arriendo. ¡Uy, usted viera! ¡Usted viera lo que yo me enamoré de ese hombre! ¡Ay, mire, papito, qué haces con yo!
0: Palabras que enamoran.
5: Ahora sí,
4: dentro del
5: amor.
4: Venga, bien romántico.
3: No puedo, solo voy a conseguirle uno de esos directos.

0: 7:45, lo que tenía previsto como un domingo de ejercicio, de deporte, un amanecer de mucha actividad deportiva, un ciudadano de 57 años de edad iba en su bicicleta en la vía Girón Bucaramanga cuando intempestivamente apareció un motociclista irresponsable, le echó la moto por encima, lo atropelló y acabó con su vida. Quienes transitaban por el sector fueron los primeros en advertir que algo grave había ocurrido.
1: ¿En dónde fue?
0: Sobre el pavimento en la vía Girón Bucaramanga, ahí.
2: Yo fue ayer en la mañana, Dios mío.
0: Unos pasitos a las 8 de la mañana, unos pasitos adelante de las oficinas de la Dirección de Tránsito de Bucaramanga. Pues allí permanecía sobre el pavimento tendido el cuerpo de esta persona, de este ciudadano de 57 años, al lado de su bicicleta. Vestía una camiseta verde, bermuda de jean y presentaba una severa lesión en la cabeza. A su alrededor comenzaron a detenerse conductores, motociclistas, ciclistas, pero desafortunadamente nada había que hacer porque ya había muerto de insofacto. El golpe se le abrió su cabecita y desafortunadamente murió.
3: Uy, Puma.
4: ¿Cuántos años era que tenía Puma?
0: 57 añitos.
2: Estaba jovencito, mano.
0: Se levantó a hacer ejercicio, su rutina de los fines de semana era esa, montar en bicicleta, salir a ejercitarse, pero desafortunadamente la responsabilidad de los motociclistas que a toda hora van, a todo mecho, como alma que lleva el diablo, decía la abuelita, y no se fijan. Y no les interesa, no les importa la vida de las demás personas. 7:47.
3: Ay, señora, ahí está.
2: Estaban contando ayer que las personas que lo conocían, que él había dicho en la mañana como que no tenían ganas de salir. Y que pues, lo convencieron los amigos. Y usted, cuando usted diga, usted diga, bueno, mañana nos vamos de paseo, pero usted amanece como que no quiero. Hágale caso ahí a su alma, que su alma le está anunciando algo. Que los demás, pero, ay, pero que se va a quedar de aburrido, pero que no va a ir, pero que no sé qué. No, no, por algo será que usted es el que está sintiendo lo que está sintiendo.
1: Le ponen el corazón ahí.
2: Lo que pasa es que como escuchamos más afuera que los de adentro.
3: Vea, y eso también.
0: La familia de Carlos Eduardo Camacho Pinto hoy, pues, está triste.
2: Claro, Dios mío.
0: Ser amable, trabajador, que los fines de semana, los sábados y domingos salía en su bicicleta a hacer ejercicio.
2: Yo me parece tan arriesgado, de verdad, eso es que a yo me parece arriesgado. Mire, usted va y se encuentra ese lote, usted viene en su carro a toda mecha y va y se encuentra un lote de esos en una curva, usted jamás de lo jamás, ¿a qué horas frena ellos también, cómo se defiende? Es arrecho, o sea, es arriesgado, es un deporte bacano donde hubiera aquí cómo hacerlo.
1: Respetos.
2: Pero es arriesgado, que exacto, especiales para eso, pero aquí, y aquí las vías que hicieron eso es para que los motociclistas salten y cuadren las motos ahí.
1: Nos ve, señora Puma y Leo, en la autopista Piedecuesta, hacia Piedecuesta.
2: Sí.
1: Y uno dice, Dios mío, señor.
2: Y una vez iba subiendo. Sí, uy, Dios mío, sí.
1: Es tremendo.
2: Y una vez iba para Barranca, me acuerdo. Ay, íbamos y nos topamos un lote de esos en una curva y adelante había caído ya un muchacho que lo había tumbado una moto.
3: Y es lo que normalmente nosotros, hoy incluso hablábamos en la mañana, en Temprano Más Bacano, nosotros decíamos que desafortunadamente hay conductores que no respetan a los ciclistas.
1: Sí, tenga paciencia.
0: No solamente a los ciclistas, a los transeúntes. Mire usted que la señora que se bajó a recoger el mercadito la
2: semana pasada,
0: y el motociclista la atropelló y la mató.
3: Sí, señor, o sea, no tienen el cuidado necesario y también uno le hace el llamado a los ciclistas de que tengan mucho cuidado, tengan mucha precaución cuando usted esté andando su bicicleta. Lo que el Puma decía, hombre, cargar de pronto los reflectores, el chaleco, una linternita en la parte de atrás, un bombillo en la parte de atrás que indique, ser muy cuidadoso, tener en cuenta usted por dónde va a transitar, saber de pronto la ruta y ojalá sea una ruta que no esté tan congestionada de vehículos.
1: Venga, y otra cosa, ¿es en serio? Yo he visto, vean, vamos a aclarar acá, no estamos hablando de todos los motociclistas, ni más faltaba. Ya que estamos hablando del tema, he visto motociclistas chateando.
3: Sí.
1: Chateo, sí, claro. Y el movimiento, mano, ni siquiera.
2: Y Guarazo se pone bravo con uno ya, porque uno les.
0: Como diría doña Vera, eso ya es normalito.
1: Venga, es por su propia vida, por su integridad, por la integridad de los demás. Evitar accidentes, Dios santo, o sea. Santo, Dios bendito, es que hasta en un momentico, en un parpadear, chao, se acabó todo, entonces precaución.
3: Vea, ayer le contaba esta mañana al Puma, ayer una persona en una moto iba con un niño y una señora atrás, una mujer atrás, y ahí en la carrera 27 con 56, él iba bajando por la 56, y usted si va a cruzar a la carrera 27, pues hace la oreja que hay ahí, que pasa un poquito la 27, se da mano derecha y sube nuevamente. Pues esta persona no, esperó que pasara un vehículo y se metió en contravía de una. Y le empezaron a pitar y muchos de los que estaban ahí llegaron y me acuerdo que gritaron, si se va a matar, mátese usted solo, baje al niño que tiene ahí. Él no sabe el animal que están manejando esa moto, así lo dijeron.
1: Ahora, también hay que decir, y hablando de esto, que también hay conductores de vehículo particular o de sus vehículos que no son motos, pero que también son muy imprudentes, que si
3: sí, quieren señor,
1: pasar por donde sea, cierran al uno, cierran al otro, y de verdad que ahorita hay poca tolerancia en las vías.
0: Bueno, 7:51.

0: está la canción.
1: Porque, oiga, cuando me dijeron que Shakira invitó a sus bailarines, niños bailarines,
2: sí, los niños.
1: De África, de verdad, qué maravilloso. Pero maravilloso, porque ellos son súper conocidos, son tendencias siempre en redes.
2: Y le voy a pedir el favor a doña Adela.
3: ¿Yo por qué?
2: Escuche, doña Adela.
3: Ay, no, todos que yo haga aquí, ¿qué?
2: El jueves me hace el favor y se viene caracterizada. El Puma me hace el favor y se viene con la camiseta de
3: disculpe,
2: olímpica.
3: Disculpe, doña Adela
2: también
3: viene caracterizada. ¿Yo de qué? ¿De qué quieren que me le disfrace?
2: No, mi amor.
3: ¿De usted?
2: Póngame la camiseta esa de la Selección Colombia. Porque resulta y pasa que Shakira, escuche lo que está haciendo Shakira. En su cuenta de Instagram está reposteando los videos más chéveres que están haciendo de esta canción, de la canción del mundial, con los pasos que ella misma ha preparado para el video. Y como lo acaba de decir la directora, Shakira invitó a los niños de África para que hicieran parte del video. Pero no solo eso, también le mandó la invitación a varios jugadores para que comenzaran el video saludando. Ahí se ve a Lucho Díaz, se ve a Messi, se ve a muchos jugadores representativos de diferentes países saludando y obviamente invitando a que disfruten del mundial. Vámonos con oyentes. Oyentes que están dejando el marcador. Hoy partido de nuestra Selección Colombia. Colombia, Costa Rica, 6 de la tarde. Por acá, ¿qué estás haciendo?
4: Que yo que escucho, Olímpica Estéreo, se metió. Que hoy, ¿cómo queda Colombia? Colombia queda 2-0. Un gol de Luis Díaz con pase del Pío Valderrama. Y el otro gol de James. Que pase un buen día. Que yo que escucho, Olímpica Estéreo, se metió.
2: Pase del Pío Valderrama. Ni doña Adela se atrevió a tanto.
3: Yo hubiera podido armar una Selección Colombia de esas de espectacular, directora. Hasta me hubiera llevado al Sherman Cárdenas ahí para que juegue con ellos.
1: A Luis Gabriel Rey.
3: Imagínese también. Oye, al bizcocho ese que le gusta a usted, el jugador ese que vino acá el otro día. Ay, no haga la boba. El Freddy, Schwarzenegger, ¿cómo es
2: ella? Vámonos con oyente mientras doña Ela sigue sapeando a la directora.
3: El Freddy Schwarzenegger.
5: Bueno, buenos días, ¿qué estaba haciendo yo? Escuchando en tu castillo. El marcador para mí hoy, Colombia 1, Costa Rica 1. Un gran empate.
2: Doña Adela, no se guarda nada y que no se haga. Por acá, oyente, ¿qué estás haciendo?
4: Estoy escuchando Olímpica Estéreo, se metió 1-0 ganando la Selección Colombia.
2: Por acá, ¿qué estás haciendo?
6: Buenos días. Escuchando Olímpica Estéreo, se metió. Qué más, directora. Uy, qué rico volver a escuchar su magnífica y preciosa voz. Buenos días a todos los demás chicos.
3: Déjela, que le dé la bienvenida. Sí.
6: En sintonía en Granjas de Provenza. Mi marcador para hoy es 3-1 ganando la Selección Colombia. Un abracito y que la pasen bueno, como siempre, en ese sur.
2: Oyente, ¿qué estás haciendo?
4: Yo escuchando Olímpica Estéreo, la mamá de las emisoras. Hoy, 2-1, gana Costa Rica.
2: 2-1, bueno.
0: ¡Juega la Selección!
3: Siempre va a la contraria, sí. Va a la contraria.
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2: Siga dejando su marcador. Opine a través de nuestro WhatsApp 20-66-28-977, porque, directora, este fin de semana, este viernes, estaremos entregando 1 millón nuevamente.
1: Y tenemos función de circo.
2: ¡Sí, señor!
3: Yo puedo seguir vendiendo las boletas.
2: ¿Cuál vendiendo, oiga? Oiga, la otra es que vendí. No, y sí, la está vendiendo.
3: ¿Cuál, señora? Y yo te callo la jeta, miren.
1: Pero la que
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1: la
0: niña, son fue con la Olímpica niña. Estéreo.
1: Estaba preguntando a doña Adela, no sé.
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5: Bueno, y a esta hora, el humor con Doña Adela.
6: Me arrepentí, Leito.
5: ¿Por qué, señora?
6: Como siempre, yo termino arrepentida porque yo quería darle a mi suegra, que día en el Día de la Madre, un regalo. Pero me arrepentí de dárselo y hoy yo quisiera dárselo.
5: ¿Por qué? ¿Cómo así?
6: Pues es que yo quería inicialmente devolverle a su hijo.
5: Señora, hombre.
6: Y no lo hice, llora toda arrepentida.
5: Ay, Dios, el humor a esta hora.
7: Llegó una señora donde un abogado.
5: Sí.
7: Llegó una señora donde un abogado y apenas entró y dijo: discúlpeme, ¿usted es el abogado? Dijo: sí, señora, yo soy el abogado. Y de una vez le advierto: yo cobro 500,000 pesos. Por 3 preguntas, así que aprovechelas.
5: Ush.
7: Oiga, y 500,000 pesos no es muy caro, señor. Pues puede que sí, pero a ver, ¿cuál es su tercera pregunta?

0: Jesusa, venga para acá, Jesusa. Hágame el favor.
1: Aquí estoy, amor. Es que me estoy tomando un tintico que por fin aquí me trajo la doña.
0: Ah, vea, pues, qué bueno. Jesusa, llegó el momento de que usted con la perla y billonario nos ayude a dar la información de la numerología y todo lo que usted tiene las papas para hoy. Llegó la perla billonario con un acumulado de 800 millones de pesos. A esta hora, la Jesusa con los resultados de lotería y las papas para hoy.
1: Aprovechemos que estamos solos, Leo. O sea, usted quiere que yo se la dé.
0: Sí, los resultados.
1: ¿Quiere que se la dé?
0: Los resultados, señora.
1: La pepita.
0: La pepita.
1: Bueno, pues entonces vamos a comenzar. Ahí para la gente del TikTok que me está mirando. Estamos.

0: Estamos en qué red social, don Leonardo.
1: Estamos en vivo en estos momentos a través de nuestra cuenta de TikTok, arroba Olímpica Búcara y arroba Leo Ballesteros 1, arroba Olímpica Búcara y arroba Leo Ballesteros 1. Si ustedes quieren ver a la Jesús, a doña Ela y todo, pues se pueden de una unir.
0: A la otra no, porque escuche que la señora ya dijo que la otra le caía mal.
1: Yo sí la quiero.
0: Que doña Adela era muy chévere, pero que las fufurufas a la lona que no. Eso dijo la señora.
1: ¿Qué es esto, Dios mío?
0: Así dijo. Ave María, por Dios, hombre. Es que, ¿verdad que estamos asidos de problemas esto? Resultados de loterías y las pepas para hoy. Y cuando no tenemos problemas, no los buscamos, ¿cierto, Lisa?
1: Sí, señor. Sí. No huyas, Lisa, no huyas, no huyas.
0: Sí, sí. A ver. Bueno, vamos a recordarles que la Lotería de Santander jugó y cayó ley.
1: Ok, jugó, vea.
0: La Santanderiana 4173. Si yo le contara qué pasó con ese número,
1: ¿qué pasó?
0: O sea, si yo le contara que usted estuvo a punto de enamorarse de mí.
1: Uy, la señora.
0: Sí, señor, porque me iba a ver unos milloncetes casi, como más bonita.
1: Casi la veo 400 millones más linda.
0: Casi me ve 400 millones más hermosa. Okay. Bueno, Santander 4173, Medallo.
1: Sí, señor.
0: 3298, Risaralda, que me da 5370. Y ahí me está escribiendo Sergio.
1: Ah.
0: Sergio.
1: Okay,
0: sí,
1: okay,
0: sí,
1: okay.
0: Sergio. Miloto 03. 12, 15, 23, 28, mi loco, espérate, porque va a ser.
1: Ok, mientras usted dice ahí, pues le cuento algo, llegó a la perla millonario con un acumulado de 800 millones. 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
0: Ahí le mandé muchas bendiciones a Sergio.
1: Ok, sí, el padre Reboy hay que mandarle. Ok.
0: Bueno, sigamos.
1: A ver.
0: Mi loco, ya le dije. 03, 12, 15, 23, 28. La Boyaca.
1: Hágame el favor.
0: 2106. La Cauca.
1: La Cauca.
0: Cauca, 3873. El extra de Colombia, está que me escribe. 5003 de la serie 160.
1: Ok.
0: Baloto.
1: Sí.
0: 02.
1: Sí.
0: 08.
1: Oiga.
0: 11. 25, 26 de la Super Balota 15.
1: ¡Eso!
0: Baloto Revancha, 08. 14. 19. De yo, ¿dónde saqué el 19? Como boba. 08, 14, 23, 36, que este man no está ahí. 23, 34, 38 de la Superbalota 04. Dorado Mañana, 0156. Usted espérate ahí porque todavía la vaina está larga.
1: Espérate,
0: ya le aprendió el zorro,
1: No.
0: Dorado Mañana, 0156. Dorado Tarde, 4437. Dorado Noche, 6204. Dorado Noche Festivo 1005. Cafeterito Día 5124. Cafeterito Noche 0705. Cafeterito Noche Festivo 8798. Motilón Día Festivo 2111. Motilón Noche Festivo 4849. Astrosol.
1: Astrosal.
0: 4913 Sanitario. Astroluna. 6364 el del video.
1: ¿Y eso?
0: Leo.
1: Ah, ok, presente.
0: Astroluna. Astroluna Festivo 9644 Piscis. Culona Día Festivo 7456. Culona Noche Festivo 6662.
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0: Ve, le voy a los resultados y las pepas para hoy, a María. Este hombre si no hacía uno es rey, ¿cierto?
1: Ay, Dios de Dios.
0: Que Dios lo perdone. La lotería de Cundinamarca juega hoy.
1: Juega hoy.
0: La pasada cayó 25.85. Me duele el brazo.
1: ¿Sí?
0: La pepa es el 7 con 17 sorteos que no cae. Puede caer,
1: eso le iba a decir.
0: 0617. Puede caer 6714. Puede caer 7048. Puede caer 9203. Puede caer 16.92. Pero venga, le digo una cosa, leí.
1: ¿Qué me va a decir?
0: Ahí pasitico, como a usted le gusta pasitico. Juega el Tolima.
1: ¡Ay, sí, señor!
0: El Tolima, la pasada. Sí, señor. La pasada cayó 82-52. La Pepa es el 3 con 22 sorteos que no cae. Puede caer 0-1-23. Puede caer 29-36, puede caer 80-37, puede caer 16-70, puede caer 76-09. Ahora le voy a decir otra cosa que puede ser cierta.
1: ¿Qué pasó?
0: Se las dejo ahí.
1: El bonus track. Claro, por favor, el bonus track, señora.
0: El Leito siempre le gusta que yo le meta el bonus track.
1: No, a la gente le encanta que usted dé el bonus track.
0: A la gente le encanta que le metamos el bonus track.
1: Ese puede ser el número ganador.
0: Bueno, aquí hay un bonus track bastante especial.
1: ¿Cómo sería?
0: Ve, aquí salen prácticamente dos. Usted puede jugar el 16-11.
1: Sí.
0: ¿Sí? O puede jugar el 61-11.
1: 16-11
0: o 61-11.
1: Me gusta.
0: La idea es que coloques los tres unos bien pegaditos o bien separaditos.
1: Me gusta. Oye, están bonitos esos números.
0: Sí, están bien bonitos.
1: Sí, la verdad.
0: Si vos ganas mañana me traes desayuno.
1: Bueno, eso es, muchas gracias.
0: De nada, mi amor. Pico en esa gente.
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0: ¿Cómo
1: ese,
0: sería?
1: Ese es el baile que yo me toca bailar. Dai dai, oe, dai dai, oe.
0: Pareciera que estuviera haciendo quién sabe qué porquería por ahí.
1: Pero ella se pone, mire, ella pone así como en cuatro. Dai dai, oe, dai.
0: Señora.
1: Directora, no. Así se baila es el tigre, el tigre, el tigre, el tigre.
0: Vámonos con oyentes.
2: Levantar aquí, hacer cosas.
0: Oyente que están en esta hora enviando mensajes a través de nuestro WhatsApp 320-6628-977 por acá, ¿qué están haciendo?
3: Yo, ¿qué estoy haciendo? Escuchando Olympic Stereo, se metió. Mi marcador para hoy es 2-1-2 ganando Colombia.
0: 2-1 ganando Colombia. Ok.
3: De aquí de Cristal Alto.
0: Bueno, y no olviden que este viernes estaremos entregando nuevamente 1 millón de pesos, directora.
2: Porque las mamitas, muchas quedaron, ay, yo me lo quería ganar, pues sí. Otra oportunidad para usted. Si usted ya se inscribió, no pasa nada. Si no se ha inscrito, puede enviar la palabra millón,
0: sí.
2: Millón, y empieza a participar.
0: Pilas. Sí, señor.
1: Ay, yo, eso es lo que no me gusta de la directora.
0: Porque si no, ¿qué no le gusta a ella?
1: ¿Yo soy mamita o no soy mamita?
0: Sí, señora, es verdad.
1: ¿Y yo trabajo o no trabajo?
0: Sí, señora, sí trabajo.
1: ¿Yo escribo o no escribo?
0: Sí, ella escribe.
1: Entonces, ¿por qué yo no me da mi tiempo? ¿Yo me sé la gracia olímpica o no me la sé?
0: No, porque todavía no la hemos dado, así que tiene que estar muy pendiente.
1: ¿La gracia olímpica cómo
0: que? Ah, la frase olímpica, sí.
1: Yo escuchando olímpica estéreo se metió.
0: ¿Cómo es la frase, señora?
1: Yo escuchando olímpica estéreo se metió.
0: Se la sabe, sí, sí. Directora, directora, tiene toda la razón la señora.
2: Pues sí, pero...
1: Sí, pero no, entonces analice.
0: Vamos,
1: señora.
0: Más oyentes.
4: Marcador para hoy, 4-2 ganando la selección Colombia.
0: 4-2 ganando nuestra selección Colombia.
5: Olímpica Stereo se metió para dar el puntaje del marcador. 1-0 ganando Colombia.
0: 1-0 ganando Colombia. Ok, más oyente, más oyente, más oyente, más oyente.
6: ¿Qué estoy haciendo yo? Escuchando Olímpica Estéreo. Y venga, le digo, no es que los hombres se vuelvan princesos y gays ni nada de eso, no. Lo que sucede es que las mujeres se vuelven feas y a las feas no las invitan, porque a las bonitas las siguen invitando igual. Entonces no es que sean gays, sino que no les gustan las feas.
0: ¿De qué habla?
2: ¿Qué está hablando? Que nos explique por qué, qué pasó.
0: Hernando, toca que mande una nota de voz, mi hermano, explicándonos porque no entendimos.
2: ¿Por qué fue el comentario? O sea, ¿qué se dijo? ¿Qué pasó?
0: Nada, por aquí vamos bien, gays.
4: ¿Y qué estoy haciendo yo? Yo escuchando Olímpica Stereo, se metió. Leito, buenos días.
0: Buenos días.
4: Hola, buenos días. Fabelita, buenos días.
2: Castañeda,
4: buenos días. Mi marcador para hoy es Colombia 5, Costa Rica 0. Oiga, muchachos, y pensar que el gol que hizo Marcos Hull lo alcanzó a narrar Willy Santamaría.
7: Muy buenos días, escucho Olímpica Stereo desde acá de San José de California. Qué bello oír esa voz, ese cañón de voz de la directora.
0: Ah, yo pensé que era el Puma.
7: Bendiciones para todos.
0: Escucha nuevamente.
7: Buenos días, yo escucho Olímpica Stereo desde acá de San José de California. Qué bello oír esa voz, ese cañón de voz de la directora. Mil bendiciones para todos.
2: ¡Bello, caray!
0: Bueno, pendiente porque vamos a estar entregando también muchas boletas para que ustedes se vayan a este viernes función olímpica. Te lleva así exclusiva, te lleva al circo de los hermanos Gasca. Oiga, hay que decir algo, tenían estos, ya le digo, ¿cuántos años tenían de no venir los hermanos Gasca? Más de uno está confundido porque dice, pero ¿cómo así? Si la vez pasada vinieron. No, la vez pasada vino fue el circo de México de los hermanos Gasca, que era muy distinto al circo de los hermanos Gasca. Entonces, para que ustedes, oiga.
1: Que nosotros eran los circos de los hermanos Guáscala. Estos son los hermanos Gasca. Oiga, niña.
0: Más oyentes. Vea, tenía 9 años. 9 años exactamente tenía que no venían los hermanos Gasca. Sí, señor, acá. A Bucaramanga. Y obviamente Olímpica te lleva totalmente gratis.
4: 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Buenos días.
8: Quiero hoy, con la noticia que acabaron de decir de nuestro gran amigo Camachito, un señor muy trabajador, que Dios lo tenga en su santa gloria y que caiga todo el peso de la ley sobre ese muchacho, porque en realidad acabó con la vida de alguien muy trabajador, un señor con todo el nombre de la palabra que indica, un gran señor era Camachito. Estamos muy afligidos acá, nosotros somos amigos, él trabajaba con nosotros.
0: Sí.
8: Y dejó un gran vacío, Camachito.
0: Gracias, Dios lo tenga en su gloria. Camachito le decían. Bueno, son las 8 de la mañana, 21 minutos, 8 de la mañana, 20.

0: leyendo a un director, usted no le ha pasado que hoy en día se dice mucho de los hombres, de las mujeres,
1: sí,
0: del empoderamiento femenino,
1: sí,
0: de que ahora los hombres son princesos.
2: Hombre con hombre, mujer
1: ay,
2: con mujer,
1: Dios
2: y
1: mío,
0: todo
1: no
0: en sentido contrario, perro con perra. Y
1: oiga,
0: así.
1: Señora.
0: ¿Y entonces el perro no va con la perra?
1: Pues sí, también, sí, señor. Sí, señor.
0: Entonces.
1: Pues, pero ya, ya, ya.
0: Entonces.
3: No más explicaciones, señor.
0: Venga.
3: Suficiente.
0: ¿Cómo se le llama a un hombre al que toca pagarle la cuenta?
1: A un hombre al que... Uy, pero a mí sí, no me ha pasado eso.
3: Un hombre pelado.
2: De pronto al hijo de uno.
0: Man. ¿Al hijo de uno? Ay.
1: Hijo. Hijo, se le llama hijo. Ah,
2: ya. Yo empecé a añar chistes, señora.
0: Yo, escuchando la mera burra.
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0: 8:27, 8:27, llegó el momento de los clasificados, pero déjeme decirle que inició la sesión más deliciosa del día con el patrocinio de Arepa San, la harina precocida de maíz preferida de los santandereanos. 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
0: Clasificados a esta hora.
2: Oiga, se necesitan dos personas para trabajar en finca ganadera, en Pinchote. Solo los fines de semana, ordeñando y recogiendo huevos.
0: Oiga, qué sabroso, hombre.
3: Interesado. ¿Cómo así, ordeñan y recogen huevos?
2: Sí,
3: o sea, uno no ordeña para recoger leche, sino recoger huevos.
0: Ya la cosa está así.
2: Una pareja, señor. 317-151-9246. Repito, 317-151-9246.
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3: Directora, pero por eso es que uno se queda ignorante.
0: Oiga.
4: No, espere, espere. Ella tiene razón, porque cuando usted dijo ordeña y recoge huevos, pues uno se pone a pensar.
3: Sí. Usted ve allá, usted se hace la imagen.
0: Y le salen
3: los huevos.
0: Sí.
3: Tres huevos más.
0: Bueno, pero bueno. Señora, vea, le cuento.
3: ¡Ay, unos huevos de... unos huevos de leche!
0: Por acá se necesita un soldador oficial para ornamentación, para fábrica de soporte de puertas, rejas, ventanas, etcétera. Si usted tiene conocimiento, se necesita en Piedecuesta. Puede comunicarse al 313-411-6631. 313-411-6631.
3: El consolador ese que usted necesita, Jaira.
5: Porte, puerta, ventana.
0: Soldador, soldador. Ay, señora.
3: Disculpe, alcancé a pensar mal, yo tenía uno para prestar.
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2: Bueno, se necesita con experiencia un mecánico que sepa del montaje, balanceo de llantas. Llevar hoja de vida al Boulevard Bolívar, sí. 2506. Boulevard Bolívar 2506.
0: Bueno, más clasificados Olímpica.
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3: Se necesita un técnico de aires acondicionados que nos salve la vida y duermes aquí.
4: Con este calor, oiga, con ese fenómeno.
0: ¡Qué golazo, compañeros! 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
2: Se necesita conductor con camioneta.
0: Ok.
2: No conductor para camioneta, conductor con su vehículo propio, con su camioneta.
0: Okay.
2: Para trabajar en una empresa. Documentos al día. Informes al 320-777-7619. Repito, 320-777-7619.
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0: Se necesita ayudantes de construcción para trabajar en Barichara. Se necesita ayudantes de construcción para trabajar en Barichara. Usted vive por allá cerca o tiene algún familiar, lo puede hacer llamando al 318-560-6668. 318-560-6668.
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2: Armadora, guarnecedora, y soladores para zapatilla y forradores para planta en cuero.
4: ¿Y hay trabajo?
2: Presentarse en la carrera 20-2248, carrera 20-2248.
0: ¡Qué golazo, compañeros!
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2: Se requiere personal que sea femenino para servicios generales, experiencia para trabajar en un hospedaje.
4: Okay.
2: Enviar hoja de vida al WhatsApp 322-840-6505. 322-840-6505.
0: Bueno, por acá nos envían un clasificado. Escuché este clasificado que nos enviaron incluso esta mañana.
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6: Muy buenos días, Leito.
0: Buenos días.
6: Hágame un favor para un clasificado. Se está ofreciendo conductor para taxi. Informes al 322-300-5104. 322-300-5104.
0: Se ofrece conductor para taxi. Informes al 322-300-5104. 322-300-5104. Ahí estaban los
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6: Enseñémosle a la directora porque él ya no se sabe el.
7: No, señora, hágalo.
8: Yo que no
9: sé. Ay, directora.
10: Usted lo hace en un estilo, yo hago al otro estilo.
6: No, pues aquí no es el estilo de usted, es el de yo, no ve que son mis cinco cosas.
9: A ver, señora, nuevamente.
6: Vociferar.
9: Aquí está. Señora, cinco cosas.
6: Bueno. Tuve en un análisis de esos demográficos.
9: Sí.
10: Un análisis demográfico.
6: Sí.
9: Análisis demográfico
6: de la música.
9: Ok. Uh-huh.
6: Y me puse a pensar si Paquita, la del barrio, hubiera escrito La Reina de Diomedes.
9: Ok.
6: ¿Cómo se llamaría y cómo serían sus estrofas?
9: A ver, La Reina de Diomedes según Paquita, la del barrio.
11: Por no decir otra cosa.
9: A ver, número.
6: Primero me pone ahí, luego saluda.
9: Número 5.
10: Número 5.
6: Si Paquita, la del barrio, hubiera escrito La Reina,
10: santo Dios,
6: no se llamaría La Reina.
9: No, entonces.
6: Se llamaría El que se cree el rey.
9: El que se cree el rey. Sí, es verdad. Es verdad. Número 4.
6: Mire, algunas de sus estrofas diría: hay más bellos que usted, con el tesoro más grande que el suyo.
9: Ok.
6: Hay unos que sí tienen plata, pero usted se cree el rey.
9: ¡Oiga! Sí, señor.
12: Número 3.
6: Por ejemplo, otra estrofa diría: creído de ser rey, sin tesoros ni tierras,
9: sí,
6: de vivir no sabe nada. A esta hora lamento haber gastado tanto tiempo en esta pendejada.
9: Mejor dicho, y ella sí toda decente, ¿no? Número dos.
6: Traté de ser feliz contigo.
9: ¿Qué?
6: O traté de ser contigo feliz.
9: Ok.
6: Pero con ese instante de 2 minutos, no más. No le alcanza ni por tris.
9: Señora, ¿qué es? Y la número.
12: Number one.
6: Pueden haber más bellas que yo.
9: ¿Qué?
6: Pero yo voy al salón. En cambio, a usted, papito, ya no le crece ese pito.
10: Oiga, señora.
9: O sea, pero ya no le crece el pantalón. Hubiese terminado así.
10: Y el carro, el que compró.
6: El pito, directora.
10: El carro.

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3: 8 de la mañana, 40 minutos. Las lluvias que se han registrado en las últimas horas en el departamento de Santander continúan haciendo estragos.
4: Ay.
3: La fuerte lluvia registrada durante la noche de ayer y la madrugada de hoy generaron varias emergencias en el municipio de Barichara, obligando a la intervención de los organismos de socorro en distintos sectores para atender situaciones que pusieron en riesgo la movilidad y la seguridad de los habitantes. De acuerdo con el reporte entregado por el Cuerpo de Bomberos de Barichara, uno de los puntos más afectados fue el sector de Puente Pequeño, donde el aumento del caudal de una corriente hídrica provocó el rebose temporal de agua sobre la vía.
4: Sí.
3: Y ante la situación, bomberos realizaron una inspección de seguridad y un monitoreo preventivo para verificar la estabilidad de la estructura y las condiciones de transitabilidad. Las lluvias también ocasionaron el desplazamiento de varias tapas de alcantarillado por la fuerza del agua. Los socorristas adelantaron labores de reubicación y aseguramiento de estos elementos con el fin de prevenir accidentes y garantizar condiciones seguras para los transeúntes.
4: O sea que se están presentando
3: árboles, tierra y sedimentos sobre la carretera, fue lo que se registró en la vía que comunica Barichara con Guan.
4: Eso fue por motivo de lluvia, ¿verdad que sí?
3: Anoche y esta madrugada.
4: Eso es, bueno, Puma, ya que usted, ahí nos aparece nuevamente el estado del tiempo, vamos a repetirlo porque pues esta mañana lo dimos a conocer, pero sería bueno conocerlo ahorita, ya que nos estaban comentando esta madrugada de que llovió en pie de cuesta en las horas de ayer y que llovió duro.
3: El informe estaba lloviendo.
4: En Bucaramanga no llovió ayer, no ha llovido y está haciendo buen sol. Pero ¿cómo está el estado del tiempo para hoy?
3: Se dice el reporte del IDEAM que a esta hora, pues la mañana está soleada.
4: Sí.
3: De que hay probabilidad precisamente de precipitaciones. Hay agüita en el transcurso del día y noche en el departamento de Santander, en varios municipios.
4: O sea que puede, claro, o sea que puede cambiar esto, con el sol que está haciendo puede cambiar de una.
3: Sí, no, la temperatura está sobre los 26 grados centígrados a esta hora. Y obviamente recuerde que ayer semejante sol que estaba haciendo en la mañana y en la tarde, después de las 3 de la tarde, el día se puso, llegaron las nubes,
4: tomaron
3: el sol y muchos pensamos que iba a llover por esta parte de la geografía y resulta que llovió en varios departamentos, en varios municipios del departamento de Santander. Sí llovió, pero acá en Bucaramanga y el área metropolitana no.
4: Bueno, lo bueno se repite.
5: Eso.
3: 8:43.
5: Repite.
4: ¿No vamos con la movilidad a esta hora?
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4: Movilidad que está pasando en Bucaramanga y su área metropolitana. Le contamos en la emisora del primer lugar.
6: Estamos también por un accidente de tránsito en el Boulevard Santander con 22.
4: Ya, pero
6: precaución porque es con lesionado.
4: Puro accidente de tránsito.
7: Bueno, compañeritos, haciendo trámite por la calle 52 desde la carrera 38 a la carrera 27-28, la movilidad por este sector 10-10.
4: Ok.
7: Todo libre y sin manchas.
8: Señores, buenos días, les informo. A esta hora se presenta un solo latas ahí en la calle 54 con 27. Quedaron en toda la mitad de la 27 los dos carros. Ahí creo que fue por, como hay esto, señores de tránsito ahí. Entonces creo que fue ahí malentendido ahí y se golpearon los dos carros. Bueno, ahí se va a formar la congestión en ambos sentidos.
9: Bueno, buenos días, señores. Lo que fue de Venado de Oro acentuó a sus 10-10 al momento.
4: Ok.
9: Por la 45.
8: Bueno, afortunadamente no fue mucho. Entonces, no fue mucho. Y no, va a estar. Movieron los carros allá y van a arreglar ahí baja de la
4: Bueno, ahí está la movilidad a esta hora, siendo las 8 de la mañana, 44 minutos. Es el informe que usted también tiene ahí, ¿verdad que sí,
3: Puma? Sí, Boulevard Bolívar con 22.
4: Boulevard Bolívar.
3: La 22 con Boulevard Bolívar se acaba de registrar precisamente un accidente de tránsito. Quienes van a transitar por ese lugar, tengan la debida prudencia, busquen otra vía de acceso para transitar o para ir hacia la Plaza de Mercado San Francisco o hacia el norte de la ciudad.
10: Oiga, bueno, y se congestiona.
4: No, claro.
10: Por ahí, o sea, en plena Plaza de San Francisco, que es tan, tan concurrida, porque es una de las plazas tradicionales,
4: sí, señor,
10: de la ciudad. Entonces, tengan mucha, mucha precaución.

0: A ver, Grífero.
1: La parejita ya acostada, ¿sí? y le dice la ella, uy, mi amor, mira lo que estoy leyendo, vea. Cada que yo bostezo o suspiro, una persona muere en el mundo. Y le dice la esposa, ajá. ¿Se da cuenta? Yo sí le dije que usted tenía mal aliento.
0: ¡El humor! Venga para acá. Peter Albeiro, venga.
2: Más para un taxi. A un borracho para un taxi como a las 3 de la mañana. Dijo, taxi, venga. Hermano, le doy 100,000 pesos, pero me lleva a mi casa. Pues claro, hermano, súbase. ¿Dónde vive? Ah, no, si supiera no le da tanta plata.

0: Y nos vamos vergüenza a escucharlo, el marcador que están dejando nuestros oyentes.
1: Qué buena canción.
0: Sí, está chévere.
1: Muy buena.
0: Está chévere la canción de Shakira. Por algo sería que volvieran a llamar a Shakira. Usted sabe que directora, que sacaron varias propuestas, varios artistas hicieron propuestas para el Mundial. Incluso una de las que supuestamente iba a ser la canción del Mundial, Carlos Vives hacía parte de la canción. Le dijeron no.
1: Qué bueno que sean entre dos colombianos que estén ahí haciéndole como fuercita a ver quién se queda con la canción.
0: Sí.
1: Pero además las coreografías de Shakira.
0: El mismo FIFA llamó a que cantara Shakira la canción del Mundial. Vamos a un oyente por acá, ¿qué estás haciendo?
2: Buenos días, soy Marta Isidro Villamizar y quiero pedirles el gran favor que comuniquen a la comunidad de Bucaramanga. El arte, la cultura, la poesía está de luto. Ayer falleció el poeta Gabriel La Torre Carvajal, compositor del himno de Bucaramanga.
0: Ah, sí, señor.
2: En su letra, la música del himno de Bucaramanga es de el maestro John Claro, profesor de la UIS.
0: Sí, señor, esta mañana lo dijimos que desafortunadamente había fallecido el actor, cantor de el himno de Bucaramanga. El que compuso la letra del himno de Bucaramanga. Más oyente por acá.
3: Gloria Olímpica, buenos días. Hoy ponemos en 4 a Costa Rica. 4-0 gana Colombia.
0: 4-0.
3: Se metió.
0: Ok, 4-0. 4-0 por acá, más oyente, ¿qué estás haciendo?
4: Olímpica Estéreo, se metió. Hola, mis amores.
0: Hola.
4: Día, yo me lo guardé a todos. Hola, doctora Claudia, bienvenida a Olímpica. mi marcador hoy es Colombia 1, Costa Rica 2. Yo escuchando Olímpica Estéreo, se metió.
0: Oiga, vea, le voy a, esta fue la canción.
5: Y el señor llamó temprano también. Ellas dos personas siempre llaman y colocan esos marcadores en contra de nuestras queridas selecciones.
0: Pero bueno, ellos también tienen derecho a dar el marcador. Todos.
1: Pero bueno.
0: Mire, escuche, esta era la canción que supuestamente iba a quedar. Mira, se queda ahí limpiando, sacando. Oiga, esta era la canción que iba a supuestamente quedar para el Mundial.

0: Esa puede ser para el mundialito de Congenalco, puede ser esa la canción. Pero sí, dile toda.
1: Pero hay que decirlo, bueno, Carlos vive.
0: Pero no, uno tiene que tiene que saber para qué sirve. Ellos no sirven para eso. Para eso está la señora doña Shakira.
1: Lo que yo decía ahorita, o sea, chévere y todo por Carlos Vives y chévere y todo, pues que dos colombianos estaban ahí como mirando cuál de las canciones. Pero sí. Shakira se la lleva.
0: No, lo que pasa es pleno. Directora, Shakira es muy internacional. Él ya sabe muchos idiomas. Aparte de todo, conoció el fútbol y lo peor del fútbol desde que estaba casada con Piqué.
1: Ay, Dios mío, porque sí que era.
2: Esta, al parecer, era otra opción de las canciones del mundial.
0: ¡Ay, la quisieron a popular aquí en Colombia!
2: ¡Escuche, escuche!

0: Esa canción la grabó Daddy Yankee.
1: Fue una de las canciones que también le pidieron a Daddy Yankee que grabara la canción también del Mundial. Incluso esas canciones vienen con el sello de la FIFA. Pero a la última llamó el presidente de la FIFA y le dijo a Shakira: Shakira, haznos tú una canción para ver cuál escogemos. Y efectivamente, la canción que escogieron fue esta.

0: ¿sabe qué es lo zorrito? Lo que pasa, ¿sabe qué es lo que pasa, directora? Que le da uno arrechera. Porque Junígero y yo, Junígero y yo, yo y Junígero, ya estábamos sacando la canción.
1: Y yo.
0: No, usted no, Junígero con yo. Ya estábamos sacando la canción.
2: Sí, señor.
0: Sí, sí. Y ahí nombrábamos la petaca y nombramos todos esos sitios.
2: A ver, cántenos.
1: Eso para que usted cantó que
2: cántenos,
1: era
2: que
1: viva Colombia.
2: Cuando se enteraron que faltaba.
0: Pero como siempre, no apoyan el talento local.
2: Sí, señora, no. Yo sí ahorita la voy a apoyar, señora.
0: Apóyame aquí encima, no me
2: sale. Los oyentes que siguen enviando mensajes a través de nuestro WhatsApp, dejando el marcador.
3: Escuchando Olímpica Seria de Charalá Santander.
2: Charalá. Ok, 2-0 ganando Colombia. Más oyente que
4: está
2: haciendo.
4: Buenos días, con Deyani y Cristancho del San Gerardo. ¿Qué, cómo queda hoy Colombia y Costa Rica? Quedan 1-1 empatados.
2: 1-1 empatados.
4: Colombia, Costa Rica, 1-1 empatados.
2: Sí, señor, ahí estamos, oyente.
5: Olímpica, ¿qué estoy haciendo yo? Escuchando Olímpica Estéreo. Se metió. Mi marcador para hoy es 3-0, 3-0. Luis Mendoza de la Cumbre.
2: Ahorita ustedes van a escuchar en voz de Doña Ela, pero en español, ¿qué quiere decir Shakira aquí? Pero no hay. Así que se preparan para escuchar la traducción de Doña Ela.
0: Voy con usted, bebé. Come bonjour.
1: Oiga, qué buena traducción. Yo no sabía eso, señora.
2: Sí. Ya venimos con la traducción de Doña Ela y la canción. Dai, dai. Ya venimos.
0: No, no. Sí, no, no. ¡Viva no. Colombia! ¡No! ¡Ya sin alcalde!
2: Dirían por ahí, no se muevan, ya regresamos.

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0: Bueno, mamita, y entonces.
1: No,
2: directora. Ahora, aparte de todo, entonces todo, me toca explicarle a todos todo.
0: Y a María de Luque, que vino también por el premio.
2: También, también, es que eso es una joda. Ay, no. Y la vaina es que. ¿Qué? ¿Cómo le digo yo? No, ¿se acuerda que le conté Leito que la frase más romántica que me dijo fue que me pagaba la rienda?
1: Oiga, sí.
3: Oiga, pero romántico.
2: Por eso.
0: Pero responsable, el man.
2: Y llegué donde Alirio. A ver qué tan romántico estaba él. Le dije, papito, estoy como mal de zapatos, mire.
0: Ay.
2: Le dije, mire, mal de camisa. Estoy mal de cucos. Estoy mal de marido, pero ese sí no lo he podido cambiar.
1: Ay, señora. Está mal de todo.
0: Qué pecado.
2: Pues si tanto lo considera, lléveselo para su casa.
0: Ah, está regalándolo y todo.
2: Ahora, zorrito, aquí pasito que nadie se entere. Una cosa que le quiero yo contar a usted.
0: ¿Qué le pasó?
2: Yo no sé. Yo lo extraño.
0: ¿A Alirio?
2: Yo lo extraño. No, ese es el problema. No sé a cuál de todos.
0: No, doña de
2: pero la. Lo extraño. No sabía a quién, pero lo extraño.
4: Tiene sentimientos encontrados.
0: Sí. No. Yo voy a hacer una campaña para buscarle amante a Alirio en la emisora.
2: Ay, le va a buscar un amante, pero que tenga platito para que nos eche una ayudadita.
4: Sí, a los dos. Sí.
0: 9:14, muchachos. Llegó el momento de los deportes.
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6: Colombia, ya.
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4: Oiga, finalizó ayer el Giro de Italia. Jonas Vingegaard obtuvo el título. Ya ganó Vuelta a España, ganó Tour de Francia y ahora el que le faltaba, el Giro de Italia. ¿Cómo le fue a los colombianos? Egan Bernal quedó en la décima casilla a 12 minutos 54 del campeón. Buena posición de Egan, no sé. A mí me da la impresión de que Egan tomó este Giro de Italia como una especie de entrenamiento.
1: Entrenamiento, sí, claro.
4: Para asimilar kilómetros, tomar kilómetros y estar preparado para lo que va a ser la vuelta, el Tour de Francia.
0: ¿Cuánto le quedará de carrera deportiva a Egan Bernal? ¿Ustedes qué dicen?
1: Está joven.
3: ¿Cuántos años tiene?
4: No, él es joven. Egan tiene 32 años.
3: Ok, ahora le voy a hacer una pregunta. ¿Qué muchachos, qué muchachada, qué promesas del ciclismo vienen ahí haciendo carrera? Porque hace rato que no escuchamos.
0: Los semilleros del ciclismo.
4: Esperábamos algo.
1: ¿Cuántos años dijo que tenía Puma?
4: 32.
1: No, señor, 37. Tiene 29 años.
0: Más joven todavía.
2: Pero Puma, ¿qué le está pasando?
4: Ah, de los 32 entonces.
0: Él le suma 5 años a todos.
4: Mire, Einer Rubio quizás es uno de los prospectos mejor dotados en estos momentos del ciclismo colombiano.
0: Ajá.
4: Por eso es el líder del Movistar Team y desafortunadamente no fue, pese a que en 3-4 etapas del Giro de Italia siempre se escapó, siempre fue protagonista, pero desafortunadamente no le alcanzaron las piernas para disputar una etapa al final.
2: No le alcanzan las piernas, que ponga zapatillas como yo para que se vea.
0: Ah, bueno. Quiere decir que se cansó.
4: Vamos a nombrarla a usted asesora.
3: Claro.
2: Y por haberse casado.
0: Se cansó, señora.
4: Einer Rubio quedó en el puesto 20 de la clasificación general. Lo de Einer, vale la pena resaltar el esfuerzo que hizo, lo que él le trató de ganarse una etapa, no fue posible cumplir ese sueño y esa meta que él se había propuesto. Pero bueno, importante la participación de Colombia. Fueron 3 ciclistas los que participaron de Colombia. Uno tuvo que retirarse en la segunda etapa, pero Egan Bernal parece indicar que está asimilando buen kilometraje y ojalá cuando
3: se
4: ahora
3: la
4: en julio,
3: pólvora para después.
4: Ahora en julio,
2: siempre el director de la
4: después del mundial, después del mundial comienza el Tour de Francia.
0: O sea, Puma, podríamos decir que después de Nairo aparece Egan y después de Egan vamos a escuchar un rubio.
4: Einer Rubio.
0: ¿Será la figura del ciclismo en Colombia?
2: Pero ¿por qué son así? Dejen a los morenos también después del rubio.
4: Está Sosa. Está Sosa, otro ciclista bueno, muy joven él, tiene 23 años. Sosa.
0: Porque ya de Rigo ya ni hablar, o sea, Rigo ya se
2: retiró. Rigo con esa borrachera se
4: pega. Rigo se retiró.
2: Rigo, bueno. Corea, ay, mi madre, borrachera, toda la mañana, puta, de cerveza,
1: señora,
2: ¿qué?
1: Señora, no Rigo, el de... ¿Usted está hablando de Rigo, el de acá?
0: No, es Rigo, es Rigo, es Rigoman, Rigoman. 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
1: Bueno, hoy hay varios partidos amistosos.
3: A ver, pero venga, Leo, la nómina. ¿Cuál es el equipo de
2: Sam?
0: Estoy haciendo.
3: Para hoy, Colombia, ¿cuál es el equipo, la formación del equipo? Para que la señora no se equivoque.
2: Pues yo pregunto, si no, yo que yo no me quiero quedar ignorante como un ligero.
3: Escribe Lucho Díaz allá en la nómina, señora.
0: Nómina de hoy, Leo. Ay,
1: bueno, hoy la nómina, pues yo creo que saldría de la siguiente manera.
4: A ver.
1: En la portería saldría Camilo Vargas. Sí, defensa Daniel Muñoz, Davison Sánchez, John Lucumí y Johan Mojica.
2: ¿Cómo ese no es el de los chistes?
0: El de Estado Feliz.
1: Hacen la nómina principal, creería yo. Volantes de marca, Jefferson Lerma y Richard Ríos. Volante ofensivo, John Arias, James Rodríguez y Luis Díaz. Y de delantero sería Luis Suárez. Sería esa sería la nómina base del equipo. Ayuna, sería un 4-2-3-1.
4: Hay una baja.
2: Sí. ¿Usted sí sabía, directora, que Lucumí tiene allá en el pueblo de él una librería?
0: ¿Una librería? ¿Y cómo se llama?
2: Se llama Luculea.
3: Claro, porque es que usted tiene que leer y usted vaya para que lea. Entonces, claro, no voy a repetir más. Entonces,
0: ¿cómo se llama la librería, directora?
2: Se llama Luculea, Luculea, porque este es Lucumí y Lea, Luculea.
4: Ay, señora.
1: Señora.
2: Venga.
4: Dios santo.
3: Ahora, Puma, ¿cuál es la formación para hoy? Porque ya Leo dio la de él, ahora la suya.
4: Yo cambiaré el arquero.
3: ¿Ah, sí?
4: Yo sacaría a Camilo Vargas, pondría a Montero, que ha venido jugando muy bien y está pasando por el buen momento. Hay un rumor, y le dije a Leo esta mañana, no sé si averiguó, lo de David Ospina. David Ospina parece que se lesionó y parece que la lesión es grave, es cuestión de una rodilla, y no va a estar hoy, ni siquiera de suplente, David Ospina. Es un rumor, ojo, necesitamos confirmarlo, porque si hay un jugador que no va a estar ni siquiera en el banco, que es John Córdoba, que tiene molestias en una pierna y que el técnico lo ha sacado.
2: Ahora,
4: por favor.
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2: Que papito, me nombran ahí, que doña Adela y que en los deportes no me dejan opinar.
4: Por eso es que no se le da esa oportunidad de que desarrolle esa cualidad comentarista. No se le da.
0: ¿Qué encontró, Leo? ¿Encontró algo de lo que, bueno, el Puma nos compartió?
1: Lo que pasa es que David Ospina,
0: ajá,
1: se ve en uno de los...
4: Bajándose del bus.
2: Ah, lo bajaron a mitad del camino. Sí.
1: Ayudándose de Camilo. Camilo lo está...
4: Camilo Vargas. Hay dos jugadores lo están ayudando a bajar.
1: Al parecer por una molestia física. Hay que tener en cuenta algo. David Ospina no venía jugando con el Nacional. A él lo ingresaron a los últimos partidos, porque él de una u otra manera hizo como una especie de despedida del Nacional. Entonces por eso jugó los últimos partidos. Pero al parecer, pues la federación todavía no ha reportado nada. Se ve que a él lo están cogiendo.
0: Bueno, ustedes saben que yo no soy futbolero, pero yo me atrevería a decir, si David Ospina no juega el Mundial ya, le pasa lo de Falcao, o sea, pierde toda oportunidad de jugar un Mundial.
3: Ahora voy a preguntar una cosa aquí. Puma, oyentes, Leo, todos. Venga, en caso tal que David Ospina no esté apto o no esté en las condiciones para jugar el mundial, para viajar, ¿ahí qué?
0: ¿Quién sería el suplente?
3: ¿El arquero?
1: La idea sería...
0: Uy, sería genial que llegara Quintana.
1: Lo principal sería Aldana,
3: que yo. Sí, sí. La mera burla.
0: Es
3: también,
0: que Aldana es el conjunto. Aldana es el conjunto donde vive Quintana.
1: No, ¿sí? Lo principal y lo más chévere sería, pues, por todo la pasión que nosotros le tenemos y el cariño que le tenemos a Quintana, sería
3: pero
1: que.
3: Pero sí, se necesita el tercer arquero.
1: Claro, que él hiciera parte, pero resulta y pasa que Quintana, lo que dicen los entes deportivos, Quintana hace parte en estos momentos del arquero número 5 de la selección.
0: Ah, o sea, no alcanza tampoco.
1: No alcanza. Y en este caso llamarían al arquero número 4 y el arquero número 4 sería Kevin Mier. Es el que ya ha estado con la selección Colombia
0: pero
1: en varios
0: Quintana
1: partidos.
2: Pero si en ocasiones la gente que sale de dos dice que es uno, pues que digan que Quintana está de segundos. ¿Cuál es?
1: No, sería lo mejor.
0: Bueno, vengan, ya para cerrar deporte, chicos, quiero preguntarles. Yo sé que quizás ustedes ya lo dijeron, pero quiero repetir. Marcador para hoy. ¿Cómo queda Colombia hoy, directora?
2: ¿Qué es la pregunta?
3: 2-0, yo dije
0: 2-0. Puma, ¿cómo queda hoy la selección?
4: 3-0,
0: ¿gol de quién, Puma?
4: Lucho Díaz hace gol, Lucho Díaz.
0: ¿Quién más?
4: Y James va a hacer gol.
1: Yo creo que James hace un gol, sí, señor.
0: Doña Adela.
2: Capito, 3-0 había dicho yo.
0: ¿Goles de
2: no
0: quién?
2: Había pensado yo los goles, pero
3: había
2: yo
3: dicho
2: creo.
3: Yo, señora.
2: No, usted no ha dicho nada. Yo fui la que dije. Yo creo que un golecito me lo mete James, que me gusta que me lo meta James.
0: Ya.
2: Uy, el Luis Díaz también me gustaría que me lo metiera hoy. Y el otro, el Tren Valencia, que hijo de madre.
3: Oiga, pero
2: ¿no lo van a dejar jugar al Tren Valencia?
1: Estos son los partidos que hoy serán amistosos internacionales. Está anulado el partido de
2: Judas,
1: Tayikistán y Palestina, Bulgaria, Montenegro, será a las 11 de la mañana, es Eslovaquia, Malta a las 11 de la mañana también, Maldivas, Afganistán a las 11 de la mañana, al mediodía será Noruega, Suecia, Turquía a las 12:30 con Macedonia del Norte, Austria a la 1:45 con Túnez, Colombia, Costa Rica a las 6 de la tarde y Canadá, Uzbekistán con el equipo que juega nuestra selección Colombia a las 8 de la noche.
0: Muy bien, 9 de la mañana, 25 minutos. Ahí están los tempranos, los deportes en Temprano y Más Bacano con Arepa San, chicos.

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1: Y sí, sabemos que no resolvimos nada de la parte deportiva del país ni del mundo, pero ahí estaban los deportes. Si te gustó, mañana nos encontramos nuevamente. Aquí están los mejores comentaristas de deporte. Solo

0: de alivio, pues les voy a contar lo que hizo.
1: Señora,
2: ¿tarzanes? ¿Cómo se que tarzanes?
0: Tampanes, tampanes de ahí. No, ay, los seguidores. Los defensores de la patria.
1: Señora, yo veo que alivio con ustedes. Bacán.
0: Esto es una gloria. Eso le digo, lléveselo para la casa. Lléveselo. Tráigame al Toche y usted lleva la alivio. El sábado el alivio me dijo que quería tener una cita con yo como de novios.
1: Ah, sí. Revivir.
0: Sí, me dijo, mija, ¿y si usted y yo tenemos una cita así como de novios?
2: ¿Y cómo es esa vaina como de novios?
0: Pues párele bolas lo que hizo. Me invitó a cine.
2: Ajá.
0: Sí. Allá me dio palomitas en la gaseosa. Este tipo ahí medio me cogía la piernita.
3: Ahí está todo bien.
0: Me daba un piquito aquí por la oreja. De novio. Salimos y dijo, una cervecita, una micheladita. Yo le dije, ven. Nos tomamos tres cervecitas de novio. Ya como a las 11:30, dijo, bueno, Adela, ya esta cita de novio está como bonita, pero ya van a ser las 12, entonces así que camine. Yo le dije, camine para dónde. Y yo dije, y se puso, bueno,
1: se emocionó usted.
0: Sí, ahí vienen, ¿qué hizo?
2: ¿Qué?
0: Me llevó para la casa, ya me dijo.
1: ¡Ah!
0: Cita de novio.

0: enséñame, enséñame.
1: Enséñame cómo te olvido. ¿Cómo te olvido?
2: Sí, señora, si así está traduciendo la canción de Shakira.
0: ¡Ey! Papito. 9:32 a.m. Y esta sección, chicos, es patrocinada por Droguería Alemana. 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Y aquí está el humor de Doña Adela.
3: El humor ni que nada, el equivocado es que te voy a robar la calma.
0: ¡Ay!
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3: Pero colmo de las mujeres, yo, mano.
0: ¿Por qué? ¿Qué pasó?
3: Porque tengo un amor oculto.
0: ¡Iria!
3: Oculto, oculto, oculto.
0: Como la canción cambié, de los Alberto Posada.
3: Le cambié hasta el nombre, yo no me acuerdo cómo fue que le puse para el nombre.
0: Tengo un amor oculto que desespera mi alma. Es la que usted se la pasa cantando cuando hace Doña Adela.
3: Tengo un amor oculto que desespera mi alma.
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7: Bueno, dentro de las noticias desarrolladas, Abelardo de las Pías dobló en votos a Cepeda en Santander. Dice además que se anunció estrategia de seguridad y recompensas en zonas rurales de Barranca Bermeja. Capturan en Piedecuesta 5 presuntos integrantes del clan de Aragua. Logran acuerdos para avanzar en solución a la crisis vial de la troncal del Carare. Además, dentro de las noticias que desarrollamos, mujer fue a votar en Piedecuesta y descubrieron que llevaba años reportada como desaparecida.
3: La señora que no quería.
7: Violento accidente por omisión de una señal de pare dejó 3 personas heridas. Identificaron al ciclista Camachito, le decía, que falleció tras ser embestido ayer a las 8 de la mañana en la vía entre Girón y Bucaramanga y más adelante de la dirección de tránsito de Bucaramanga. Bueno, la dura advertencia de Abelardo de las Priella a Petro, el pueblo lo va a enfrentar. Reacciones tras la primera vuelta de elecciones. ¿Qué dijeron los políticos y líderes? Esas y otras noticias desarrollamos aquí en Temprano en Más Bacano.
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0: 9:35 a.m. 9:35 en Temprano en Más Bacano. Oigan, este viernes, olimpiquistas, ¿adivinen qué?
8: ¿Qué?
0: ¿Adivinen qué?
8: ¿Qué?
0: Adivínalo. Canta, directora. Adivínalo.
8: ¿Qué?
0: Lo que tiene manta escondida bajo el faldón. Olímpica 97.7, el viernes entrega 1,000,000 de pesos.
3: Tenía que llegar usted para tirarse. La directora ya había dicho que me lo iba a dar a mí.
0: No, señora. Es para los olimpiquistas.
2: No solo eso. No solo eso, el viernes estaremos llevando a muchos oyentes para el circo.
0: 800, exactamente 800 olimpiquistas van a estar con nosotros en el circo disfrutando esta función exclusiva que será el próximo viernes 5 de junio, 7:30 de la noche.
3: Ese es el circo de ahí donde trabaja el señor Víctor Sarmiento. Ese es el
0: ¿qué?
3: Circo.
0: ¿Qué?
3: ¿Señora?
0: ¿El señor qué?
3: No, es el circo de los...
0: Aquí
3: pues el que trabaja en el circo de los hermanos
0: Gasca. No, señora. Vea usted. Bueno, Leo, los olimpiquistas deben, como la semana pasada, recolectar, apuntar, guardar, asegurar la frase olímpica del día, directora. ¿Cómo funciona?
9: Por favor, día tras día y en los diferentes horarios vamos a dar una frase.
3: la frase, pero partidita.
0: Ajá.
3: Una, en un día una ajá, parte de la frase, otro día otra parte de la frase, y así usted la va guardando. Se hace una frase, Carlos Amparo, partida.
2: Y el viernes, cuando nosotros lo llamemos, lo importante es que usted responda como doña Ela. ¿Cómo?
3: Yo, escuchando el Olímpico se metió.
0: Eso. No, pero así de rápido, no, que se entienda.
3: Yo, escuchando Olímpica Estéreo se metió.
2: Puma, ¿cómo es la frase?
3: Ánimo.
7: Yo, escuchando Olímpica Estéreo, se metió.
2: Directora.
3: Yo, escuchando Olímpica Estéreo, se metió. Así.
2: Así es sencillo.
0: Bueno, frase para hoy, Leo.
2: Hoy, porque lo bueno se repite y Olímpica. Porque lo bueno se repite y Olímpica.
3: Porque lo bueno se repite y Olímpica.
0: Porque lo bueno se repite y Olímpica.
3: Porque lo bueno se repite y Olímpica.
7: Porque lo bueno se repite y Olímpica.
0: Espero que la hayan apuntado, que la guarden, que la protejan, porque con esa frase se pueden ganar ustedes el millón de pesos. ¿Cómo es, Leo? ¿Cómo es, Leo?
2: Porque lo bueno se repite y Olímpica.
0: Porque lo bueno se repite y Olímpica. 938, no olviden también darse una vueltica por nuestras redes sociales, arroba Olímpica Búcara en Instagram y en TikTok.
2: Arroba Olímpica Búcara en TikTok también, arroba Olímpica Búcara, o a través de nuestro fanpage, arroba Olímpica Búcara Manga.
3: Yo sí, yo no me importa si no se dan una vueltica por mis redes sociales, pero sí me gustaría que se dieran una vueltica por el Nex y soltáramos.
0: ¡Ya! Arroba Olímpica Bucarabayan para que ustedes se enteren de todo lo que pasa en la emisora del primer lugar. Pendiente los ganadores de boletas de circo, porque esta semana vamos a entregar las boletas para que ustedes nos puedan acompañar. Todavía tenemos boletas, así que tranquilos, muchos olimpiconductores han preguntado. Tranquilos, ustedes atentos a la emisora del primer lugar para que sepan cómo vamos a hacer la entrega de todas las boletas. 9 de la mañana, 38. Y la pepa que le faltaba, la maraca.
3: A propósito, es que el zorrito y la directora no saben.
0: ¿Qué?
3: Que a yo me paró ayer una señora que se llama Nancy y el hijo de ella que se llama Julián.
0: Ajá.
3: Me pararon allá cuando yo estaba ejerciendo mi derecho al voto.
0: Sí.
3: Me pararon y me dijeron, ¡ay, venga, Adelita! Yo sí, yo la amo a usted, me dijo doña Nancy, yo la adoro a usted.
0: Ya.
3: Pero la jujurufa de San Alora sí me cae mal.
0: ¡Oiga!
3: Así me dijo. Y el hijo dijo, no, a yo ella me encanta, en cambio la de ella me cae mal. Porque no así, no darnos duro a los hombres. ¿Uno cómo hace para caerle bien a todo el mundo?
8: Oiga, señora, pero es que usted de verdad le da duro a Lolita. De verdad.
3: A Lola le da duro el zorro y le da duro.
0: Qué rico, y así como viene hoy vestida que parece porrista de la Selección Colombia.
3: Bonita, Lola, me encanta que me den duro. ¿Cómo estás, directora?
8: Muy
3: ¿cómo
8: bien?
3: ¿Qué ha pasado con las bolas?
8: Pero están placas.
3: Es que a la directora siempre le han colgado las bolas en el cuello.
8: Es que yo traía esas bolitas, pero ahora las aplastan.
3: Se parecen unas
8: pismas
3: ahí.
8: La señora, son globos.
0: Parecen las arepas de los cantores de Chipuco, esa vaina.
8: Están aplastaditas.
0: Ey, una dice Carval, Coco y Coronel.
3: O sea que le han aplastado las bolas en la cara a la directora.
8: Entonces,
3: buenos días a todos, ¿cómo estáis? ¿Cómo se ha ido?
0: Ay, acaloradito un poquito, pero usted no tiene la culpa.
2: Usted no tiene la culpa, sí, es verdad.
3: Estamos sofocados.
0: Y yo con las medias de lana, Lolita.
3: ¿Quién se pone calzoncillos de esos chicos para allá en Tunja? Dejo de lana virgen, mojate. ¿Cómo estáis, Leo? ¿Cómo os ha ido?
2: Excelente, Lolita, contento porque estás acá, rico. No me importa lo que diga la señora esa.
3: No,
2: siga
3: me
2: viniendo.
3: Que me odia. Me ha dicho fufurufa.
2: Pero mire cómo son
0: a mí
2: las
0: también
2: cosas.
0: Me gusta que se venga, me encanta. Pero, cada que se viene es genial.
2: El hijo la adora.
3: Sí, tu hijo me adora, la suegra me odia. Siempre ha sido así. Os saluda Lola Isadora, científica e investigadora sexual.
8: Oiga, espere, Lolita, que salude a Jorge, que la está escuchando.
3: ¡Oh, Jorge!
8: Que va ahí escuchándola.
3: ¿Cómo te ha ido, George?
0: Que le pague lo de anoche, páguele lo de anoche.
3: Le iba a decir lo mismo porque he revisado la cuenta y no me ha pasado nada.
8: Lola, es del Cudete 141.
3: Y con todo lo que le hice anoche directo.
8: Oiga, qué ingrato él.
3: Esas payolas de Lola sí están muy viejas. Ah.
0: Pobre primero, señora, antes de...
3: Bueno, os estaba contando, os saluda Lola Isadora, científica e investigadora sexual, miembro de la revista Os Lo Meto, de la casa editorial La Puntito.
0: ¿Y la página?
3: de la página hasta el fondo. En la más reciente edición de la revista Os lo meto, preguntamos acerca de por qué algunas mujeres no disfrutan el fútbol. Fue la misma Lola Meraz que ha dicho que su más grande problema sucedió aquel día que jugaba el Real Madrid contra el Barcelona. Y ella desde su habitación gritaba eufórica: ¡Mételo! ¡Mételo! ¡Mételo! Siendo abruptamente interrumpida por su marido, que creyó que le estaba siendo infiel. Otra de las entrevistadas asegura que mientras gritaba ¡por el ladito! ¡Por el ladito! ¡Por el ladito! Su novio alcanzó a pensar que le estaba siendo infiel, y a lo que ella se refería era el jugador que iba por la línea lateral. Otra de las entrevistadas asegura que en un partido decisivo entre Colombia y Argentina, ella gritaba ansiosa: ¡por detrás no! ¡Por detrás no! ¡Por detrás no! A lo que ella se refería era que el balón había pasado atrás del arco. Y ya para terminar, fue una dama que en el partido, ¿recuerdan aquel partido de Bucaramanga versus Millonarios? Quien gritase ansiosa: ¡Negro sí! ¡Negro sí! ¡Negro sí! Y si estaba con el negro mientras en el televisor se transmitía el partido.
0: ¡Yo! ¡Oiga, Lola!
3: En fin, hasta aquí las notas de Lola Isadora, científica e investigadora sexual.
0: ¿Y hoy va de porrista usted o qué?
8: O sea, sí.
0: ¿Y usted va de porrista hoy o qué, Lola?
3: Oh, sí. Voy a apoyar, voy a... ¿Queréis apoyarme?
0: Uy, sí, qué rico.
3: ¡Apóyame, vamos, apóyame!
0: Yo la apoyo contra la pared, señora.
8: ¡Oiga!
0: No. ¿Terminaste?
3: Estoy terminando.
0: ¿O te ayudo?
3: Ayúdame.
0: A ver, toma, toma.
3: Vamos,
0: ¿así,
3: vamos,
0: más duro?
3: Termina.
0: ¿Más rápido? ¿Más rápido?
2: Oiga,
8: mira, directora,
2: directora,
8: espabile, cierre la jeta.
2: La directora es que sacando el celular, que eso, directora.
0: No, se llama
3: para el video, para el video, y después entonces le cobra plata así como hago yo con usted.
9: Hay cosas en la vida que no puedes
2: remediar. Ya venimos con un mensaje de cumpleaños. Envíe su nota de voz a través de nuestro WhatsApp 320-6628-977. ¿Quién está cumpliendo años? Hágale ver, hágale.
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0: 27.
1: ¿Qué pasó?
2: Ay, papito, que yo ayer como no vine al programa, yo no pude saludar a Chuque.
1: Es que ayer no hubo programa, señora.
2: No pude saludar. Quiero saludar a mi chinito Jesús David Suárez Barón. Yo hubiera querido otra mamá para él, pero le tocó la lisa. Hubiera querido otro taita. Yo me hubiera gustado que el papá, la mamá de él fuera Doña Ela y el papá fuera Cristiano Rumaldo. Pero ya que fue más
3: Cristiano que
2: Rumaldo.
1: Pero ese era el señor de la tienda de Boyacá, Rumaldo.
2: Chus de mi vida, que yo lo amo con todo mi corazón y con toda mi alma. 14 años.
1: ¡14!
2: ¡14! Feliciten a Lisa, hace 14 años lo parió. Entonces, papito, que

0: reivindicamos. Ya viene por ahí el
1: domingo
0: tío
1: de votaciones.
0: El domingo de votaciones. Tocó llevar a Miguel Ángel Alquínede. Bueno, saludos de parte del tío Joy, que ya llega hoy el tío Joy. Y de parte de yo, que lo amamos, y aquí de Olímpica. ¡Epa!
2: 9:50, cumpleaños Olímpica, hoy, primero de junio del 2026. Los saludamos en la emisora del primer lugar, Olímpica 97.7.

0: mensajes de
1: cumpleaños. ¡Feliz!
0: Maleo, hoy queremos felicitar a mi hermano Sergio Castellanos Gómez, que está cumpliendo años en el barrio San Expedito. Que Dios lo bendiga y que le dé muchos años más de vida de parte de toda la familia. ¡Feliz, feliz cumpleaños! Dice por acá.
2: ¡Puma, cumpleaños olímpica!
3: Hoy está de cumpleaños en el día de hoy Laura Carolina Serrano en Piedecuesta.
1: Eso.
3: De parte...
2: ¿La hija de Edgar Serrano? No. De,
3: no, señor. No. Ella reside en Piedecuesta.
1: De otro señor.
3: Está de cumpleaños Aristóbulo Grimaldo Barajas.
1: ¿Qué?
3: Está Aristóbulo. Está de cumpleaños José, el doctor José David Cabanzo
1: Ortiz. ¡Ay, mi doctor! ¡Ay, doctor José David, con las ganas que yo tengo de verlo! Hoy voy y le parto el bizcocho.
3: Ah, bueno. Está de cumpleaños Héctor Cáceres. Este no es el periodista,
4: ¿el mismo
3: es otro?
4: Héctor, que conocemos.
3: No, no, no,
1: ese es Tortoleado, es ese otro.
3: Está de cumpleaños Sara y Sofía Luna también. A ellos desearle pues que cumpla muchos años más.
0: Vea, por acá nos envían también, dice.

0: años más de vida. A todos los que hoy están cumpliendo años, a todos los que papito Dios los está bendiciendo con un año más de vida, hoy les decimos...
1: ¡Hoy les decimos!
2: ¡Hoy les decimos! ¡Escuchando!
1: Como dice Junífero. Y como dice Junífero, apúrense que voy para el gimnasio.
3: Que los coja próspero.

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0: Una serenata más y caes. Bueno, nos vemos con el churo en agosto, papi, tranquilo. Tú, tranquilo.
1: Tranquilo. ¡Viva Colombia! ¡Viva Olímpica!
0: ¡Se metió! Hola, buenos días, buenos días, buenos días, buenos días. Lunes
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0: ¡Ay, qué tal! ¿Cómo están todos?

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0: ¡Se metió! ¡Hola! ¡Buenos días, buenos días, buenos días, buenos días, buenos días! ¡Buenos días, señora Bucaramanga linda! ¡Ella mamazota! ¡Willy llegó! Ya, señora, 403 años, señora Bucaramanga. ¡Buenos días, buenos días, buenos días! ¡Willy está aquí! ¡Buenos días, Florida Blanca! ¡Florida Blanca, buenos días, buenos días, buenos días, buenos días, Florida Blanca!
2: ¡Ya comenzó la
0: pie de cuesta! ¡Buenos días! ¡Buenos días, buenos días, buenos días, pie de cuesta!
2: ¡Ya comenzó!
0: ¡Girón!
1: María.
0: Buenos días, buenos días, buenos días, buenos días, Girón.
3: ¡Se metió!
0: ¡Lebrija!
2: ¡Comenzó la fiesta!
0: ¡Lebrija, buenos días, buenos días, buenos días, buenos días! Y aquí estoy bajo la dirección y programación de...
4: ¡El Poder!
0: No, todavía no, yo espere.
5: ¡La doctora Claudia
0: Pagotti! ¡Se metió! ¡La directora más exitosa y sensual de la radio santandereana por encima de todos! Yo soy Willy Santa María, tu príncipe de la alegría. Willy, llego, aquí estoy yo.
6: Escúchame, escúchame, pa' que te conozcan.
0: Hoy con ustedes hasta las 2 de la tarde, al mediodía, vallenatos de oro olímpica. Bueno, a lo que vinimos.
5: El turno de la...
0: Jason Jiménez.

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1: San Sibiri, Frankie Ruiz.

0: la cura, Franky Ruiz.
1: Hoy juega la selección Colombia.
0: ¡Olímpica Estéreo!
1: ¡Se metió!
0: Bueno, ahí juega la selección Colombia con la despedida ahí con Costa Rica. Eso es fogueo, pero no importa.
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0: Voy a ver hoy la narración de mi hermanito Carlos Alberto Morales, la voz del gol en Colombia. Partido Colombia-Costa Rica. Ayúdenme con el marcador, vamos a jugar con el marcador. 320-66-28-97-7. 320-66-28-97-7.

0: Ayón ahí con el marcador. Colombia, Costa Rica, le dicen. Ahí nota de voz rapidito. Príncipe, yo. Y cantan, escuchando Olimpica Estéreo, escuchando Olimpica Estéreo. Se metió. Vean su nombre, de dónde me llaman y el marcador. Colombia, Costa Rica, y vamos jugando toda la mañana a ver cómo está la situación. 320-66-28-97-7.
1: Sí,
0: 320-66-28-97-7.

0: Nota de voz, en la nota de voz, Príncipe Yo, escuchando Olímpica Estéreo. Se metió. Vean su nombre, ¿de dónde me llaman? Era el marcador Colombia-Costa Rica hoy. Oiga, qué calor. ¡Qué calor!
1: ¡Qué calor!
0: ¡Qué calor! ¡Oh!
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0: ¡Qué calor! Pero tú, tranquilo.
3: ¡Tú, tranquilo! ¡Viva Colombia! ¡Viva Olímpica!
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0: ¡Buenos días! ¡Buenos días, buenos días, buenos días! ¡Lunes!
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0: De vuelta al estudio virtual presencial.
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0: De vuelta al trabajo, de vuelta a la rutina, de vuelta a lo cotidiano.
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0: Yo no fui, yo te aseguro que yo no fui. Bueno, a esta hora estamos con Arley Devia. Ah, bueno, toca llamar a Arley. Bueno. Ya lo vamos a llamar.
1: ¡Hoy juega la serie!

0: Duerme conmigo esta noche. Vamos a conectarnos con ese calorito con Lorena Delgado de la Organización Salud Colombia, que trae información importante para todos los oyentes olímpica. Mi Lore, un abrazo, buenos días.
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0: 50 chiquitita. Preparados porque después del comercial le va a regalar boletas para el circo. Después del comercial le va a regalar boletas para el circo de las hermanas Gasca. Ya les voy a decir qué tienen que hacer.
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0: Bueno, voy a regalar boletas para el...

0: Hoy voy a entregar a los que se han inscrito a través del 320-6628-977 con la palabra circo. Con la palabra circo, usted se inscribe. Hoy voy a entregar ahí de...
1: Se dice, mira, aquí tengo la base de eso ya.

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0: Usted se llama... Ya le digo, aquí tengo el nombre. Ahí se me fue. Liliana Vargas, ¿no?
1: Sí, Lilianita la más bonita, sí.
0: Lilianita la más bonita. Liliana, usted está en Girón, ¿no?
1: Sí, señor, estoy en Girón.
0: Liliana le va a regalar 4 boletas para el chirique de los hermanos Gasca.
1: Uy, gracias.
0: Pero me tiene que contestar una pregunta.
1: Bueno, dígala a ver.
0: ¿Cómo le llamo a mi turno?
1: El turno de la alegría de Willy Santa María, el príncipe de la alegría.
0: ¡Ganó!
2: ¡Se lo ganó! ¡Buen premio! ¡Ganó! ¡Aplauso público!
0: Se va para el circo de los hermanos Gasca, ¿ya? Liliana, no me cuelgue.
1: Ok.
0: Para tomarle los datos. Voy a sacar 5 ganadores de aquí. De los que se han inscrito a través del 320-6628-977. 320-6628-977. Con la palabra circo. Ahí le llega una información, ya eran esos datos y ya. Bueno, avancemos
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0: ¡Lindo, lindo! Ojalá. Aquí canta Pipe Bueno. Canta Luis Alfonso.
1: 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Él le doy, señorazo.
0: Gracias, Luis Alfonso. Pipe Bueno.
2: 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Ay, ay, ay.
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0: 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El turno de la alegría olímpica.
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0: Y voy a ver en televisión la narración de mi hermanito Carlos Alberto Morales, la voz del gol en Colombia. Partido Colombia-Costa Rica. Partido despedida de la Selección Colombia en el Campín, ¿no? En el Campín. DJ. Yo voy a regalar más boletas. Voy a regalar otra boleta para...
1: las mezclas.

0: En la negra soledad.
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2: ¡Hola, carebola!
1: ¡Hola!
2: ¡Pau! ¿Cómo estás?
1: Bien.
2: ¿Usted se inscribió el 29 de mayo? Miro aquí. Mire, sí, se inscribió el 29 de mayo a las 5:46. Pau, ¿qué estás haciendo?
1: Yo, escuchando Olímpica Estéreo.
2: ¿Las demás son?
1: Pura copia.
3: ¡Pura copia!
2: ¡Se metió! Le voy a regalar 5 boletas, ahí está. Cinco boletas para el circo. No, pero espera un momentito. Me tiene que contestar una pregunta. Si me la contesta bien. No, me tiene que. Sí, póngale cuidado, me la contesta bien. Listo. La pregunta es muy sencilla. Lisa Marie, Doña Adela y yo presentamos un programa de 5 de la tarde a 8 de la noche que se llama
1: La Ruta Olímpica.
2: ¿Cómo?
1: La Ruta Olímpica.
2: ¡Ganó!
4: Se lo ganó, buen premio. ¡Ganó! ¡Aplauso público!
2: ¿Se va para el circo el viernes?
1: Sí, muchísimas gracias.
2: Bueno, Pau, no me cuelga para tomar los datos. Los ganadores que hoy estoy escogiendo se han inscrito con la palabra circo. ¿Todavía tiene chance? Usted se inscribe con la palabra circo al WhatsApp Olímpica 320-6628-977. 320-6628-977. Escribe la palabra circo. Ahí le llega una información, ya en esos datos y ya. Bueno, avancemos.
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0: Se llama Gaby Panameño. El meneadito, el meneadito, el meneadito. La época de la changa, ¿se acuerdan la época de la changa? Ya vienen los vallenatos de oro olímpica. 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
0: En esta próxima hora van a regalar también más boletas. La gente que se ha inscrito en el WhatsApp Olímpica 320 6628.

0: Vamos a ver la, bueno, la frase olímpica, la de hoy. $1,000,000 ya entregamos este viernes. La frase hoy lunes, para que la anoten por ahí. La frase hoy lunes es: porque lo bueno se repite y olímpica. Porque lo bueno se repite y olímpica. Esa es la frase de hoy. Porque lo bueno se repite y olímpica. Porque lo bueno se repite y olímpica. Porque lo bueno se repite y olímpica. Porque lo bueno se repite y olímpica. Esa es la frase de hoy. Porque lo bueno se repite y olímpica. Porque lo bueno se repite y olímpica. ¡Eso!
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0: Aquí estoy, soy yo.

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0: había un graffiti que decía: el amor es más grande que yo. Atentamente, papá Pitufo. La canción del maestro Iván Novalle, el amor es más grande que yo. 1989.
1: Alfonso Quintero y Julio César Galvis, los amigos de siempre.
0: Son las 12:12. ¡Ah! Conciencia, es un amigo mío. 12:12. ¡Ah! Conciencia. Comenzamos Vallenatos de Oro Olímpica.
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0: Eso. Partido de despedida hoy, Colombia. Costa Rica y Colombia, Ecuador, ¿no? Colombia, Costa Rica.
4: De ser colombiano.
0: Tú, tranquilo.
5: Tú, tranquilo. ¡Viva Colombia! ¡Viva Olímpica!
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0: Y aquí estoy bajo la dirección y programación de
6: la doctora
4: Claudia
0: Pagotti. En esta hora voy a entregar dos boletas. No, perdón, dos oyentes. De los que se han inscrito a través del WhatsApp Olímpica 320-6628-977 con la palabra circo. Voy a tirar dos boletos, vas a coger dos personas de ahí para entregarle cuatro boletas a cada oyente olímpica para que se vayan a la función debut del circo de los hermanos Gasca este viernes. Ya voy a repetir la frase para que usted este viernes también pueda ser la mamá millonaria. Hoy juega
4: la

0: Vamos al año de 1997. Aquí está Luis Mateus.
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0: Dionisio Mauri es el compositor de esta canción, amigo de la autora Claudia Pagotti. Dionisio Mauri. Memo Junior.
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0: ¿Te gusta esta versión con David Rendón al acordeón?

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0: Bañarte en mis sueños, el binomio de oro de América. La voz de aquí es de
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0: Israel Romero. Y en esta canción de Adriana Lucía voy a hacer una llamada para boletas para el circo.
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0: Vamos al año de 1997. ¿Se acuerdan de esta mujer? Adriana Lucía. De Gustavo, de José Alfonso, el Chiche Maestre. Esta canción se llama En los días que te quise. Adriana Lucía.
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0: Hola.
1: ¿Aló?
0: ¿Aló?
1: ¿Quién habla? Señor.
0: Carlos.
1: ¿Qué está? Bueno, ¿no escucha lo que quiero escuchar?
0: Yo escuchando Litica Stereo, escuchando Litica Stereo, se metió.
1: ¡Eso! ¿Nombre completo?
0: Willy, hola, Carlos Ordóñez.
1: Carlos, usted se inscribió, ¿no?
0: Señor, yo me inscribí.
1: En nuestra... Mire, le voy a decir cuándo se inscribió, Carlos. Se inscribió el 29 de mayo a las 11:52.
0: Sí, señor.
1: Le voy a... Bueno, le voy a regalar 4 boletas para el circo.
0: Willy, muchas gracias, sí, señor.
1: Solamente contésteme una pregunta.
0: Señor.
1: ¿Me la contesta bien? Le regalo 4 boletas para el circo. Richie aquí dice que no, pero bueno. ¿Por qué no se las daban a él?
0: Ay, no, para mí.
1: Vea qué lo está diciendo Richie Carlos.
2: No, para mí.
1: La pregunta es muy sencilla. ¿Cómo se llama ese programa que estoy haciendo a esta hora?
0: Se llama Vallenatos de Oro.
1: Vallenatos de Oro.
0: Olímpica.
1: Vallenatos de...
0: Vallenatos de Oro.
1: Olímpica.
0: Vallenatos de Oro Olímpica.
1: Listo, papi, ganó.
3: Se lo ganó. Buen premio. Ganó. Aplauso público.
0: Uy, Willy, gracias. Dios lo bendiga. Gracias.
1: Listo, papi. Se va para el circo. La función es este viernes, ¿soy yo? Ya le voy a decir qué tiene que hacer. Quédese ahí, no me vaya a colgar, por favor. Eso le pasa por escuchar.
0: Olímpica Estéreo, las demás son pura copia.
1: Eso, papi. Bueno, ya van 36 después de las 12.
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1: 1993 para esta canción inmortal. Canción de Omar Geles, la voz de Jesús Manuel, acordeón de Omar. 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

0: La canción de mi hermanito Silvestre Dangón, canción del Curry Carrascal, ¿no? Se llama Esa Mujer. Me encanta esa canción, sobre todo cuando... cuando el Curry la toca, explica por qué la compuso.
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0: ¿por qué estoy tan raro? Del 2011.
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0: Todavía estaba con Juancho de la Espriella. Después se pelearon y bueno, el siguiente álbum lo hizo con... el siguiente álbum lo hizo con Rolando Ochoa. Buena canción esta del Curry del año 2011. Son las 12 del día, 45. 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

Tiene una canción que me trae nostalgia. Ya mi niño se creció, por el barrio ya no está. Mi hermanito Poncho Zuleta. De Tobilla al acordeón. Canción del flaco Gustavo Gutiérrez Cabello. Se llama Mi niño se creció.

0: La familia que soñé.
1: Yo me gracias por
0: canción de John Mindiola. Rafa Pena en la evolución del vallenato.
1: Ay. Gracias, Dios mío.
0: Sergio, Sergio Luis Rodríguez al acordeón, ¿ve?
1: Que siempre.
0: Canción de John Mindiola, bonita, letra. La familia que soñé, mi hermanito Rafa Pérez. Dora Nelly. Tengo hambre, Dora Nelly. Escucha.
1: Esta

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0: Aló, buenas tardes.
1: ¿Aló?
0: ¿Aló? ¡Ay, con Willy Santamaría!
1: Ese, no he escuchado algo.
0: Yo escuchando Olímpica Estéreo, se metió.
1: ¡Eso! Así sí.
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1: ¿Las demás son?
0: Pura copia, papi.
1: ¡Eso!
3: Pura copia.
1: ¿Con quién habló?
0: Con Dalia Porras de Portal Campestre 2, Quirón.
1: Dalia, la voy a invitar al circo de los hermanos Gasca.
0: Gracias.
1: Le voy a regalar 4 boletas, pero usted me tiene que contestar una pregunta, o dos.
0: Una nomás.
1: Dos. Es una ahí, pero otra más chiquita. Yo me voy a las 2 de la tarde, ¿quién llega?
0: El zorro.
1: ¿Y viene a presentar qué?
0: Tardes Olímpicas.
1: ¿Cómo?

0: olímpicas.
1: ¡Ganó, Dalia!
2: Se lo ganó. Buen premio. ¡Ganó! ¡Aplauso público!
1: ¿Ganó, Dalia?
0: Ay, yo le pague, Winnie, que Dios me lo bendiga.
1: ¡Amén!
0: La mejor emisora, la mejor emisora.
1: Yo sé. Eso le pasa por escuchar
0: Olímpica.
1: Eso, no me vaya a colgar. Ya le tomo unos datos, ¿oyó?
0: Bueno, sí, señor.
1: Bueno, no me vaya a colgar. ¡Otro gol de Olímpica!
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1: ¡Eso! Esta canción que viene me gusta. ¡Gigantes! 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

0: Soy el que te quiere. Diomedes Díaz. Vallenato de Oro Olímpica. Bueno, ya es la 1:31 p.m.
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0: canción de Juancho Royce. De 1992, venía en el álbum El Regreso del Cóndor. ¿Se acuerdan?
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0: ¡Eso! ¡Lunes!
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0: De vuelta al estudio virtual presencial, de vuelta al trabajo, de vuelta a la rutina, de vuelta a lo cotidiano.
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0: Ya viene Colombia, Costa Rica. La narración de mi hermanito Carlos Alberto Morales. La voz del gol en Colombia.
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0: Va a ser en Bogotá la despedida de la Selección Colombia que viene con Costa Rica. La despedida va a ser con Costa Rica. Partido de prueba también, de todas maneras, ¿no? De todas maneras, tú. ¡Tranquilo!
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0: Vamos ahora con esto. La propia inspiración de su cantante se llama Daniel Celedón.

¿Qué tal, amigo? Les habla Jorge Oyate. Y el príncipe de príncipe en Bucaramanga es mi gran amigo y compadre Willy Santa María, el príncipe de la alegría.

0: Silvestre Dangun. Hermanito, con eso que se llama y bien ahí va de la propia inspiración. De la propia inspiración de Silvestre Dangun. Yo soy el poder.
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0: La 1:53 me voy, ya viene el zorro. Y esta tarde Colombia.
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0: Costa Rica.
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0: La despedida de la selección Colombia. Estamos en el mes del mundial. Esta canción que le gusta mucho a la señorita Dalia Marleni. Señorita Dalia.
3: Y José Carreño.
0: Y José Carreño. Y saludan a Ponchito Castro.
3: Ponchito Castro.
0: Y Jesús Manuel López. La canción se llama Señorita. Carlitos Dulce y Aria. El amigo de Farucho. Voy a tocar Farucho a propósito en julio. Viene Farucho, Farid Ortiz en julio. El amigo de Carlito Dulcey Arias. Línea de zapatos Farid Ortiz, hágame el favor.

0: el padre Jaime Alberto Contreras, hoy de cumpleaños. El párroco de Cristo resucitado ahí en Provenza. El padre Jaime Alberto Contreras, hoy de cumpleaños. Bendiciones, padre, usted sabe el aprecio que le tengo.
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0: ¿Cuántos estará cumpliendo el padre Jaime Alberto Contreras? Ahí en la parroquia Cristo Resucitado, me lo saludan por favor. Al padre Jaime Alberto Contreras. Hoy está cumpliendo 37 años. ¡Está joven! ¡Feliz cumpleaños, padre!
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0: Hombre que le gusta el vallenato. Para mi hermanito el padre Jaime Alberto Contreras, con mucho cariño y bendiciones de lo alto para él y para todos los suyos, padre.
2: Que

0: vida.
1: Mucha vida para el padre Jaime Alberto Contreras. En sus 46 años.
2: Sigue derramando.
1: No, ya me dieron el dato, cumple 46. No 36, 46.

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Zorrito, somos todas tuyas. Las mujeres escuchamos al DJ Zorro. Zorro, dame caramelo.

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12 minutos, 2 de la tarde, hoy juega Colombia, muchachos.

0: 26 minutos, 2 de la tarde, 26, muchachos. Las tardes olímpicas. Y es que, mis olimpiquistas, hoy juega la tricolor, sí, señores. Hoy juega la selección Colombia.
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0: ¡Se metió! La selección Colombia enfrenta a la selección de Costa Rica hoy a las 6 de la tarde en un amistoso internacional de preparación en el estadio El Campín. Así que hoy Colombia, hoy no importa si estás en la casa, hoy no importa si estás en el trabajo o si estás pegado al celular, porque cuando juega la tricolor el país entero juega también. Hoy se cambia el estrés por la camiseta, los problemas por los goles, las preocupaciones por 90 minutos de fe futbolera, y aparece el colombiano que durante todo el año no ve fútbol, pero hoy ya tiene la alineación táctica y hasta quiere reemplazar al técnico. Mis olimpiquistas, hoy conectados a las tardes olímpicas, voy a habilitar el WhatsApp 320-6628-977, 320-6628-977. Quiero que ustedes me cuenten hoy anécdotas de partidos, lo que le ocurrió a usted viendo un partido de la selección Colombia, que usted me diga: zorro, en el bus, en el celular iba viendo el partido, o no zorro, estaba en la tienda de la esquina con una chica y de repente llegó el novio de la chica y yo era el amante y no sabía, o que usted me diga: no zorro, estaba en una reunión de trabajo importantísima, estaba escondido, o que usted me diga: zorro, estaba en clase, o zorro, no tenía un televisor tan viejo que pareciera, mejor dicho, un televisor de los años 1600. Cuénteme anécdotas de partido, anécdotas y cosas que le ocurrieron a usted, olimpiquista, mientras veía un partido de la selección Colombia, porque hoy los colombianos decimos: hoy sí ganamos fácil, hoy decimos: no, ese técnico no sabe nada, yo hubiera hecho otro cambio, o hoy vamos a gritar muchos, pero muchos goles con nuestra selección Colombia.
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0: Mis olimpiquistas, todos somos técnicos. Por eso es que hoy no es un lunes cualquiera. Hoy juega la tricolor y desde este momento está inaugurado el Campeonato Nacional de Técnicos Improvisados, porque cuando juega la selección Colombia, todos opinan, todos hacen cambios y todos saben más que el entrenador. Mis olimpiquistas, ¿dónde se van a ver el partido hoy? Cuéntenme también dónde se van a ver el partido hoy. En la casa, en el trabajo, en una tienda, en el carro, donde el vecino que tiene el televisor más grande que el suyo, donde el vecino que tiene la nevera llena de coroní, de cervecí, de aguardientí, de roncí. Pero mientras ustedes empiezan a enviar sus notas de voz al WhatsApp olímpica, que ya está habilitado para todos ustedes, yo voy a ir con música. Vamos para esa, chicos.
2: ¡WhatsApp! ¡WhatsApp!
0: Para que ustedes se vayan al circo, invitados por la emisora del primer lugar olímpica 97.7. Todos los que envíen nota de voz, debajo de la nota de voz me envían sus datos, nombre, cédula y teléfono, porque antes de las 5 voy a entregar pases para que ustedes se vayan al circo invitados por olímpica.

0: Muy bien, ya son las 2 de la tarde, 38 minutos. 2 de la tarde, 38, mis olimpiquistas. Aquí estoy conectado con todos ustedes en las tardes olímpicas.
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0: Inicio de semana, lunes. 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
0: ¿Y tú, preciosa? ¿Qué estás haciendo, mi vida?
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0: Zorrazos, conectados en todos los barrios de Bucaramanga y su área metropolitana con la emisora del primer lugar olímpica 97.7. Y es que vea, cosas que definitivamente uno tiene que tener listas ahí a la hora de ver el partido: la camiseta, la bandera, crispetica, mejor dicho, que se reporten todos los zorrazos olimpiquistas, porque hoy la selección nos une a todos bajo una misma camiseta. Me voy para el WhatsApp, 320-6628-977, 320-6628-977, porque está Juanca, hola.
5: ¿Qué estoy haciendo yo escuchando Olímpica Estéreo? Se metió anécdota de los mundiales, cuando Rincón le metió el gol a Alemania. Ese día, mejor dicho, celebramos, iba pasando un conductor de Tlaquirón empezando a hacer recorrido y paró y nos dijo, súbase, y nos subimos todos y nos fuimos a dar la vuelta con el señor haciendo el recorrido.
0: Vea.
5: Todo el recorrido hasta Bucaramanga y volvimos a Girón con la bandera.
0: El desparche, el desparche.
5: Con de la alegría que nos dio haber ganado ese partido.
0: El desparche, muchachos. Por aquí, hola. ¿Qué estás haciendo?
6: Conectadísimo soy con nuestra selección Colombia. Claro, claro que sí. A verlo acá en casa, en la comodidad de nuestra sala con nuestros hijos. Un plan fenomenal. Gracias, gracias, gracias, Olímpica.
0: ¡Qué bien! ¡Súper! Más olimpiquistas reportándose. Hola.
7: Yo escucho Olímpica Estéreo. Se metió Zorro y Sinek en una Copa América.
0: Ajá.
7: Estaba jugando la selección Colombia, no, sí, recuerdo con quién. Ajá. Y nosotros nos reunimos en familia con unos amigos, un televisorcito y un baflecito pequeñito.
0: Sí.
7: Enfrente de la casa se reunieron varios, enfrente de la casa se reunieron varias personas. Cada uno llevó sus cosas, uno llevó el video y el otro el parlante. Se pusieron a tomar y se agarraron a pelear. El dueño del parlante se fue, el dueño del video y se fue. Y todos terminaron reunidos viendo el partido en el televisorcito que teníamos nosotros. Yo escucho Olímpica Estéreo. Usted metió con regalarme boleticas para ir al circo.
0: ¡Hombre, muchacho! Déjeme los datos.
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0: ¡Se metió! Por aquí está Luzma, que nunca falta, Luzma.
8: Que estoy haciendo yo escuchando Olímpica Estéreo. Se metió. Soy Lumarina Miranda y estoy acá en Floridablanca, Santander. El marcador para mí es 2-1 ganando nuestra selección Colombia. ¿Y dónde me veré el partido?
0: ¿Dónde?
8: Corazón, lo veo aquí desde la camita de mi hijo, que es un televisor de 65 pulgadas.
0: ¡Qué rico!
8: Y pues chévere, porque lo veo desde ahí. Un abrazo a la distancia.
0: ¡Vecino!
8: Y yo esto, quiero cerveza.
0: ¿Qué? Señora, por favor, es lunes. ¡Compórtese, ajuíciese!
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0: Zorro, desde Bucarica, porque está conectado, dice, soy fiel oyente, bendiciones, Freddy Soto. Abrazo, Freddy, gracias por estar conectado, hola.
9: Hola, Zorrito, buenas tardes.
0: Hey, ¿qué brother
9: estoy haciendo yo escuchando Olímpica Estéreo? Se metió. Un Zorrito, una vez de un partido de la selección Colombia.
0: Ajá.
9: Me acuerdo que trabajaba de guarda de seguridad y me incapacité para ver el partido.
0: ¡Muchacho!
9: ¿Qué estoy haciendo yo escuchando Olímpica Estéreo? ¡Se metió!
0: Los zorrazos hacen de todo, ¿eh? Hacen de todo con tal de verse los partidos de la selección Colombia. 2 de la tarde, 43. Estamos iniciando la tarde. Ustedes conectados a la emisora del primer lugar, Olímpica 97.7. Y me voy con algo del gran filósofo. Ustedes saben quién es el gran filósofo, ¿no? Ustedes saben, obvio. El cacique, Diomedes Díaz.
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0: ¡Se metió! Los invito también para que se conecten en el TikTok. Ahí estoy conectado con todos ustedes, mis olimpiquistas, arroba olímpica búcara, arroba el zorro olímpica. Ahí estamos compartiendo en esta tarde del lunes con la emisora del primer lugar, Olímpica 97.7.
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0: Ya son las 3 de la tarde, 12 minutos. 3 de la tarde, 12 minutos. Olimpiquistas en todos los barrios de Bucaramanga conectados.
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0: Y es que hay gente que ya pidió permiso en el trabajo. Otros inventaron una cita médica. Algunos misteriosamente tienen internet lento para no trabajar hoy. Con la excusa de ir a disfrutar del partido de la selección Colombia. ¿Cuál es ese gol de Colombia que usted más gritó en la vida olimpiquista? Hoy ustedes reportándose a través del WhatsApp 320-6628-977. 320-6628-977. Anécdotas. Viendo un partido de la selección Colombia. Me cuentan ustedes hoy en las tardes olímpica. Hola. ¿Qué estás haciendo?
2: Yo escuchando Olímpica Estéreo se metió. Mi anécdota con los partidos del Mundial, pues de la selección, fue cuando fue la final de la Copa América acá en Colombia.
0: Ajá.
2: En la casa de mi mamá había un televisor, pues que era, teníamos un televisor que era, pues en comparación con nosotros, un poco más grande, ¿no?
0: Sí.
2: Y preciso ese día empezó el televisor a sacar la mano, se le ponía la pantalla negra.
0: ¡No, hombre!
2: Qué cacharro. Y no, nos tocó terminarlo de ver en la casa de otro amigo.
0: Preciso
2: desde
0: el día.
2: Bucarica, reportando sintonía, zorrito.
0: Desde Bucarica, un abrazo, brother. Preciso el día que el televisor tenía que funcionar bien. No.

0: ¿Funcionó? Hola, ¿qué estás haciendo?
1: Hola, zorrito, ¿qué estoy haciendo yo? Escuchando Olympic Stereo. Se metió, bueno, zorro, lo que yo recuerdo que en el Mundial del 2014 yo vivía en Santa Marta.
0: Ajá.
1: Y el mejor televisor que había ahí era el mío. Y okay, yo lo sacaba al patio, esos patios allá en la costa que son grandes,
0: sí,
1: y veíamos ahí el partido con mis hermanas, mis sobrinos y de todo. Fue algo bonito, zorro.
0: Ok, listo, preciosa. Por aquí, hola, ¿qué estás haciendo?
2: Zorrito, buenas tardes. Zorrito, aquí escuchando Olímpica. Se metió, Zorrito, hágame un favor para que me... para participar en la... en la... boletas del circo de los hermanos Gasca. El número de cédula mío es 1093 29 25, de aquí de Molinos del Viento. Gracias, zorrito.
0: Un abrazo, papi chulo. Hola, ¿qué estás haciendo?
3: Yo qué estoy haciendo, zorrito. Yo escuchando Olímpico Estéreo. Se metió el Cliché FM Estéreo, que es de Levy George, zorrito, todo pirili. Recuerdo del Mundial, papi, el autogol de nuestro... el defensa, Andrés Escobar. Pero bueno, todo pirilili.
0: Un abrazo, gracias por estar ahí conectado, Caliche. Hola, por aquí está Dalia Robles.
4: Yo escuchando Olímpica Estéreo. Se metió, hola mi zorrito.
0: Hola, mi vida.
4: El partido en mi casa con mis sobrinos. Ahí hacemos crispeta, vamos a pasar en familia, vamos a gritar todo pulmón. ¡Gol!
0: Ajá, ¡qué bien!
4: Yo escuchando Olímpica Estéreo, se metió.
0: ¡Qué bien, qué bien! ¡Preciosa! ¡Súper! Por aquí, hola, ¿qué estás haciendo? Pasó. Hola, ¿qué estás haciendo?
5: Zorrito, para participar en las boletas del circo, por favor.
0: Hola. Ajá, muchacho, y entonces.
6: ¿Qué dice, zorrito? Buenas tardes.
0: ¿Vieron o no, papi chulo?
6: Yo escuchando Olímpica Estéreo. Se metió. Zorrito, desde recuerdo yo hacía anécdotas.
0: Cuéntamelo, zorrazo.
6: No sé en qué partido fue. Pero pues estábamos todos emocionados viéndolos y se nos cayó la señal del televisor y no pudimos reparar una cosa y la otra, ya había pasado el partido.
0: Esa es la más común, que se dañe el televisor justo en el momento menos indicado, ¿ah? Parece que esa va a ser la más común hoy. Son las 3 de la tarde, 16. 3 de la tarde, 16, mis olimpiquistas. 3 de la tarde, 16, aquí. Uy, tengo mucho mensaje, chicos. Calma, calma, calma, calma, muchachos, que juega la Selección Colombia.
7: ¡Hoy juega!
0: ¿Qué estás haciendo?

0: canción. Solo pienso en tenerla. Son las 3 de la tarde, 27 minutos. 3 de la tarde, 27. Estamos en las tardes olímpicas.
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0: 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Oigan, olimpiquistas, quiero que ustedes escuchen esto con atención. Quiero que escuchen esto que hace Angélica María. Esto se llama La que resuelve en Olímpica 97.7. La que resuelve Angélica María en las tardes olímpicas.
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3: Bueno, ya son las 3 de la tarde, 34 minutos.
4: A ver, espéreme, colóqueme más futbolero, muchacho, más futbolero.

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2: Sarà a 3 della tarde, 34 minuti. 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Rodando por la ciudad bonita, muchachos. Conectados a Olimpica 97.7. Miss Olimpico conductores conectados con las tardes Olimpica.
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2: Chicos, historias que solo pasan cuando juega la Selección Colombia. Ustedes me cuentan en el WhatsApp Olímpica 326-628-977. Y después de su nota de voz me dejan los datos, nombre, cédula y teléfono, porque antes de las 5 haré el sorteo para entregar más bonos para que ustedes, más bonos no, más pases, para que ustedes vayan invitados por Olímpica 97.7, la emisora del primer lugar, a la función exclusiva del Circo de los Hermanos Gasca, que será este viernes 5 de junio, 7:30 de la noche. Cábalas, cábalas que tienen los olimpiquistas cuando juega la Selección Colombia. Cábalas locas de los hinchas olimpiquistas. Bueno, la misma camiseta siempre, sentarse en el mismo lugar, no levantarse del sofá porque eso trae suerte. ¿Cuál ha sido el gol de Colombia que usted más gritó en su vida? Hoy quiero escuchar esas historias que solo pasan cuando juega la Selección Colombia. Hola, ¿qué estás haciendo?
3: Don Zorro, te escucho mucho Olímpica, se metió.
2: Don Zorro, me dijo.
3: 3-1 ganando Colombia.
2: Bueno, ella me dio marcador, ¿está bien? Hola, ¿qué estás haciendo?
4: Hola, Zorrito, buenas tardes. ¿Qué estoy haciendo yo? Escuchando Olímpica Stereo. Se metió. Zorrito, una anécdota, un partido de la Selección Colombia. Me acuerdo que trabajaba de guarda de seguridad y me incapacité para ver el partido. ¿Qué estoy haciendo yo? Escuchando Olímpica Stereo. Se metió.
2: Vio. Por aquí. Hola, dice Olímpica Stereo. Se metió. Ajá, listo, bien. Por aquí está Snyder. Dice Zorro, yo escucho Olímpica, quiero ir al circo. Por acá está Ciro García, también olimpiqueando. Dice mi hijo está en Happy el viernes, qué mejor regalo. Dice por aquí Wilmer. Hola, ¿qué estás haciendo?
5: Yo escucho Olímpica Stereo 97.7. Bueno, mi anécdota viendo partido de fútbol fue un día que mi novio me indicó que iba a ver fútbol con los amigos y, oh, sorpresa, llego yo a ese sitio y estaba con mi mejor amiga besándose y abrazándose.
2: ¡Ay! Lo pilló poniéndole el cuerno. Zorro, el jueves ya gané pases para ir al circo. ¿Qué debo hacer? Bueno, atención, les voy a contar a todos los olimpiquistas que ya han ganado. Nosotros vamos a estar entregando boletas, o sea, vamos a estar sorteando boletas hasta el martes, hoy y mañana. Miércoles y jueves vamos a hacer la entrega de esas boletas aquí en la emisora. Miércoles y jueves vamos a estar entregando las boletas del circo, porque quienes el jueves a las 5 de la tarde no vinieron a reclamar, esa boleta la vamos a sortear el día viernes, la vamos a regalar el viernes. Entonces, hoy y mañana es el último plazo que tienen ustedes para ganar entradas. Reclaman miércoles y jueves, porque los que no reclamen el jueves en la tarde, o sea, hasta jueves 5 de la tarde hacemos corte, quien no haya venido por sus boletas, esa boleta la vamos a entregar el viernes. La idea es que ningún olimpiquista se quede por fuera y que las boletas no se van a perder, porque hay gente que gana y nunca reclama premios. Hola, ¿qué estás haciendo?
6: Zorrito, muy buenas tardes. ¿Qué estoy haciendo yo? Escuchando Olímpica Stereo. Se metió. A ver, Zorrito, aquí desde Barrio Kenny, 1-1 Alto de Kenny, para participar en las boleticas del circo. Reinaldo Ramírez Cadena, 316-503-3335. Las boletas, por ahí unas 8 boleticas.
2: Vaya. ¡8! ¡Anda, muchacho! No quiere 2 ni 3, quiere 8. Por aquí, hola, ¿qué estás haciendo?
7: Escuchando Olímpica Stereo, se metió. Hola, Zorrito, feliz y bendecida tarde. Bueno, una anécdota que yo tengo con respecto a un partido de Colombia, creo que era la final de la Copa América. Ese día nosotros nos íbamos de viaje para la finca de unos familiares. Nosotros, con tal de vernos el partido, nos inventamos cualquier excusa. Ya al último nos dijeron, bueno, llegan o se quedan. Nosotros, no, ya no vamos. Y nos hemos subido al carro para irnos a la casa del familiar que nos estaba esperando para subirnos a la finca en la mesa. Cuando hicieron el gol, nosotros hicimos parar al taxista, nos bajamos y nos metimos a una tienda.
2: ¡Qué bacano!
7: Y a la emoción de vernos, que eso creo que fueron goles seguidos. Ajá. A nosotros se nos olvidó que llevábamos los perritos de mascotas, se nos han bajado los perros del carro, dos pinchers, y nosotros después buscando esos benditos perros, que gracias a Dios aparecieron. Pero qué recoche, eso fue fenomenal esa anécdota, porque la viví con mis hijos. Un abracito.
2: María.
7: Y gracias, gracias por ese recibimiento, por ese premio y Dios
2: gracias.
7: Bendiga.
2: Gracias a ti, preciosa. María vino a conocernos hoy y nos trajo un bizcochuelo que estaba delicioso. Gracias, hermosa, por ese regalo. Son las 3 de la tarde, 40, 3:40. En las tardes olímpicas.
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de las canciones más icónicas de Carlos Vives, el patrón. Oigan, esta canción se lanzó en 1999 como parte de su exitoso álbum de estudio El Amor de mi Tierra. Qué linda canción, ¿eh? Qué letra tan preciosa. Esta canción la compuso Carlos Vives junto a Andrés Castro y narra la historia de un hombre enamorado que no cuenta con los recursos económicos para comprar lujos materiales como un reloj Cartier o bolsos de diseñador que su pareja pide. Frente a esto, él le ofrece lo mejor de sí mismo: su amor, su música, la naturaleza y las cosas sencillas de la vida. La cartera, el patrón Carlos Vives. Un éxito en Olímpica 97.7.

canción es considerada como un clásico del tropipop y del rock de mi pueblo. Su ritmo alegre guiado por acordeón, históricamente interpretado junto a su inseparable compañero Higinio Cuadrado, que en paz descanse, la convirtió en una pieza indispensable en sus conciertos en vivo. Como en todas las presentaciones de Carlos Vives, esta canción no puede faltar. Ustedes la disfrutan en la emisora del primer lugar, Olímpica 97.7. 3:48. El patrón Carlos Vives en las tardes olímpicas.

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sus manos soñando, loqueando. Señorita. Lo más reciente del Fenchi Castro, el galán del vallenato. Vea, un saludo por aquí para Carlos Suárez, que es guarda de seguridad. Está conectado hasta ahora con Olímpica. Lo saluda Nardi. Carlito Suárez es olimpiquista de corazón y no de presión, muchacho. Abrazo, Carlitos.

0: Colombia, muchachos. Pero la selección Colombia no solo juega fútbol, también despierta recuerdos, emociones y une familias enteras. Saludo para Pancha Panchita, que está conectada a través de nuestro TikTok Olímpica. Un abrazo para ti, preciosa. Entramos, chicos. Vamos entrando. Se acerca la hora del partido. 6 de la tarde. Se acerca el momento de escuchar el himno, de sentir ese orgullo que nos pone la piel de gallina. ¿Con quiénes se ven ustedes en los partidos cuando juega la Selección Colombia? ¿Con la familia? ¿Solo? ¿En el barrio? ¿Con amigos? Ustedes me dejan sus notas de voz hoy en el WhatsApp Olímpica, 320-66-28-97-7. 320-66-28-97-7. Hola, ¿qué estás haciendo?
1: Uy, el recuerdo más importante de mi vida fue cuando Colombia empató contra Chile 3-3.
0: Ajá.
1: Ah, ese momento nunca lo voy a olvidar.
0: Ok.
1: 2 goles de Falcao García de penalti.
0: Ajá.
1: 2 penaltis que le hicieron a James Rodríguez, porque yo escucho Olímpica Estéreo, se metió.
0: Por aquí, hola. ¿Qué estás haciendo, muchacho?
2: Yo, Olímpica, se metió. Chorrito,
0: dímelo.
2: Alegre y feliz, porque hoy nos vamos a dar el gusto de ver perder a nuestra selección 2-1.
0: ¿De ver qué? ¿Perder? No, muchacho, ve. ¡Ajuíciate, muchacho, ajuíciate! Rosmary desde Piedecuesta.
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0: ¡Rosmary!
4: Willy, yo quiero que me regalen las boletas para ir al circo, los hermanos Gascar.
0: ¡Hola! ¿Qué estás haciendo?
5: Hola, Zorrito, buenas tardes. ¿Qué estaba haciendo yo escuchando Olímpica Estéreo? Se metió.
0: ¡Epa!
5: Te cuento mi historia.
0: A ver, dele.
5: Un día estaba en el apartamento.
0: Ajá.
5: Con mi señora, discutimos, jugaba la selección. Entonces me fui a 3 casas donde vivía mi mamá.
0: Sí.
5: Me puse a ver el partido, prendí un cigarrillo y cuando Colombia mete el gol, yo grito, ¡gol! La brasa se fue y me cayó en un ojo y ahí me tocó llamar a mi señora.
0: ¡Ay!
5: Cuando ella me vio así con el ojo todo rojo para la clínica y no pude terminar de ver el partido.
0: ¡Hombre, muchacho!
5: Gracias, Zorrito.
0: ¡Un abrazo, papichulo! Por aquí dicen, Zorrito, un saludo desde España para mis hijos Emanuel y Mailac. Y para toda la familia de parte de Aleja Helves. Karen Romero dice, hola, Zorrito. Quiero boletas para el circo, dice Karen. Hola.
6: Zorrito, ¿cómo vamos? Yo escuchando Olímpica Estéreo. Le cuento mi historia. Estábamos estrenando el televisor.
0: Ajá.
6: El LG.
0: Ajá.
6: El Burdito, para
0: sí. Ajá.
6: Nos fuimos para la calle a comprar unas cervezas para ver el partido.
0: Sí.
6: Y de para acá nos cayeron, me cayeron las llaves de mierda de perro.
0: Ah.
6: Y la alegría y el entusiasmo, la recogí, medio la limpié. Llegamos a la casa, la metí para abrir la chapa de la puerta y se partieron.
0: ¡No, hombre, muchacho! Dios, pero aquí está Sonia. Sonia dice, Zorrito, ¿cómo hago para saber si gané boletas del circo? A ver, Sonia Ortiz, venga, yo la busco en el listado y de una vez le digo si sí o si no. A ver, Sonia. No, preciosa, no hay ninguna Sonia en el listado. No has ganado todavía, mi vida. Hola, ¿qué estás haciendo?
7: Hola, buenas tardes, Cerrito. ¿Qué es que estoy haciendo? Escuchando Olímpica Estéreo, se metió. La anécdota del gol más cantado fue en la ocasión del gol de Iván Ramiro Córdoba. Ajá. En la final de la Copa América en el 2001. Para participar en las boletas de Zorrito, para ir con mis hijos al circo.
0: Raquel, Raquelita Colmenares, olimpiqueando por aquí también. Hola.
8: Zorrito. Buenas tardes.
0: Hola.
8: Paulina.
0: Paulina.
8: Estoy escuchando Olímpica Estéreo, se metió. Zorrito, yo también quiero boletas para que mi sobrino, mi nietecito vaya con la hija al circo. Por favor, Zorrito.
0: Da Paulina.
8: Yo creo que para el marcador quedan 2-1 ganando Colombia. estoy haciendo yo escuchando Olímpica Estéreo se metió.
0: Bueno, Paulina, le voy a regalar 4 boletas para que vaya al circo, ¿listo? 4 boletas, Paulina, hola, por aquí, más olimpiquistas. Dice, zorro, quiero saludar a Viviana López desde la cumbre, que está de cumpleaños hoy, ¿listo? Saludo para ella.
9: 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Oiga, Zorrito, que es lo que más recuerdo yo de mi selección querida del alma, Colombia. Ese golazo que le hicimos con nuestro gran Rincón, nuestro gran Freddy Rincón, que le hizo a Alemania, mi hermano. Ese pase de pibe, hermano, y la cogió Rincón y se la puso donde tenía que ponerla, mi hermano. Eso es lo más lindo que ha tenido Colombia en toda su década.
0: ¡Epa! ¡Zorrito! Por aquí está Karen Romero, por aquí están desde Guadalupe, Santander, también olimpiano. Son las 4:20 minutos, me voy de salsita, salsibiris. Oye, ¿sabes qué, mi amor? Ven, devórame otra vez. Ven, castígame con tus deseos, que el vigor lo guardé para ti, cosita.

0: Es el maestro Iván Villazón. La canción se llama Perdóname. Son las 4 de la tarde, 38 minutos. 4:38.
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0: Que vayan a esto sabroso, ¿ah?
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0: Hoy juega la Selección Colombia, muchachos.
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0: 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Gol de Colombia, muchachos. Esta tarde esperemos cantar muchos goles. Olimpiquistas.

0: inicio de semana, inicio de mes, lunes primero de junio del 2026. 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Hola, ¿qué estás haciendo?
1: Bueno, Zorrito, buenas tardes, habla aquí Ricardo Ramírez del Poder Amarillo.
0: ¡Hey, Richard!
1: A ver, mi historia es cuando Colombia le ganó a Argentina 5-0. Ese día estaba celebrando yo con la novia y llegó mi esposa y nos agarró a piedra los dos.
0: ¡Oiga!
1: Y córrele, por donde más nos coge el día. Auxilio, esa fue mi historia.
0: Vea, 5-0 pues.
1: De, con Argentina.
0: Vea pues, hola.
2: Hola, Zorrito, buenas tardes, escuchando Olímpica. Corre para saber si gané boleta ayer.
0: Papi, ¿y cómo es su nombre? Hola.
3: Zorrito, ¿qué te estoy haciendo yo escuchando Olímpica Estéreo? Se metió. Hola. Zorrito, eso yo he jugado fútbol femenino desde los 11 a los 17 años. Déjeme decirle que yo me sé todo. La verdad, yo lo tengo todo en el cerebro. Yo me pongo a mirar el este y mejor dicho, me sé todo lo que pasa en una cancha. No se me olvida. Se me perdieron los apuntes, pero todo me lo aprendí. ¿Quiere que le diga una cosa? Esto me agarran nervios cuando van a cobrar penales.
0: Okay.
3: Pero del resto de enfrentarme a las personas y eso no, o sea, no es pelea sino es juego, ¿no? Zorrito, yo quiero boletas. Zorrito, en mi corazón quiero boletas
0: para Luz Marina ir. Quiere boletas de todo, ¿ah? Luz Marina ganó boletas para ir al concierto. Luz Marina quería dar regalo el Día de la Madre. Luz Marina, nuestra olimpiquista número uno, ¿ah? Hola.
4: Hola, Zorrito.
0: Hola.
4: Escuchando Olímpica Estéreo. Escuchando Olímpica Estéreo. Se metió. El gol más cantado es el gol de Yepes. Y yo quiero ir al circo.
0: Por aquí, hola. ¿Qué estás haciendo?
5: Tardes, Olímpica. Se salió a Kirley Beltrán.
0: Hola, Shirley.
5: Escucho mi Olímpica Estéreo. Se metió. Quería pedir si nos podrían regalar boletas para ir al circo, para ir pues con mi hija.
0: No me están opinando el tema de la tarde. Desde Palma del Socorro. Ahí está el maestro Carlos Andrés olimpiando hasta ahora. Por aquí está Andreita, conectada también a esta hora de la tarde. Hola, Andrea, ¿qué estás haciendo, preciosa?
6: Hola, buenas tardes, Cerrito. ¿Qué es que estoy haciendo? Escuchando Olímpica Estéreo. Se metió la anécdota del gol más cantado.
0: Ajá.
6: Fue en la ocasión del gol de Iván Ramiro Córdoba en la final de la Copa América en el 2001. Para participar en las boletas de Zorrito, para ir con mis hijos al circo.
0: Bueno, gracias. Mi vida, déjame los datos, preciosa. Hola, ¿qué estás haciendo? Luzma. Bueno, chicos, 4:42, vamos a hacer algo. Me voy con dos canciones. Mientras suenan esas dos canciones, necesito que ustedes me manden nombre, cédula y teléfono para poder elegir los ganadores de hoy. Nombre, cédula y teléfono para poder elegir los ganadores, ¿ok? 4:42 en las tardes olímpicas. ¿Qué tal si nos vamos de merengue? Vámonos a merenguear, merengue.
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9: Yo estoy echando.

Son las 4:50. Ya viene la ruta olímpica. 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Ganadores de boletas para el circo: Sandra Gómez, Julia Andrea Sierra Castellanos, Nuri Mantilla, Raquel Colmenares y Karen Romero. Karen Romero, Raquel Colmenares, Nuri Mantilla, Julia Andrea Sierra y Sandra Gómez. Ganadores de boletas hoy en las tardes olímpicas. 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A las 6 de la tarde juega Colombia.

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0: ¿qué fue lo que hiciste, Torrito? ¿Qué fue lo que hiciste?
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7: Ahí sí nos duele. Hola, compañera.
8: Hola, baby, ¿cómo estás?
7: ¿Cómo anda todo?

0: feliz, contenta porque mi selección va a ganar hoy.
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3: Hay que decir que este es un partido de...
0: amistoso, ¿no? Es chévere, pero...
3: Pero es un partido de
0: despedida. Pero ya empieza a emocionar. Estamos a días de comenzar el torneo más importante a nivel mundial. Que no podemos decir otra cosa.
3: ¿Cómo está su corazón?
0: Feliz, gracias a Dios, me encuentro muy feliz. Aprovecho para darle las gracias a toda la gente de la FOSUNAP, de la Clínica Foscal Internacional. Ya sacamos a mi mamita ayer. De verdad, a todas las enfermeras, a todo el cuerpo médico. Muchas, muchas gracias. Dios les bendiga. Entraba y estaba olímpica, salía y estaba olímpica. De verdad, muchísimas gracias a todos.
3: Y apenas se va usted, pum.
0: Ya apenas me voy, que cambian. Jamás y nunca, porque al otro día que llegó, o en la noche que llegaba, me decían, hicieron esto, tal cosa, dijeron aquello, no sé qué. Bueno, en fin, muchas gracias a todos. Y feliz, ayer estuve de cumpleaños mi hijo Jesús David, también celebramos.
3: ¿Qué más mal se porta?
0: No, al contrario, se porta muy bien.
3: Cambio Miguel Ángeles.
0: Los dos son, yo fui premiada por Dios porque me dio unos hijos maravillosos. Ahí como que le quedaron debiendo fue mamá. Adela dijo esta mañana, lástima que esos chinos sean de Lisa.
3: Doña Adela, ¿cómo está?
0: Papi, yo viendo cómo calentan mis muchachos de Colombia.
3: ¿De Costa Rica?
0: Mire, no, de Bucaramanga, iba a decir.
3: Pero eso es Costa Rica, no ha ido Colombia.
0: Ah, pero como están de azul, yo pensé que eran los colombianos.
3: Señora, Costa Rica está caliente.
0: Pero están como muy, muy, muy interesantes los costarricenses. Vea, vea, vea eso. Vea eso.
3: Ya le me regalo humor.
0: Yo le voy a narrar el partido. Yo tuve problemas por el fútbol.
3: ¿Por qué?
0: Porque imagínese que yo estaba viendo un partido de esos importantes, de esos, digamos, un partido importante como el Real Madrid y el ¿cómo se llama? Y el Barcelona.
3: Ajá.
0: Y yo estaba allá en la pieza. Y estaba pues ahí con un amigo, pa' que con un amigo, con mi amigo Gustavito, estaba mirando ahí el C. Cuando yo empecé, métalo, y entró alirio. Y ya me iba a formar el problema y yo estaba hablando era que metiera el penalti.
3: Ah.
0: Con decirle que hasta Gustavo se alcanzó a ilusionar.
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3: ¿Quién eres tú?
0: ¿De qué te las picas usted?
3: Bueno, la ruta olímpica comenzó, ¿qué?
0: Will Gallardo.

0: Alves Loco.
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0: Yo sí sé que a usted le gusta mucho Carlos Vives, ¿no?
4: A mí sí, a mí me encanta.
0: Sí, solo sé.
4: Lo que pasa es que estaba mirando que ya está bien gordito y ya se le ven mucho los años.
0: Sí.
4: Pero me encantaba cuando hizo Escalona, ¿te acuerdas de la serie de Escalona? Sí. Me encantaba ese hombre.
0: ¿Cómo está su corazón, Lisa Morín?
4: Ya me has preguntado dos veces.
0: Yo no, la primera que le
4: pregunté. No, la primera me preguntaste, que dije que feliz porque mi mamá ya había salido de la clínica.
0: Ah, bueno.
4: Mi corazón está feliz.
0: Pero yo me refiero a otra cosa.
4: Está enamorado, estoy feliz.
0: Está enamorado él, ¿tú no?
4: Estamos enamorados. Bueno, yo creo, ¿no? Pues yo estoy enamorada, ¿no?
0: ¡Ah, carajo!
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4: Papi, yo, nosotros que vamos a tener una sorpresa ahorita para el mundial, ¿no? ¡Uy!
0: ¿Sí?
4: ¡Sí, señor!
0: ¿Lisa está embarazada?
4: ¡Prepare! ¡No! ¡Para los oyentes! ¡Usted también! ¡Para los oyentes y Olímpica vamos a tener una sorpresa ahorita con este torneo mundial del mundo!
0: Eso.
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0: Atención, hombre falleció atrapado en incendio de una carpintería en Bucaramanga. La emergencia movilizó a los bomberos en Bucaramanga. Las causas del incendio aún son materia de investigación. Ya les cuento.
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0: Un hombre de 65 años perdió la vida durante un incendio que consumió parte de una carpintería ubicada en inmediaciones de la Plaza San Francisco. La víctima fue identificada como Henry Hernández, quien se encontraba en la fábrica de muebles BYF en la carrera 22-1149. El incendio se desató hacia el mediodía y en cuestión de minutos una espesa columna de humo comenzó a elevarse sobre el sector, generando preocupación entre comerciantes, trabajadores y residentes de la zona. Los primeros en notar la emergencia fueron vecinos y personas que transitaban por el lugar. Algunos intentaron alertar a quienes permanecían dentro del establecimiento, mientras otros se comunicaban con los organismos de socorro. El humo oscuro podía observarse desde varios puntos del centro de la ciudad. Minutos después llegaron unidades del Cuerpo de Bomberos de Bucaramanga que desplegaron un amplio operativo para enfrentar la emergencia. Cuatro vehículos contra incendios, un carro tanque y 17 unidades bomberiles participaron en las labores de control y extinción del fuego que amenazaba con extenderse a predios cercanos. Mientras los socorristas combatían las llamas, se confirmó la peor noticia. Henry Hernández no logró salir a tiempo y falleció en medio de la conflagración. Su muerte causó consternación entre quienes conocían el establecimiento y presenciaron la emergencia. Todas las hipótesis apuntan a que el incendio se habría originado por un posible cortocircuito en el área de tapicería de la carpintería. Sin embargo, esta versión deberá ser confirmada mediante las investigaciones técnicas que ya están en marcha. Bueno, son las 5 de la tarde, 33. Estamos en la ruta olímpica.
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0: La noto triste, Lisa Marie, con la noticia.
4: ¿Con cuál noticia?
0: El amor la tiene.
4: Sí, es que esa está perdida esta mujer, está perdida, Dios mío, señor. Oiga.
0: Regala humor, por favor, este programa tiene humor antes del partido.
4: A propósito de doña Lisa, que está perdida, les voy a dar un consejito totalmente gratis, no tienen que pagarme. Si usted no sabe qué está pasando con su vida,
0: si usted no sabe
4: qué está pasando con su vida, vaya donde su vecina, que ella segurito sabe todito de usted. Y sí.
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0: Oiga, Lisa Morín, una vecina que usted quiera mucho por chismosa.
4: No, gracias a Dios, mis vecinas son chéveres. Ahí tengo muy buenas vecinas.
2: Y vecinos también.

Estoy loco, pero aprovecho la oportunidad delante de todo el mundo esta noche para decirle a la mujer más hermosa que está aquí en esa mesa que quiero ser su novio, que quiero que se quede conmigo.

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